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3: Día jueves a eso de las 18 horas a través de la 107.7 en FM Radio Monte Águila. Por supuesto, para la gente de la Patagonia, bienvenidos. Comenzamos un nuevo programa, como siempre, con un chamamé. Aquí llega Don Tilo Escobar, quien nos trae esta versión del chamamé El Toro.

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2: El toro, el clásico chamamé, la versión de Don Tilo Escobar. Así entonces comenzamos Apriete que va a la marca por Radio Monte Águila 107.7 en FM para la ciudad de Monte Águila y también en www.radiomonteaguilaonline.cl. Por supuesto, de lunes a viernes de 21 a 22, siempre por Radio Santa María 840 en AM, 102.3 en FM, www.radiosantamaria.cl online, nuestro Facebook Santa María Radio y Televisión. Ahí usted puede escucharnos, también puede escribirnos. Además tiene el WhatsApp más 56 959 19 608, el correo electrónico apretequevalamarca@gmail.com. Sigamos con don Carlos Ramón Fernández y esta milonga, el loco del recado.

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1: Loco del recado, la milonga que nos traía don Carlos Ramón Fernández. Nos escribe don Jorge Bruegel, que nos dice: buenas noches, don Cecilio, tanto tiempo, amigo, queremos saludarlo a usted, pero especialmente a nuestro amado mono Daniel, a quien extrañamos y esperamos ver pronto. Además, decirle a él que recibimos su carta y que en casa siempre ponemos la mesa con su plato, esperando regrese pronto de esta misión que Dios le encomendó allá. Lo amamos. Saludos de Jorge y Laura. También Quina Quina nos dice: hola, don Cecilio, un abrazo, porfa, a mi amado hijo Luis, que esté muy bien junto a los amigos, que me envíes el documento solicitado, porfa. Saludos de los papis, tíos y primos, te amamos mucho, hijo. Norma Muñoz nos dice: buenas noches, don Cecilio, qué alegría ver la gente que viene entrando al fogón. Les convido con un matecito virtual a todos y le envío un abrazo fuerte a mi ñañel. Continuamos ahora con don José Larralde. Nos trae su autoría y casi vendo el caballo.

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1: Don José Larralde nos traía de su autoría Y casi vendo el caballo. Nos escribe también Quina Quina y nos dice: a mi querido amigo Dani, que Dios lo bendiga cada día. Amigo, sé que estás al pendiente de tus saluditos, pero tienes muchas fans en este programa. Viste que te queremos mucho. Cuídate, mis abrazos de oso para ti y familia de Luis y Cristi. Nos dice, gracias don Cecilio, dice Quina Quina. Don David Muñoz nos dice: buenas noches don Cecilio, por acá sumándome al fogón musical del programa. Aprovecho de saludar a todos los presentes, especialmente al Cototín. Un abrazo grande para ti y unos verdes saludos para usted don Cecilio desde Puerto Aysén. Coya y Quina de corazón viene llegando, dice: hola don Cecilio, desde Santiago le mandamos saludos al Patito con la Pili y hartos besitos en la frente de parte de las dos. Muchas gracias don Cecilio, como le conté empezaron mis merecidas vacaciones y creo que estaré desconectada por un mes completo del programa, pero créame que los echaré de menos, en especial por la conexión con la familia. Pero bueno, tengo que desconectarme de todo en realidad para descansar. Besos a mis tres hermanos y a mi mamá, bendiciones para usted. Claro, parece muy sano que desconectarse, de verdad. Creo que todo el mundo debiera tomarse eso de repente, incluso de apagar el teléfono por un par de semanas, apagado, sin ver nada. Ir haciendo la prueba, porque cada vez no, se nos hace más un vicio el teléfono y los aparatos electrónicos. Bueno, vamos a escuchar a don Jorge Contreras, que nos trae esta cifra milonga de su autoría, Pilchas de Piombo.

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2: Por ahí estaba don Jorge Contreras, nos traía de su autoría esa cifra milonga, pilchas de peón. Nos vamos a la pausa comercial y ya volvemos.
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4: Son las 9 de la noche y 33 minutos.
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2: Estamos de vuelta de la pausa comercial. No se olvide que estamos también todos los jueves llegando hasta la ciudad de Monte Águila a través de su radio 107.7 en FM, Radio Monte Águila. Escuchamos ahora a don Atilio Cruz con esta ranchera, De China a Bravo.

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2: Ahí estaba de China Bravo, la ranchera que nos traía don Atilio Cruces. Nos envían más saludos. Quina Quina dice, desconectarse hace muy bien al alma y al corazón. Que tengas hermosas vacaciones y se te extrañará. Don Juan dice, buenos días, buenas tardes, don Cecilio, aquí entrándole a los sábados, che, a los sábados, deben ser a los mates, puede ser. Andará mi amigo Maleo cantándole al puestero del sur para toda mi gente de campo, bendiciones. Lili Gutiérrez dice, buenas noches, don Cecilio, quiero enviar un saludo a mi hermano Adilio Gutiérrez en Cerro Galera, un abrazo para él. Y que Dios lo bendiga. Muy lindo su programa. Muchas gracias. Nos escribe también don amigo Rom Jara. Dice, ¿qué tal, don Cecilio? Muy bonita ranchera. Saludos. Bueno, seguimos ahora con Inspiración Sureña. Y este valsecito, Una Mirada.

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1: Ahí está la inspiración sureña con ese valse, Una Mirada. Y el amigo Rom Jara dice aquí, escuchando su bonita programación. Arias Becerra Pami. Saludos a mi primo Eduardo Arias, que está escuchando el programa en Salvador de Bahía, Brasil. Mire, allá entonces con los gauchos de Brasil. Vamos a continuar. Llega ahora a don Luis Landricina, nos trae este cuento chileno.
2: Bueno, y acá hay que entrar a redondear la cosa. Y vamos a pasar a las historias de los otros, de algunas colectividades. Hay una que me contó un vecino de Chile, la época que las papas quemaban en Chile, cuando los toques de queda, que era de las 10 de la noche hasta las 7 de la mañana al día siguiente. Y si usted llegaba a ir a ver una mamá enferma, una tía enferma, y lo agarraban las 10 de la noche, quédese. Porque si no tenía una certificación que podía circular, lo metían para adentro. Porque no estaba autorizado. Era toque de queda. Y lo que, si te llegaban a encontrar en actitud sospechosa, con algo que supusiera de que vos eras de la sedición, juicio sumarísimo. ¿Saben lo que es juicio sumarísimo? Fusilado en el lugar donde se encuentra. A cantarle a la guanaca. Y la historia que me cuenta el caballero este dice, pero tú sabes, a las 10 había comenzado el toque queda. 12:30, casi 1 de la mañana, el caballero caminando lo más fresco por las calles de Santiago. Encima el imprudente con un bruto paquete. Y lo vieron pues tres verdagueres. Los verdagueres llaman a los, como andan de verde, a los carabineros. Dice que lo ven y le pegan el alto. ¡Alto ahí! Y se quedó duro el otro. Dice, gire espaciosamente sin hacer movimientos violentos. Y el otro con su paquete. Los tipos lo tenían. ¿Qué lleva usted en ese paquete? Dice, agua. Ah, es gracioso el caballero. Voy a preguntar despaciosamente para que me entienda. Por segunda vez le reitero, ¿qué lleva usted en ese paquete? Trac. Agua, dice. ¿Cómo va a llevar agua en un paquete con papel? Traiga ese paquete para acá. Y le arrancan el paquete de la mano y le desarman el paquete, con miedo los tipos, porque también tienen sus miedos. Y le desarman el paquete y dice, ¿por qué se pone nervioso? No tiene necesidad de mentir, no está prohibido llevar lo que usted llevaba, caballero. Así que no es necesario mentir, como agua. Esto no es agua, esto es una bomba para sacar agua. Es que si digo bomba no alcanzo a decir agua.
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1: Don Luis Landricina nos traía ese cuento chileno. Vamos ahora con esta polca que nos trae los rancheros del Báquer, Barrilito de Cerveza.

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2: Por ahí está barrilito de cerveza, la polca que nos traían los rancheros del Báquer. Don Juan nos dice que va, dice la Andresina otra vez. Me mintió, según él hoy no venía para Coyhaique. Todas las veces con puras mentiras que él lo reparió. Que chabullento. Me corrió. Salió el pariente. Bueno, ¿qué le vamos a hacer? Dice Don Juan. Nos escribe Olga Soto, que nos dice: hola, don Cecilio, deseo saludar a mis hijos esta noche. También enviamos abrazos, besitos y bendiciones para todos ustedes. Los amamos. Gracias, don Cecilio. Y Quina Quina nos dice: muy buenas noches a todos, que tengan un buen descanso, don Cecilio. Ya nos queda poco, pero todavía hay tiempo. Así que vamos a escuchar ahora el conjunto Mate Amargo con esta milonga porteña anónima.

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2: Por ahí estaba el conjunto Matamargo que nos traía esa milonga porteña anónima. Bueno, ya nos quedan un par de minutos. Llegan los troperos del chamamé que nos traen este tema. Amelia.

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1: Ahí estaban los troperos del chamamé con ese chamamé Amelia para ir cerrando esta jornada. Don Eduardo Florentino Arias Muñoz dice: un saludo para mi prima Pamela desde Salvador de Bahía, Brasil. Acabo de escuchar su saludo. Un abrazo desde estas tierras lejanas a toda esa familia campera de Villa La Tapera. Muy bien, vamos cerrando este programa. A la gente de Monte Águila nos vamos a encontrar el próximo jueves a eso de las 18 horas en Radio Monte Águila 107.7 en FM y en www.radiomonteaguilaonline.cl. Para la gente de la Patagonia nos vamos a encontrar mañana a partir de las 21 y hasta las 22 por Radio Santa María 840 en AM 102.3 en FM, www.radiosantamaria.cl, online, nuestro Facebook Santa María Radio y Televisión. Nos despedimos hasta mañana, que descansen, muy buenas noches.
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0: Son las 10 de la noche y 2 minutos.
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1: Perdóname, princesa.
2: Son las 10 de la noche y 10 minutos. 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
1: Son las 10 de la noche, 20 minutos.

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2: Son las 10 de la noche y 31 minutos. 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
2: Son las 10 de la noche y 32 minutos.
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0: Son las 10 de la noche y 54 minutos.
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1: Son las 11 de la noche y 2 minutos.
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las zapatillas voladoras nos llevarán al paraíso perdido y allí perpetuaremos el amor. 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
1: Son las 11 de la noche y 16 minutos.

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1: Son las 11 de la noche y 30 minutos.
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0: Son las 11 de la noche, 51 minutos.
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1: Son las 12 de la noche y 2 minutos. Son las 12 de la noche y 2 minutos.
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1: Son las 12 de la noche y 12 minutos.

0: Son las 12 de la noche y 30 minutos.
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0: Son las 12 de la noche, 44 minutos.
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0: Son las 12 de la noche, 55 minutos.
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0: Es la 1:03 a.m.
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0: Es la 1:32 a.m.
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0: Es la 1:39 a.m.
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0: Es la 1:50 a.m.
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0: Son las 2 de la madrugada y 2 minutos.
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0: Son las 2 de la madrugada y 3 minutos.

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0: Son las 2 de la madrugada y 33 minutos.
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0: Son las 2 de la madrugada, 37 minutos.
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0: Son las 2 de la madrugada y 50 minutos.
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0: Son las 3 de la madrugada en punto.
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1: Son las 3 de la madrugada, 4 minutos.

0: Son las 3 de la madrugada y 32 minutos.
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0: Son las 3 de la madrugada y 40 minutos.
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0: Son las 3 de la madrugada, 51 minutos.
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0: Son las 4 de la madrugada en punto.
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1: Son las 4 de la madrugada, 4 minutos.

0: Son las 4 de la madrugada y 30 minutos.
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0: Son las 4 de la madrugada y 38 minutos.
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samba cubana, con sus notas armoniosas, ya difunden muchas cosas. 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

0: Son las 4 de la madrugada y 50 minutos.
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0: Son las 5 de la madrugada, un minuto.
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0: Son las 5 de la madrugada, un minuto.

0: Son las 5 de la madrugada y 32 minutos.
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0: Son las 5 de la madrugada, 37 minutos.
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0: Son las 5 de la madrugada y 48 minutos.
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1: Son las 6:01. 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

0: Son las 6 de la mañana, 7 minutos.
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1: Son las 6 de la mañana y 13 minutos.

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1: Son las 6 de la mañana y 22 minutos.

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1: Son las 6 de la mañana, 28 minutos.

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1: Son las 6:31 a.m.
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0: Son las 6:34.
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0: 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Son las 6:40.
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2: Son las 6:40.
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2: Son las 6:41.

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1: Son las 6 de la mañana y 50 minutos.

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1: Son las 6 de la mañana, 55 minutos.

0: Son las 6 de la mañana y 59 minutos.
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1: Son las 7 de la mañana y 2 minutos.
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1: Son las 7 de la mañana y 5 minutos.

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1: Son las 7 de la mañana, 15 minutos.

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1: Son las 7 de la mañana y 19 minutos.

0: Son las 7 de la mañana, 23 minutos.
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0: 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Son las 7 de la mañana, 28 minutos. 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Son las 7 de la mañana, 28 minutos.
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2: Miércoles 10 de junio de este año 2026, estamos una vez más al aire acá en su Radio Santa María. Para esta nueva edición de su informativo AM, estamos junto a Marcia Lagos en controles y puesta al aire. Vamos de inmediato a conocer los principales titulares para esta jornada.
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2: Sujeto quedó en prisión preventiva tras ser detenido luego de atacar a su pareja en Cochrane.
3: Titulares.
2: En Puerto Ezeiza, Gendarmería incautó elementos prohibidos al interior del penal.
3: Titulares.
2: Y celebra la población Amuyén en Puerto Aysén, ya que prontamente tendrá una nueva cancha de pasto sintético.
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2: Y vamos a iniciar un informativo con una noticia, la verdad, que duele, ¿no? Si no es por una vecina, quizás estaríamos hablando de otra cosa. Un sujeto fue detenido en Cochrane, luego de atacar a su pareja. Fue formalizado por el delito de femicidio frustrado y amenazas. Quedó, afortunadamente, en prisión preventiva. La mujer también va a estar a resguardo. Es el séptimo caso de estas características en lo que va de año en Aysén, superando todos los casos de femicidio frustrado del año 2025. La nota de apertura es de nuestro colega Javier Tolosa.
4: Un grave caso de violencia de género se registró durante la madrugada del sábado en Cochrane, donde un sujeto agredió brutalmente a su pareja. Mientras perpetraba el ataque, fue advertido por una vecina, quien de inmediato alertó a carabineros. Al llegar al lugar, personal policial detuvo al individuo mientras continuaba golpeando a la víctima e incluso intentaba asfixiarla, según los antecedentes expuestos por la fiscalía durante la audiencia de formalización. El imputado fue formalizado por los delitos de femicidio frustrado y amenazas a personal de carabineros en servicio.
5: A las llamadas de auxilio de una mujer, una testigo civil dio aviso a carabineros de la cuarta comisaría de Cochrane, quienes rápidamente llegaron al lugar y pudieron verificar la presencia de un hombre que estaba agrediendo de manera brutal a una mujer quien resultó ser su conviviente, motivo por el cual procedieron a la detención en el lugar del imputado y al auxilio de la víctima, quien fue rápidamente trasladada hasta el hospital de Cochrane para recibir los primeros auxilios.
4: Durante la jornada del lunes se realizó su formalización, instancia en la que fue considerado un peligro para la seguridad de la víctima. Entre los antecedentes expuestos en audiencia, se informó que el imputado cumplía una pena remitida por lesiones menos graves en contexto de violencia intrafamiliar, la que data de abril del año 2025, y que tuvo como víctima a la misma mujer afectada por este hecho.
5: El imputado fue puesto a disposición del Tribunal de Garantía de Cochrane, donde se le formalizó por los delitos de femicidio en grave desarrollo de frustrado y amenazas a personal de carabineros de servicio. Se fijó un plazo de investigación de 60 días y el Ministerio Público solicitó la prisión preventiva del imputado por entender que la libertad del mismo constituye un peligro para la seguridad de la sociedad y también un peligro para la seguridad de la víctima.
4: La magistrada Luisa Cornejo acogió la solicitud de la Fiscalía y decretó la prisión preventiva del imputado.
3: Existe la gravedad del hecho relacionado con estos delitos de femicidio y las obligaciones que ha asumido el Estado de Chile frente a la prevención, erradicación y sanción de la violencia de género, el grado de desarrollo del delito en donde este mantiene la asfixia en contra de la víctima a pesar que Carabineros irrumpe de forma violenta en el domicilio que compartía con la afectada, y es Carabineros quien tiene que ingresar y de forma de uso de grado de la fuerza de tener esta dinámica, y por lo tanto manifiesta un desprecio hacia la vida de la víctima, teniendo especial consideración además lo que señaló la fiscal en cuanto a la amenaza que habría proferido en Carabineros respecto a ir a buscar a su mina luego de terminado este procedimiento.
4: Tras la denuncia y la formalización del imputado, la fiscalía activó medidas de apoyo para la víctima a través de la Unidad de Atención a Víctimas y Testigos, UNAVIT. Se informó que se dispuso una reubicación temporal como medida de resguardo y que además se puso en marcha el circuito de femicidios de la región con el objetivo de coordinar la asistencia especializada y el acompañamiento integral a la afectada.
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2: De Cochrane nos vamos hasta Puerto Aysén porque, y más precisamente al recinto penal, porque Gendarmería incautó elementos metálicos y evitó un acto de vulneración en la seguridad de dicho recinto. Los detalles en el siguiente informe.
6: La oportuna detención de una situación irregular por parte de personal de vigilancia permitió a Gendarmería de Chile impedir una vulneración a la seguridad al interior del Centro de Detención Preventiva de Puerto Aysén durante la jornada del pasado sábado 6 de junio. El hecho fue advertido por un centinela desde uno de los puestos de vigilancia del recinto penal, quien alertó de manera inmediata sobre movimientos asociados a un grupo de internos. Tras la detención, se activaron los protocolos institucionales para este tipo de emergencias, movilizando al personal de servicio para intervenir el módulo involucrado y controlar la situación. Como parte de las medidas adoptadas, se efectuó un procedimiento de registro y allanamiento en las dependencias intervenidas, logrando la incautación de diversos elementos metálicos para vulnerar la seguridad del recinto. La directora regional de Gendarmería de Aysén, coronel Jessica Rivas Hernández, destacó la labor desplegada por los funcionarios y funcionarias de la institución.
7: Hemos reforzado la unidad penal y trasladado a los internos a diversas unidades del país. Quisiera relevar el trabajo profesional de nuestros funcionarios, el cual permitió detectar a tiempo esta posible vulneración a la seguridad en el Centro de Detención Preventiva de Puerto Aysén.
6: Tras lo ocurrido, la institución instruyó un sumario administrativo con el fin de contribuir al esclarecimiento de los hechos y, paralelamente, informó los antecedentes al Ministerio Público para las acciones que correspondan. Este procedimiento permitió restablecer rápidamente las condiciones de seguridad del recinto penitenciario, evitando consecuencias mayores. Desde Gendarmería reiteraron que continuarán fortaleciendo los mecanismos de control y vigilancia en los establecimientos penales de la región, con el objetivo de resguardar el orden interno y garantizar el adecuado funcionamiento del sistema penitenciario.
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2: Vamos a seguir en la comuna porteña porque ayer se celebró una sesión del Consejo Municipal en donde los vecinos plantearon sus dudas, muchas de ellas razonables, respecto de cómo va a operar la salud, el transporte y la accesibilidad. Esto porque prontamente se viene el cierre total del puente Presidente Ibáñez, lo que a día de hoy anticipa un caos en esa comuna. Javier Tolosa estuvo presente en esa sesión y tiene todos los detalles.
8: Con una activa participación de organizaciones sociales y representantes de la comunidad, este martes fue presentado ante el Consejo Municipal de Puerto Aysén el proyecto de reparación del puente Presidente Ibáñez. Durante la exposición, profesionales del Ministerio de Obras Públicas detallaron las obras que se ejecutarán en la histórica estructura, cuyos trabajos requerirán el cierre total al tránsito vehicular entre noviembre de este año y julio de 2027, debido a la complejidad de las intervenciones programadas.
9: Todas estas excavaciones, reparaciones en el macizo de hormigón, del macizo de anclaje, reparaciones ahí, y la construcción del nuevo punto de anclaje, además de todos los elementos asociados a los cables que tienen que después soportar esta nueva estructura. Hay que hacer todo de nuevo, lo que va sobre las torres, torres pilones, se hacen la nueva silla de desviación, todos esos elementos hay que construirlo. Es una tarea bien, bien técnica y específica que lleva del orden de 7 a 8 meses y está quedando en esa fecha, finales de noviembre, puede ser a lo mejor primera semana de diciembre, durante 8 meses aproximadamente hasta julio.
8: Las faenas contemplan, entre otras labores, excavaciones de aproximadamente 10 metros de profundidad en ambas riberas del río Aysén, donde se construirán los nuevos macizos de anclaje para los tensores que sostienen el puente.
9: Este macizo de anclaje grande, hay que excavar todo esto que está enterrado en todo el ancho de la calzada, se excava y se hacen reparaciones este macizo y se crea un nuevo punto de anclaje aquí, en este sector. Se excava todo este sector y se construye con hormigón, acero, este macizo de anclaje nuevo. Aquí está a escala, hay un punto más o menos lo que significa el tamaño de una persona. Son excavaciones de 10 metros de profundidad en todo el ancho de la calzada, es una excavación importante en ambos extremos en Ribera Norte y Ribera Sur.
8: El cierre de la principal conexión entre ambas riberas de la ciudad genera preocupación respecto al impacto que tendrá en la movilidad. Frente a ello, desde la Dirección de Vialidad se informó que ya se trabaja en el mejoramiento del denominado Camino Viejo y de la ruta que conecta con Lago Riesco, vías que deberán absorber parte importante del tránsito durante el periodo de intervención.
10: Justamente en el tramo de la X550, Puerto Aysén, Lago Riesco, el tramo entre Dimarsa, digamos, y el cruce con el puente Dun, técnicamente teníamos que instalar una carpeta granular especial con material chancado, que eso ya se hizo. Por lo tanto, ese trabajo ya lo adelantamos, esa carpeta granular está instalada y es la que nos va a permitir, una vez que tengamos ya tiempo bueno, salgamos del invierno, poder hacer un tratamiento especial, digamos, para mejorarle la carpeta rodadura, que es hacer un suelo cemento. De igual manera, por el camino antiguo, como decía el concejal, aumentamos la frecuencia de reperfilado. Es un camino que hoy en día se ha mantenido bastante bien.
8: Entre las principales inquietudes planteadas por la comunidad surgieron interrogantes relacionadas con el transporte público, la conectividad diaria y el acceso oportuno a servicios esenciales, especialmente considerando que el único servicio de urgencias de la comuna se encuentra en el hospital ubicado en Ribera Sur. Asimismo, dirigentes y representantes de organizaciones locales solicitaron que las medidas de mitigación contemplen las necesidades de las personas con movilidad reducida
4: de otros grupos que podrían verse especialmente afectados por el cierre.
11: El CEFAN tiene que tener una urgencia, boom, por esto, porque son cosas que ya, no sé, pues, el problema que se no es porque queremos hacerlo, sino que pasó un problema, se cortó el puente, y bueno, salud tendrá que destinar más recursos, ¿no?
12: En ninguna parte de lo que se trató acá se puso la palabra inclusión. Entonces eso igual a nosotros siempre estamos poniendo en pie que cada trabajo que se haga tiene que pensarse en la inclusión y la disponibilidad de desplazamiento de las personas con capacidades diferentes.
4: Con 5 meses por delante antes del inicio de las obras, autoridades y organismos involucrados deberán avanzar en un plan de mitigación que permita reducir al máximo las consecuencias del cierre. Durante 8 meses, el puente Dun será la única conexión disponible entre ambas riberas del río Aysén, un escenario que plantea importantes desafíos para la movilidad y el funcionamiento cotidiano de la ciudad de Puerto Aysén.
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2: Ojalá que exista la planificación para evitar, ¿no?, que los problemas de movilidad ahí en Aysén sean todo un problema. Ojalá que las unidades, por supuesto, actúen lo más coordinada posible. Vamos a hacer la pausa comercial de esta hora y regresamos con más noticias acá a su Radio Santa María.
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13: Son las 7:44.
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13: Son las 7:46.
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2: Volvemos acá a su Radio Santa María y vamos también a continuar en Puerto Aysén, pero esta vez para dar buenas noticias. Esto en el sector Amuyén, porque allí se va a concretar un interesante proyecto de infraestructura deportiva, una cancha sintética en ese lugar. Los vecinos, por supuesto, están felices, y también desde el municipio, porque su proyecto fue acogido con celeridad.
16: Lo que durante años fue una aspiración de vecinos y dirigentes de la población Amuyén, en Puerto Aysén, comenzó este lunes a tomar forma concreta. Con la entrega oficial del terreno, se dio inicio a las obras de construcción de una moderna cancha de pasto sintético que busca convertirse en un nuevo punto de encuentro para niños, jóvenes y familias del sector. La iniciativa denominada Construcción Cancha de Pasto Sintético Sector Amuyén, Puerto Aysén, representa una inversión superior a los 186 millones de pesos financiados por el gobierno regional de Aysén mediante recursos del Fondo Nacional de Desarrollo Regional. Su ejecución se extenderá hasta octubre de 2026. El director de Obras Municipales, Sebastián Villagra, destacó que esta inversión permitirá recuperar y poner en valor un espacio público relevante para la comunidad.
17: Un proyecto que tiene un valor total de 189 millones y fracción y es un Fondo Regional de Iniciativa Local, FRIL, financiado por el gobierno regional. Estamos muy agradecidos de esta transferencia de recursos porque este proyecto va a dar valor a los espacios públicos de este conjunto de vivienda en relación a poder entregar infraestructura deportiva que pueda ser utilizada en este barrio. Y con esta situación, comentarles de que este proyecto tiene una duración de 120 días, por lo que esperamos de que a fines de octubre deberíamos estar finalizando las obras que fueron adjudicadas a una unión temporal de proveedores del señor Mario Fuentes con el señor Julio Villarruel.
16: El proyecto apunta a fortalecer la vida comunitaria, un sector que hasta ahora no contaba con un espacio deportivo adecuado. La futura cancha contará con pasto sintético, iluminación, arcos, cierre perimetral y un moderno sistema de drenaje para aguas lluvias, permitiendo su uso durante gran parte del año y en mejores condiciones de seguridad. La autoridad técnica explicó además que el proyecto considera la preparación integral del terreno.
17: Consiste en la ejecución de una cancha de pasto sintético que tiene el tratamiento del terreno y el pasto sintético propiamente tal, valga la redundancia, pero también obviamente está considerada los arcos, la iluminación, el cierre perimetral, que son elementos necesarios para poder asegurar un correcto uso. Tratamiento de captura de aguas lluvias, que es un trabajo de obras subterráneas mediante drenes que van acumulando el agua que se capta y se va transmitiendo, se va evacuando a una red.
16: Para los vecinos, el inicio de las obras marca el resultado de un largo trabajo de gestión y perseverancia. Así lo expresó el presidente de la Junta de Vecinos Amuyén, Roberto Pacheco, quien valoró que el anhelado proyecto finalmente comience a materializarse.
18: Más de 2 años que tenemos en nuestro poder, digamos, el plano, todo eso. Y una alegría para los niños porque se empieza a mover y que esto se concrete pronto. Darle un auge al deporte y para lo que conlleva esto. Agradecer al gobierno regional, que esto fue un proyecto del gobierno regional, que está aprobado ya, como decía, 2 años yo creo que si no es más. Así que una alegría que ahora que haya humo blanco, digamos, y que se empiece a ejecutar la obra. Ya que pasa el tiempo malo, como para que los niños ya estén disfrutando de lo que es este proyecto.
16: Cuando concluyan los trabajos, los vecinos y vecinas de la población Amuyén contarán con una infraestructura que no solo fomentará la actividad física y la vida saludable, sino que también fortalecerá los vínculos comunitarios, convirtiendo el deporte en una herramienta de encuentro e integración para las futuras generaciones.
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2: Y vamos a volver a la capital regional y pongan mucha atención a usted si es papito, mamita o responsable, tutor de alumnos, ya de alumnos, inclusive son de séptimo, de sexto, básico. Un caso lamentable se quedó al descubierto hace algunos días al interior del colegio Mater Dei, en donde se estaba ingresando galletas que probablemente podían contener marihuana. De hecho, algunas alumnos debieron llegar de urgencia al Hospital Regional de Coyhaique tras presentar alucinaciones. Este tema, por supuesto, ha generado un lógico debate. Senda también se mostró preocupado y también lo que preocupa es el silencio de entes como la Fiscalía y del mismo colegio, que no se quiso referir a este tema, porque también esto puede pasar el día de mañana en el Josefina Aguirre, en la Alianza Austral, en cualquier establecimiento al cual al que incluso vaya su hijo o hija. es un tema de conversación, que es lo que está pasando al interior de los colegios con el consumo de drogas, en este caso de marihuana. Lo ponemos como tema aquí en Santa María en la siguiente nota. Una comunicación interna alertó a la comunidad educativa del colegio Mater Dei sobre una situación que generó preocupación al interior del establecimiento. En el documento se advertía sobre el ingreso de supuestas galletas caseras que contenían droga por parte de personas ajenas a la institución. Según la información contenida en dicha comunicación, el establecimiento identificó a una alumna como presunta responsable de distribuir estos productos entre estudiantes de cursos menores. La situación habría provocado que algunos menores presentaran síntomas, por lo que debieron ser trasladados hasta el servicio de urgencias del Hospital Regional de Coyhaique para recibir atención médica. Los hechos ocurridos el pasado 29 de mayo fueron confirmados por carabineros de la Primera Comisaría de Coyhaique en declaraciones entregadas en exclusiva a Santa María Radio y Televisión.
20: Bueno, sí, efectivamente, tuvimos una denuncia por parte del Colegio Mater Dei, de la inspectoría, ya que el día viernes recién pasado dos alumnas habrían estado consumiendo galletas que al parecer mantendrían algún tipo de sustancia ilícita. Ya estas alumnas fueron trasladadas al centro médico, donde efectivamente mantenían se mantenían eufóricas, todo producto del consumo de estas galletas.
2: De acuerdo con lo señalado por el capitán Ormazábal, los antecedentes ya fueron puestos a disposición del Ministerio Público. La autoridad policial explicó que se trata de una modalidad poco habitual en la zona, por lo que hizo un llamado a denunciar cualquier situación similar que permita avanzar en la identificación de los responsables.
20: Bueno, nosotros hemos recibido otras denuncias por parte de otros establecimientos educacionales respecto al consumo de droga al interior del colegio, o que alumnos han ingresado drogas y que han sido observados por parte de los encargados de los alumnos, y se han realizado las denuncias respectivas. Ya, pero el consumo de galletas confeccionadas con algún tipo de droga, eso es primera vez que tenemos aquí conocimiento que se haya realizado la denuncia. Por eso es que llamamos a la comunidad educacional que denuncien estos hechos, si tienen conocimiento, y poder ver si es que hay alguna banda que se está dedicando al comercio de este tipo de galletas, o simplemente fue un hecho fortuito que se dio a conocer en este colegio Mater Dei.
2: Desde el Servicio Nacional para la Prevención y Rehabilitación del Consumo de Drogas y Alcohol, SENDA, manifestaron su preocupación por la denuncia. En ese contexto, enfatizaron la importancia del trabajo coordinado entre familias, establecimientos educacionales e instituciones públicas para prevenir situaciones que puedan poner en riesgo la salud y seguridad de niños, niñas y adolescentes.
21: Como SENDA, manifestamos nuestra preocupación frente a este tipo de situaciones que afectan el bienestar y el cuidado de los niños, niñas o adolescentes de nuestra comuna. Ante este tipo de hechos, manifestamos la importancia de llevar a cabo un trabajo colaborativo con las comunidades educativas y también con las familias, los estudiantes y también con toda nuestra comunidad. Este tipo de situaciones queremos manifestar nuestra preocupación como servicio ante todo tipo de hecho que pueda afectar el bienestar y el cuidado de los niños, niñas y adolescentes de nuestra comuna.
2: Respecto de la investigación, desde la Fiscalía Regional indicaron a través de su unidad de comunicaciones que no entregarán mayores antecedentes debido al carácter reservado de las diligencias en curso. No obstante, recalcaron que toda denuncia recibida por el Ministerio Público es analizada e investigada conforme a los protocolos establecidos. Mientras continúan las indagatorias, las autoridades reiteraron el llamado a la comunidad educativa a mantenerse alerta y reportar oportunamente cualquier hecho que pueda afectar la integridad y bienestar de los estudiantes. En tanto, consultado el Colegio Mater Dei sobre esta situación, desde la institución declinaron hacer alguna declaración respecto del tema, sin entregar mayores antecedentes que expliquen su silencio.
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2: Y proteger el agua como uno de los patrimonios centrales de la región fue el tema de un importante seminario que se realizó en los últimos días acá en la región de Aysén. Saray Torres le cuenta todos los detalles.
16: La calidad del agua y su importancia para el futuro de la región de Aysén fueron los temas centrales del seminario Aysén, el desafío de la calidad del agua, reflexiones para un desarrollo sostenible, realizado este martes en el Centro Cultural de Coyhaique. La actividad organizada por la Mesa Regional de la Política Nacional de Educación para el Desarrollo Sustentable reunió a representantes del sector público, municipal, educativo y privado para reflexionar sobre la protección de los recursos hídricos y los desafíos que enfrenta la región en materia ambiental. Durante la jornada se abordaron experiencias y conocimientos relacionados con el monitoreo, gestión y conservación del agua, destacando la necesidad de fortalecer la educación ambiental y la participación ciudadana. El Seremi del Medio Ambiente, Eugenio Canales, valoró la realización de este tipo de encuentros, señalando que permite avanzar en soluciones colaborativas para la protección de los ecosistemas regionales.
3: La idea de esta mesa es educar a la comunidad en la gestión ambiental para tener mejores resultados en el futuro. Hace dos semanas estuvimos con ellos capacitando a los equipos para los efectos de tener un control permanente en la calidad del agua que se consume. Y en ese trabajo, obviamente, que tenemos que ir adelantándonos en materia de prevención, en normas de emisión, para poder controlar que las descargas que puedan producirse en nuestros ríos o agua tengamos una medición para que en el caso que esto se provoque, los organismos que controlan o fiscalizan puedan actuar permanentemente. Cada río, cada lago tiene una condición distinta para aplicar una norma de calidad y esas normas de calidad se nutren a través de informes científicos para poder tomar normas específicas y otorgar certeza jurídica al regulado y a las comunidades en esta materia.
16: Por su parte, Marcela Matos, encargada de la Unidad de Medio Ambiente de la Municipalidad de Aysén, destacó la responsabilidad que implica para la región contar con importantes reservas de agua dulce.
5: Nuestros ejes estratégicos que trabajamos, donde uno de ellos, el principal, es la biodiversidad, el cambio climático, que tiene mucho que ver con el tema del agua dentro de la comuna de Aysén y que en realidad la comuna de Aysén, Puerto Aysén también en sí, estamos rodeados de agua. Estamos sobre agua y la vida se desarrolla en torno al agua. Entonces, para nosotros es súper importante conocer todo lo que son las normativas vigentes, los planes de desarrollo que están realizando de diferentes instituciones, tanto público como privada, como para nosotros poder aportar y trabajar de la mano con ellos y poder preservar todos estos ecosistemas que son tan importantes. Trabajos que hemos hecho hoy en día con los humedales, ha habido un gran impacto. Ha ayudado también a que las comunidades se involucren y le tomen el valor que merecen estos humedales y saber qué tan importantes y vitales son para nuestro día a día y también cómo hacen frente al cambio climático.
16: En tanto, José Lillo, presidente de la Mesa Regional de la Política Nacional de Educación para el Desarrollo Sustentable 2026, enfatizó que resguardar la calidad del agua es una tarea clave para la salud, el bienestar y el desarrollo de las futuras generaciones.
22: Y la municipalidad, además de ser participar activamente en esta mesa hace muchos años, se apoya en gestiones de temas de servicios sanitarios rurales. En general, la gestión de la municipalidad abarca varios aspectos de lo que nosotros trabajamos. Lo ideal es hacer mediciones, como por ejemplo lo que está haciendo la Fundación Chile de Lagos Limpios, que hace monitoreos del agua. Bueno, acá también tenemos que el CIEP, de hecho la siguiente exposición tiene que ver con eso, que es medir impacto de las actividades que nosotros realizamos para saber cómo afectamos a los cuerpos de agua.
16: Asimismo, Jimena Solís Pradenas, líder de Asuntos Públicos de Aqua Chile, destacó el aporte de la empresa al monitoreo ambiental a través de una boya científica instalada en Lago Riesco.
23: De que se generó esta nueva Aqua Chile desde que se fusionó, tuvimos una señal de salir en la producción de los lagos. Y cuando salimos, hicimos el compromiso de poner a disposición los lagos para investigación científica. Así fue como hace dos años se instaló una boya de monitoreo en el Lago Riesco junto a la Fundación Chile Lagos Limpios, que está en este momento exponiendo, también junto a la Universidad UC Davis de California, junto a CIEP y a Innovex, que es una empresa de soluciones tecnológicas.
16: La actividad concluyó reafirmando la importancia del trabajo conjunto entre instituciones y comunidades para proteger uno de los recursos más valiosos de Aysén y avanzar hacia un desarrollo verdaderamente sostenible.
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2: En prisión preventiva quedó un sujeto que fue formalizado por el delito de femicidio frustrado en Cochrane.
19: Resumen.
2: En Puerto Aysén, Gendarmería incauta elementos prohibidos al interior del penal.
19: Resumen.
2: Y los vecinos del sector Amuyén en Puerto Aysén están felices porque prontamente se iniciará la construcción de su futura cancha de pasto sintética.
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2: de esta manera estamos poniendo punto final a esta revisión informativa acá en su Radio Santa María. Como siempre, muchas gracias por informarse con nosotros en este trabajo que hacemos como departamento de prensa. Nos reencontramos mañana. Las noticias, por supuesto, a las 13 horas. Ya viene Andrea Rosas, Evelyn Mute Lorellana para un nuevo capítulo de su matinal. Buenos días, Aysén. Al mediodía, Nacho Ríos con una lectura de mensajes. Que esté muy bien. Chau, chau.
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19: 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Radio Santa María indica la hora.
13: Son las 8 de la mañana y 3 minutos.
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4: Son las 8 de la mañana, 7 minutos. 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

8:07 de la mañana. Sean todos bienvenidos a las transmisiones matutinas en vivo y en directo desde la llovida capital de la comarca. Menos mal está lloviendo esta mugre, oye, porque si no íbamos a estar tosiendo los bofes literalmente en la tarde. ¡Sí! Día miércoles 10 de junio. Tengo los ojos hinchados todavía, pero es normal. Estas cosas usted no las va a ver en la tele, esas grandes, ¿vio? No. ¿Pero qué cree que le haga? Si así despierta uno. Si no, cambie de canal. ¿Cuál es el problema? Evelyn Mutel, día miércoles. Saludamos el día de hoy a todas quienes llevan por nombre Paulina, dice nuestro almanaque, pero guarda porque hay que revisar Vatican News primero y usted sabe que nunca le achuntamos. Y claro, y no tiene a Paulina, pues es como obvio. Pero yo la voy a buscar, porque acá dice Landerico, obispo de París. No, a ser de Mañiguale, pues hijo, claro que de París. A ver, Santoral. Paulina. Nuestra radio prima. Santa Paulina del corazón agonizante de Jesús. Nacida en Amabile, como Lucía Vicentiner. Primera santa canonizada del Brasil, Mutel, ¿de qué estamos hablando? ¡Wow! Vamos con Radio Estela Maris, nuestra radio prima hermana de Valparaíso. Dice así, mira, claro, ¿cómo Vatican News se va a preocupar por unos pobres indígenas nosotros aquí de Sudamérica? No, pues, primera santa canonizada del Brasil. Dice así. Mire qué interesante que nuestro diario de Temu, nuestro calendario de Temu nos considere. Llegó desde las Europas a Brasil con su familia inmigrante en 1875 y dedicó su vida a la caridad y funda una congregación religiosa. Nacida como Amabile Lucia Vicentiner, en Italia, Paulina llegó al Brasil a los 10 años, estableciéndose con su familia en Santa Catarina. Tan bonito. Desde joven impulsó la fe católica y se dedicó a ayudar a los necesitados, cuidando de la capilla, enseñar religión y más. Junto a su amiga Virginia Rosa Nicolotti, realizará las obras de caridad guiadas por misioneros jesuitas. Ah, como siempre en la iglesia. En 1890, conmovidas por el sufrimiento de Ángela Lucía Viviani, que padecía de cáncer terminal, decidieron cuidarla en un refugio cercano a la capilla de San Jorge de Bicolo. Tras su muerte, continuaron su misión de ayuda. Se trasladaron al hospital de San Giuseppe de Nova Trento y en 1895 el obispo de Curitiba aprobó su comunidad religiosa. Amabile se convirtió así en la hermana Paulina del corazón agonizante de Jesús. La congregación creció y en 1903 iniciaron su misión en Sao Paulo, cuidando de los huérfanos descendientes de esclavos. Para 1909, la madre Paulina dejó su puesto como superiora general por orden del arzobispado, aceptando humildemente. La congregación se expandió y para 1933, imagínense, pasaron toda la Primera Guerra Mundial, recibió la aprobación papal. La madre Paulina fallecerá el 9 de julio de 1942, fue beatificada en 1991 y canonizada el 2002 por el Papa Juan Pablo II. Su legado continúa y perdura a través de la Congregación de las Hermanitas de la Inmaculada Concepción en el Brasil. Ahí está entonces Santa Paulina el día de hoy. Si usted se llama Paulina, si tiene hijos, tías, suegras, hermanas que se llamen Paulina, recuerde

te vayas de los Vázquez y María José Quintanilla. ¿Cómo es que se llama ese? José Sosa. José Sosa se llama ese actor que aparece en el video. Bueno, un tugar. Era como el alcalde ahí en un tugar. ¿Se acuerdan de los tugar o no? O yo soy muy antigua. Es muy probable que la segunda opción sea la correcta. Pero son las 8 de la mañana con 16 minutos y mientras llueve en gran parte de la región de Aysén, tal como se lo habíamos pronosticado. Así no me pongo. Ahora, en los barrios altos de Coyhaique, que no está lloviendo tan fuerte como acá abajo, así que mejor porque así limpia un poco esta cuestión. ¡Oiga! Estaba tan Chernóbil para la cuestión. ¿Cómo sería? Estaba tan malo que cambiaba la calidad del aire de la mañana a una hora específica. Después volví a cambiar. Ayer cambió como 3 veces. Por lo tanto, Evelyn, la calidad del aire hoy día para Coyhaique, que no me va a creer. La calidad del aire para Coyhaique el día de hoy es buena, buena, buena, buena. Y el día de hoy justamente, vamos a estar hablando con la Secretaría Regional Ministerial de Salud, con el área de fiscalización, justamente qué hacen, cuándo lo hacen, para qué lo hacen. ¿Fiscalización en qué? En calidad del aire. Porque yo siempre le tengo que estar leyendo a usted, por supuesto, cómo corresponde las medidas que deben adoptarse, ¿no? Y que nosotros en casita tratamos de cumplir. Bueno, pero hay ciertas rigurosidades en torno a calderas, humos visibles, sobre todo en entornos de instalaciones e infraestructura crítica pública. Y a eso nos vamos a abocar probablemente el día de hoy. Así que todas sus consultas, gente,

0: más bienvenidos sean. Eso va a ser como a las, ¿qué hora les dije? A las 9. ¡A las 9! ¡Ajo! Así que puede hacernos llegar todas sus consultas al más 569-50-919608. Como siempre, o nos saluda, o nos pide un tema, o alega, reclama y haga todo lo que quiera, nosotros ahí vamos a tratar de ayudar. ¿Ya? Por si acaso. Ahora sí, Evelyn, nos corresponde a esta hora. Nos corresponde revisar efemérides de un día como hoy. ¡Tarara! ¡Ay, nos fuimos literalmente! ¡Nos fuimos a la porra! ¿A qué año? Al 323 antes de Jesucito. ¿En serio? A ver, sí parece. ¿Hoy día fallece o...? ¡Ah! Ya, ahora entendí. Sí, antes de Jesucito. El Bello fallecerá un día como hoy. ¿Lo fallecieron? No lo sabemos. El año 323, pero siendo bien sincero, no fue un día como hoy, porque en ese tiempo los años y las temporadas, ni siquiera se hablaba de años, se hablaba de temporadas, se medían de forma distinta, con semanas que tenían 10 días y años, o digamos ciclos que duraban 8 a 10 meses, dependiendo de la zona del hemisferio. Y ¿qué quiere que le diga? No era hoy, pero ya le vamos a poner que era hoy, ¿ya? 323 antes de Cristo muere en Babilonia Alejandro Magno. ¿Y quién era el bello Alejandro Magno que vino a unificar y generar las bases y sentar las bases, en realidad, cierto, de lo que posteriormente sería conocido como Roma? O sea, Roma ya existía, pero muy, muy pequeña. A los apenas 32 años, Alejandro III de Macedonia dejará este mundo. Más conocido como Alejandro el Grande, el Bello o Alejandro Magno, antiguo rey de Macedonia, hegemón de Grecia, faraón de Egipto y rey de los medos y los persas. ¿Qué te pasa? ¿Querías algún otro título? Ahí lo tienes, ahí lo tienes. Para los 30 años, Alejandro había creado uno de los más grandes imperios de la historia, que se extendía desde Grecia hasta la India, que, siendo bien sincero, no es tanto, pero para esos tiempos sí, y nunca había sido derrotado en batalla. Ahora bien, el cabro había aprendido de su papá y había tenido muy, muy buenos maestros, ¿no? Se le considera ampliamente como uno de los más grandes y exitosos militares de la historia. Ahora bien, el soberano de Macedonia, hijo de Filipo II, accedió al trono apenas a los 20 años, pero si bien no acompañó a su padre en todas las guerras, sí participó de varias guerras desde los 13 años, 13 o 14 años, ¿ya? Quien lo acompañó hasta los 24 años, siempre, en cada instancia y en cada viaje, fue su profesor o su tutor, que no era nada más y nada menos que Aristóteles, por si acaso. Y Aristóteles lo enseñó justamente, no, Aristóteles no es de la escuela pacífica, por si acaso, pero tampoco, si le estaban pagando como profe, no le iba a decir, no, pues, mira, Alejandrito, sería bueno que tú trataras de dialogar con la gente porque pelear no es la forma. No, Aristóteles le enseñó de la vida básica, de física, de filosofía, de ciencia, de seres humanos, entre otras cosas, y luego lo lanzó, lo entregó, ¿no? Hasta los 16 años, sí. Hasta los 14, 16 años, y luego lo acompañó nomás, porque ya ahí a esa edad ya era grande. Y a los 20 años, al fallecimiento de su padre, recibirá, por supuesto, el título. Es muy conocido Alejandro Magno, y parte de lo que se desconoce de su historia o las películas. Si usted lo conoce solo por película, claro, hablan así como que era medio ambiguo, medio bisexual. No, él era homosexual y él lo manifestaba de todas las formas. Ahora, ¿qué no le convenía al reino macedonio? los macedonios sobre todo, porque ahí es donde él se enarbola como gobernante, que lamentablemente no iba a poder tener hijos, pues engendrar hijos. Entonces eso era lo que le preocupaba a los macedonios, por lo tanto lo tratan de casar con varias personas y junto con ella, ¿cierto? Les daba lo mismo, porque en realidad en esas culturas la homosexualidad, o junto con ello la diversidad sexual, era total, completa y absolutamente conocida, como en varias culturas antiguas. Que ahora usted se ponga la manito en el pecho, ya es otra cosa, es problema suyo, ¿no? Pero Alejandro luego lo intentará, pero es más conocido por ello, ¿no? Y en las películas como que lo ponen medio raro, pero no tiene nada de raro. En esos tiempos era normal. Y si no le preocupaba a él, ¿qué se preocupa usted, no? Varias guerras, por supuesto, todo su reino fue guerra sobre guerra, por supuesto, pero que tenía además un hermoso ejército, y la forma que tenía de alimentar ese ejército o de contemplar la posibilidad de nuevas batallas era dejando felices a los generales, si no era eso tampoco, y les atribuía ciertas facultades, junto con ello además la administración de vastos territorios, tenía sus propios cónsules y junto con ello además les ordenaba proyectos de infraestructura principalmente, cosa que los mantuviera bien ocupaditos, sin necesidad de que se le levanten en armas, y junto con ello, si no, los mandaba a desvivir rápidamente. Nada del otro mundo, era la forma de mantenerse hasta los días de hoy. Pero es ampliamente conocido por sus comandantes. Algunos de los principales fueron sus amantes. Chan, eso era. Todo quedaba en familia, dijo Alejandro Magno. Morirá a los cortos 32 años, producto principalmente de enfermedades degenerativas, según lo que ha tratado de estudiar la historia. Y hoy existe más bien, o siempre ha existido, un culto a su figura en distintos reinados e imperios a lo largo del tiempo, incluso los romanos. Continuamos, Evelyn, porque nada, absolutamente nada pasó entre el año 323 antes de Jesucito y el 1540, cuando llegaron los indios con los españoles, dijera cierto Dinamita Show. 1541, por orden del gobernador don Pedro de Valdivia, se levantará el acta con los nombres de los primeros pobladores de Santiago de Nueva Extremadura en Chile. Sus nombres hoy están grabados en el pedestal del monumento a Valdivia en el Cerro Santa Lucía de Santiago. Ya, 1770, Buenos Aires, Argentina. Nos remontamos otra vez a los tiempos inmemoriales que plantan o generan soberanía, ahora que es evidente, sobre el territorio de Malvinas Argentinas. El gobernador español en la Argentina ordenará el desalojo de los ocupantes británicos en Islas Malvinas, a quienes consideraba invasores de la tierra española. Acordémonos que era territorio español en esos tiempos. Y ya desde antes, ¿cuándo era que les digo al tiro porque ya me olvidé cuándo fue? ¿Cuándo es que llegaron esos británicos? De 1770 se extenderá ese conflicto militar hasta 1833. ¿Pero por qué llegaba tanta gente ahí si no eran solo los británicos, gente? No eran solo los británicos. ¿Por qué llegaban tanta gente ahí? Porque obviamente las Malvinas están en un punto estratégico dentro del mar. Para no llegar a costa del continente, te pasaba a quedar ahí. Pero devengará, por supuesto, posterior a la independización de Argentina, en 1833, en otro conflicto militar ya más complejo por parte de la ocupación británica, y para 1982 la lamentable guerra de Malvinas con Argentina. Pero sí, desde tiempos inmemoriales y antes de ser incluso una república, ya andaban peleando por ellas, por si acaso usted no lo sabía. Y ahí es donde el gaucho Güemes y todos sus otros amigos, por supuesto, los 20 gauchos, 20 más Güemes, serán reconocidos también. A boleadora sacaron a varios británicos del lugar. Hay una historia muy interesante, yo no sé cómo no se la saben en Argentina. Muy interesante ahí. Un puñado de gauchos fueron los que liberaron Malvinas de la ocupación británica en 1833. Apréndansela, porque es una historia épica, literalmente épica. 1907. Nos vamos a Francia, París. Auguste Lumière presentará por primera vez una fotografía a color. Sí, aunque usted no lo crea, causando gran asombro y admiración en quienes asistieron a esta presentación. La fotografía a color de Lumière, por supuesto, modificará la forma de recordar. Y usted dice, ¿por qué? Porque es muy distinto manejar archivos en blanco y negro que fotografías colorizadas, como le llamaban en ese tiempo. Y la segmentación, por supuesto, y todo, porque una cosa es colorizar una imagen en blanco y negro hoy, y otra cosa muy, muy distinta, ¿cierto?, es imaginar las cosas como quizás fueron. La primera fotografía a color fue de Thomas Sutton y James Clerk en 1861, pero solamente tenía tres colores, rojo, verde y azul. Y para 1907, Lumière, por supuesto, genera las placas, ¿cierto?, de autocromos, que con los mismos tintes, pero sumado con papa, aunque usted no lo crea, generaba la dispersión del color, un poquito más uniforme. Así que, maravilloso también, Lumière, gracias por enseñarnos a recordar a color. Maravilloso. ¿A dónde nos vamos ahora? Esto es Estados Unidos, ¿cierto? 1935, todos podemos llegar ahí, así que lo vamos a recordar. Un día como hoy es fundada la comunidad internacional AA, o Alcohólicos Anónimos. Sus creadores, William Griffith Wilson, conocido como Bill W.V., y Robert Hanbrook como Mr. Buff. Todavía existe en hartas partes del mundo, ¿ah? Es un sistema de acompañamiento y apadrinamiento en el dolor, literalmente. Eso es Alcohólicos Anónimos, por si usted no lo sabía. Evelyn, vamos con la pausa, son las 8:30 y ya volvemos.
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2: Son las 8 de la mañana y 30 minutos.
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5: Minutos y cuando se parte lloviendo aquí en la capital de la comarca, me imagino para sus pueblos, ¿cierto? Igual ojalá esté lloviendo un poquito. Nos acaban de traer una billetera, nos pasaron a dejar una billetera. Ah, es alumna, a ver, denme un segundo. ¿Es alumna? De... ¡Ay! Todo tan resguardado aquí. Alumna de la Universidad de Aysén. Doña Catalina Huenchunir Campos. Catalina Huenchunir Campos. Sus documentos se encuentran aquí en Radio Santa María. Porque me parece conocida su cara. Ella ha estado acá con nosotros, parece, Benin. A ver, una foto. No, pero de ahí la mostró. Pero para que usted vaya sabiendo, Catalina Huenchunir Campos tiene sus documentos acá en Radio Santa María, por supuesto que los venga a buscar. Ayer el caballero que le dijimos que venga su hijo, no sé quién habrá escuchado, estaba sorprendido, esa no la cuenta dos veces, ¿eh? Eso solo pasa aquí. Solo pasa aquí. Así que con plata y todo le entregamos. No la podía creer cuando llegó. Sí, escríbanle. Yo ayer le escribí al caballero por sus redes sociales. Ah, tiene restringido. Bueno, normal en estas épocas, ¿no? Pero si usted la conoce, Catalina Huenchunir Campos, dígale que venga a la radio urgente porque acá están todos sus documentos y otras cosas más, ¿ya? Ayer entregamos, ¿a qué hora fue? Como a las 12:20, 12 y cuarto. Se entregó una billetera con toda la plata que quedó tirada por acá. Así que recién salía el cajero, por lo visto. No la podía creer el hombre. Así que espero, por supuesto, que... No, Evelyn, yo la... Por algo me la pasan a mí, no te la pasan a ti, la cuestión. La Evelyn, yo hubiese ido a comprar pan ya. Ay, señor. Oye, Evelyn, sigamos con las efemérides. Si usted la conoce, ahí voy a mostrar una imagen después. Pero Catalina Huenchunir Campos, si usted la conoce, alumna de la Universidad de Aysén, probablemente. Capaz que ya se tituló. Por favor, dígale que está acá sus documentos. Por favor, dígale, ¿ya? Que venga a buscarlos nomás. ¿Y a dónde estábamos, Evelyn? ¡Ay! ¡Oh! 1990. 1990. En Perú. ¿Dónde estoy? En Perú. En plena elección presidencial, como estamos ahora, no, no, en Perú también. Alberto Fujimori derrota a su adversario en las elecciones presidenciales, Mario Vargas Llosa, nada más y nada menos. Nada hacía presagiar que Mario Vargas. No, Mario Vargas Llosa ha sido consecuente, al menos con su pensamiento político siempre. Y Fujimori, no tanto. Pero recordemos que Fujimori después se escapará acá por Chile. ¿Se acuerdan, no? Falleció hace 2 años, Alberto Fujimori. Sí, hace 2 años, ingeniero agrónomo, peruano-japonés. Presidente de la República del Perú desde 1990, asumirá la presidencia el 24 de julio. Hasta que lo destituyen. Por eso nosotros todos los que crecimos en los 90 no conocimos otro presidente en Perú que no haya sido Fujimori. Porque igual que Menem, se la tomaban en serio. Se tomaban el palo en serio, como dicen en Argentina. Hasta el año 2000, cuando será destituido por el Congreso. Así como han vivido los últimos 8 años también en Perú, ¿no? Destituyendo presidentes, acusándolos de corrupción y, por supuesto, peleándose a garrotazo limpio en el Congreso para ver quién de antes dirigía el país. Y entre ellos han hecho unos convenios aún más corruptos que los que podría haber hecho cualquiera de sus expresidentes. Su mandato derivó en una dictadura cívico-militar y el autogolpe de Estado que él mismo liderara en 1992. Su régimen se caracterizó por la imposición de un drástico programa neoliberal y el uso sistemático de propaganda, además de graves casos de corrupción política endémica y violaciones a los derechos humanos, por los cuales fue juzgado y condenado. Ahora, no olvidemos que antes de ser juzgado, Fujimori intentará fugarse. ¿Por dónde se fuga? Principalmente por Santiago de Chile, donde pedirá asilo, y nosotros amablemente, como siempre con los dictadores, le permitiremos el ingreso y además lo guareceremos hasta que se fuga nuevamente a Japón, donde era ciudadano también. Posteriormente decidirá volver ante la conminación de su propio país, que le respetaría algunas normas básicas, ¿cierto?, para juzgarlo. Él, en todo caso, hasta el final negó todo. Pero su mujer, no olvidemos que el año 95 aproximadamente, su propia mujer, su señora, su esposa, lo acusa no solamente de tortura, a ella lo acusa de secuestro, tortura, y por supuesto, una vez liberada, su mujer dará a conocer a través de la prensa y ante el Congreso gran parte de las coimas que él recibía, el trabajo que él realizaba, y por supuesto dará fe, documentación y pruebas de los casos de corrupción que él mismo dirigía, además de las órdenes de asesinato. Y no menor, Susana Iguchi dará en una conferencia de prensa también los antecedentes respecto de la orden que dio Alberto Fujimori para la esterilización forzada de cientos de miles de indígenas en la Sierra Peruana. No lo olvidemos. Y hoy día su hija está a punto, quiero, de ser presidenta. En esos tiempos, los hijos de Susana también le dieron la espalda y la desconocieron como madre. Linda familia. ¿Viste? Y uno se queja de la propia. Así nomás. En fin. Ahora, yo creo que no hay que culpar a los hijos de los pecados del padre, pero para todos los efectos, si tú vas a defender un régimen dictatorial, la violación de los derechos humanos y junto con ello la sin razón y el uso de la fuerza, no andemos dando lástima después por los medios diciendo que somos víctimas. Solo lo digo. Continuamos. yo me acuerdo que en 1998 perdí un mes de clase, pero que la pasamos bien, la pasamos bien. ¿Qué notas nos puso el profe de Maldonado? No lo recuerdo. No recuerdo ninguna prueba que hayamos tenido para finalizar el semestre. Creo que el semestre lo finalizamos en mayo. Después íbamos a, nos juntábamos en el liceo a puro comer y mirar los partidos. Me acuerdo que un profe quiso hacer clase y lo echamos de la sala. Y nuestra directora nos decía, los niños tienen derecho también a disfrutar. Gracias, señora Guadalupe. La amamos por eso. Después hacíamos aseo, limpiábamos todo el liceo, por si acaso. Llenábamos cajones de leña. Hacíamos todo lo que teníamos que hacer. Y tomábamos ricos desayunos. ¿Por qué te sacabas puros tres en matemática, Andrea? Porque tú nunca estudiaste. Y porque fue el mundial, además. 1998. Un día como hoy empieza el mundial del 98. ¿Y por qué es tan importante? Porque para nosotros fue maravilloso, pues la selección chilena volvía al mundial, no como ahora. ¡Ay, que lo sufrimos ese partido! ¡Con Italia! ¡Ah! ¡Oh! Italia, ya me olvidé. Tremenda selección que tuvimos. La pasamos bien. Todos los que disfrutamos el Mundial del 98 fuimos felices y no lo sabíamos. O sea, sí sabíamos, pero Sala, Zamorano, Clarence Acuña, Javier Margas, Pedro Reyes. Oh, cuando se ponía Javier, cuando se ponían esos tres en defensa. Tremendo viejo también. No, yo tengo que recordar a todos. Espera, selección, todos los nombres, ¿cierto? Mínimo. Selección chilena mundial del 98. Todo el plantel tenemos que recordar, porque todos eran buenos para la pelota, nos, eran ídolos, fueron nuestros ídolos. Yo me quedo en ese tiempo. Aquí está el plantel completo. Nelson Tapia, además, pues tremendo arquero, cabeza de muela que le decían. Eran otros tiempos, gente, otro contexto histórico, podíamos ponerle los sobrenombres. ¿Vendían juguetitos de los...? No sé, no me acuerdo de eso, Evelyn. No, no hablemos de juguetitos, por favor. No, gracias. ¿Dónde están? Oh, a ver, ¿con quiénes jugamos en la primera rueda? Jugamos con Venezuela. Empate. Luego con Ecuador, ganamos. Luego con Colombia, perdimos. Luego con Paraguay. Ah, pero esta es la primera rueda de selección. No, pues esa no. Espérame. ¿Dónde estaba el mundial? Acá está. Aquí está. Mira, jugamos con Marruecos en ese tiempo. Ese fue muy bueno. ¿Verdad que ahora Marruecos es una de las selecciones también especiales que están esperando ahí? Ya, ahora voy a dar el listado de los 22 seleccionados. Nelson Tapia, cabeza de muela como portero, que era de la Universidad Católica. Cristian Castañeda, defensa. Ronald Fuentes, también defensa, ambos de la Universidad de Chile. Francisco Rojas, de Colo-Colo. Javier Margas, defensa de la Universidad Católica. Pedro Reyes, de Colo-Colo, defensa. Nelson Parragués y Clarence Acuña, mediocampistas. Universidad Católica y Universidad de Chile. Iván Zamorano, el capitán, que era el delantero y que jugaba por esos tiempos en el Inter de Milán. José Luis Sierra, tremendo mediocampista, que estaba en Colo-Colo y terminará, por supuesto, como entrenador después de la Unión Española. Yo debería haberme sacado fotos cuando fui a tomar mate con toda la Unión Española. Qué bien que la pasamos. Marcelo Salas, delantero. Grande de la Universidad de Chile, pero en ese tiempo jugaba Salas en el River Plate de Argentina. Marcelo Ramírez, también portero de Colo-Colo, ¿no? Manuel Neira, delantero en Colo-Colo. Ya, Manuel Neira era una estrella por esos tiempos, ¿no? El principal de Colo-Colo. Miguel Ramírez, en defensa de la Universidad Católica. Moisés Villarroel, mediocampista de Santiago Wanderers. Mauricio Aros, defensa de la Universidad de China. Marcelo Vega, que por esos tiempos Vega estaba... Yo creí que estaba en México, pero estaba en Estados Unidos, en el Metro Stars. Luis Murri. ¿Cómo no nos vamos a acordar del murciélago? del Murci Rojas, del Murci. ¿Dónde estaba el Murci en ese tiempo? En la Universidad de Chile. Fernando Cornejo, que ya no nos acompaña en este plano, mediocampista también de la Universidad Católica. Fabián Astay, que jugaba en el Toluca de México. Rodrigo Barrera, delantero de la Universidad de Chile. Carlos Tejas, que era el tercer portero. Y dirigidos todos por el pelado Acosta en esos tiempos. Ay, que la pasamos bien en ese mundial, ¿no? Hasta los días de hoy todavía no diferencia una posición de adelanto, pero no importa, porque la pasamos bien. La sufrimos, ¿ah? La sufrimos. Primero con Italia, que ya estábamos viendo el partido. Esa vez terminamos empate. Empate. Luego, Austria. Tremendo viejo ese, ¿no? Austria. Ahí ganamos, ¿cierto? No, también fue empate. Luego Camerún, ese fue muy bueno ese partido. Ahí fue cuando parece que un profe nos dijo que iba a hacer clase y nosotros le decimos, inténtelo. El árbitro, se pelearon con el árbitro y toda la onda. Pero después, por supuesto, en la segunda fase, pasamos a segunda fase, junto a Brasil, que nos llenó la pilgua con 4 goles, pero la pasamos bien. La pasamos bien. ¿Había que celebrar? Había que celebrar. 23 goles marcaron entre los dos procesos clasificatorios. Iván Zamorano y Salas, que hace poco también recordábamos que Salas hasta marcó 35 goles, me parece, en un torneo y lo transformó en uno de los más goleadores. Después llegaría el Niño Maravilla, por supuesto, a quitarle el cetro. Pero estuvo muy bueno. No, nada que decir. Nada que decir. Llegamos a ser el noveno país en el ranking de la FIFA. Solo por la participación en el Mundial, que fue bastante buena. Bastante buena. En rendimiento. Así nomás. Y ahí no rellenamos a álbum ni nada de eso. Veíamos el Mundial porque jugaba nuestra selección. Si no. Y ahora. Mañana empieza el Mundial. Mañana empieza el Mundial. Y mañana con José Miguel Carrillo, el hombre de gol, vamos a estar haciendo un recuento, por supuesto, de el Mundial, porque como yo no cacho una literalmente hoy día de las selecciones, lo único que entiendo que este Mundial, que está compartido, quizás usted no lo sabe, pero por América del Norte. Y América del Norte no es Estados Unidos, no es los United solamente, es Canadá, Estados Unidos y México. Y lo único que se sabe hasta el minuto, que el arribo, por supuesto, de las selecciones, sobre todo en México, la están pasando demasiado bien. En México no importa si los han asaltado, nadie se acuerda de eso. Lo que sí es que la están pasando demasiado bien. Al menos, no solo los seleccionados, que han sido maravillosamente atendidos, sino también, parece, los hinchas. Así que, maravilloso. Felicitaciones por eso. En Estados Unidos no ha sido mejor y en Canadá ha sido bastante bonito. Pero la gente como que no está enterada de que hay un mundial. Eso es lo que al menos se conoce. Así que eso vamos a estar hablando mañana en algún punto. Ay, efemérides, por supuesto. ¿Qué quiere que le diga? ¿Qué más? 2004, un día como hoy en Beverly Hills, California. A la edad de 73 años. Fallecerá el compositor, pianista y cantante Ray Charles Robinson, más conocido como Ray Charles, el genio. Hit the Road Jack, una de las más conocidas, ¿no?, más populares de las canciones que escribió su mujer para decirle que literalmente se agarre sus cosas y pegue la vuelta y se vaya de la casa, pero él la hizo un éxito. Su mujer era su corista, por si acaso. Y él la inscribió, ella la escribió, pero él, por supuesto, se apropió de la canción y la hizo un éxito. ¿Qué quiere que le diga? Así no va. 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

Magic Hendrix, nada más que Magic and Hendrix, que su grupo era los The Realettes, las Realettes o las pequeñas realezas. Ellas eran las coristas de Ray Charles y ella era la esposa de él, y ella fue la que escribió esa canción, o al menos parte de la canción. Él la musicalizó y se hizo más que famoso cuando ella le está diciendo: agarra tus pilchas y retírate de aquí, entre otras cosas. Y ahora, cambiando de tema, el 2015, Ciudad del Vaticano, Roma. El Papa Francisco aprobará un procedimiento no menor que devengará de los casos de abuso y pederastia denunciados a nivel mundial, iniciando los más conocidos por esos tiempos en Filadelfia, Estados Unidos. Pero en el 2013, durante el pontificado del Papa Francisco, él ordena, ¿cierto?, la creación de una comisión para la protección de la infancia. Esto en torno a la cantidad de denuncias graves, pero no solo de Estados Unidos, sino mundiales. También Chile, por supuesto, tendrá participación en esas denuncias, con algunas muy, muy conocidas. El Papa Francisco ordenará entonces la creación de esta Comisión para la Protección de la Infancia, que recién para el 2015 establecerá la creación de un tribunal especial que estará a cargo de la Congregación para la Doctrina de la Fe y que deberá juzgar a los obispos, ojo, en ese momento solo a los obispos involucrados en el encubrimiento de casos de abusos de menores. Si bien se abrieron procesos canónicos y muy pocos ligaron o devengaron hacia la justicia civil, hay algunos reconocidos y que por supuesto la prensa divulgó. Otros, lamentablemente, hasta los días de hoy solamente fueron juzgados por derecho canónico. Las investigaciones internacionales incluso continúan en varios países y junto con ello los archivos vaticanos todavía deben entregar parte de esa información para no olvidar. Conmemoraciones. Hoy, 10 de junio, en Argentina se celebra el Día de la Afirmación de los Derechos Argentinos sobre Malvinas, en honor, por supuesto, a su primer reclamo, pero ojo, en ese tiempo eran españoles. Solo diré eso. A nivel internacional, es el Día Mundial del Modernismo y el Día Internacional de la Heráldica, o arte, cierto, de el blasón, que revisa los escudos de armas y todas esas cosas que nosotros, pobres mortales, y con nuestras familias, llegaron con una mano y la otra atrás, bajándose literalmente junto con las ratas de los barcos, no tenemos, así que no nos importa. 8:53 minutos. Evelyn, vamos con música a esta hora.

Radio Santa María indica la hora. Son las 8 de la mañana, 58 minutos. 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

0: 9:04 y ya estamos aquí de vuelta en el matinal. Buenos días, Aysén. Y el día de hoy que se parte lloviendo, qué maravilloso, qué rico que llueva nomás, porque así se limpia un poco la calidad del aire que estábamos respirando. Invitamos y agradecemos, por supuesto, el día de hoy a la Secretaría Regional Ministerial de Salud. ¿Por qué de salud? Porque ellos también tienen que desplegarse para evaluar algunas la sistematización también de las acciones que como usuarios, como pobladores del área saturada de Coyhaique debemos tomar en torno a las últimas semana y media que estuvimos respirando mugre, casi alquitrán. No fumaremos, dejamos el cigarro, pero nos fumamos todo el humo que sale desde los caños y otras cosas probablemente. Y de eso queremos hablar el día de hoy. Nos acompaña don Miguel Oyarzo Altamirano, él es parte del área de fiscalización de la Secretaría Regional Ministerial de Salud. Muy buenos días.
1: Hola, muy buenos días. Muchas gracias por la invitación y aprovecho a saludar a todos los a quienes nos están escuchando y viendo también.
0: Justamente, usted recuerde esa carita, usted lo ha visto en los programas de la CNM de Salud, esa carita. Por favor, ver en primer plano aquí para nuestro fiscalizador. ¿Por qué, don Miguel? Porque hoy día tenemos una calidad del aire buena.
1: Sí.
0: Menos mal. Por eso digo que rico que está lloviendo. Pero digamos que la última semana pasada, sumado a otros 3 o 4 días de la semana anterior, realmente vivimos en una nube tóxica, literalmente tóxica, que si bien no genera de manera inmediata un colapso en las redes asistenciales primarias, sí, por supuesto, genera complicaciones, sobre todo para nuestras personas que son enfermos crónicos. Tiene que ser una preocupación, es una preocupación constante. Cuando hay niños también dependientes de algún tratamiento, adultos mayores, etcétera, etcétera. O personas con un sistema inmunológico más depresivo. Pero además de eso, todos respiramos el mismo aire. Y nos está complicando. Y más allá de lo que yo diga todas las mañanas respecto a la calidad del aire, de que no deben haber humos visibles, de que la gente debiese cuidarse un poquito, evitar hacer actividad física que le genere anaeróbica, por así decirlo. Además de eso, ¿qué más le podemos pedir? ¿Qué está haciendo la Seremi de Salud en esa materia? Sí.
1: Bueno, hay distintas líneas como de trabajo en la Seremi de Salud que son básicamente asociados a difusión, vigilancia epidemiológica, pero en este caso relevante cuando ya el evento está generando esta situación ya de contaminación evidente, hay una fase que es de fiscalización. Las fiscalizaciones que se realizan básicamente es respecto al uso de calefactores, principalmente a leña, que es lo que establece actualmente nuestro plan de descontaminación de aire acá en Coyhaique, y en el cual se establece que hay ciertas obligaciones que se deben respetar en este caso, tanto para la vivienda como para los locales comerciales. Siempre son como dos como áreas particulares. Y después hay una tercera que está relacionada a los trabajadores. Entonces, en particular respecto, por ejemplo, a la primera parte que es de la vivienda, lo que se evalúa es a través de, en este caso, ductos de humo, que no exista más de uno funcionando por vivienda. Ese es el criterio más básico, y eso aplica tanto en alerta, preemergencia o emergencia. Y eso se hace a través de rondas, en este caso, que realizan fiscalizadores de la Seremi de Salud. Y la ronda consiste en algo muy, muy sencillo. A través de un vehículo se va recorriendo calle por calle en sectores que se van priorizando día a día. Hay un día que le toca a tal sector, otro día que le toca a otro y así. Y se va visualizando, en este caso, cuántos caños activos hay por cada vivienda. Si hay más de un caño, ¿qué es lo que se hace? Obviamente se baja en este caso se toma contacto si es que hay alguien en la vivienda y en el caso que no se dejó una nota, pero lo que termina eso es en el inicio de un proceso de un sumario sanitario. Eso es como lo regular.
0: Y dentro de esos sumarios sanitarios, ahí no estamos diferenciando viviendas o privadas particulares o instalaciones fiscales, por así decirlo, públicas.
1: No, ahí no hay una diferencia. El plan de descontaminación es vivienda. Ya. La única diferencia que se hace es entre vivienda y local comercial. Entonces, vivienda, en realidad, si es una vivienda, no está dentro de nuestra facultad de determinar si es una vivienda fiscal, si es una vivienda asociada a un subsidio en particular, si es una vivienda totalmente particular. No, eso es una vivienda y se evalúa en este caso los ductos de humo. Y después la otra parte, en este caso, está la sección de los locales comerciales. Hay que recordar que los locales comerciales, es decir, entiéndase como local comercial cualquier instalación, en este caso negocio o incluso vivienda, cuando son microempresas familiares, que quienes tengan una patente comercial otorgada por la, en este caso, la Ilustre Municipalidad de Coyhaique, no pueden usar calefactores a leña. Eso está prohibido. Entonces eso también se fiscaliza y bueno, se detectan siempre de alguno que otro respecto a eso. Y la última parte está relacionada a la salud de los trabajadores, donde desde la Seremi de Salud, a través de una unidad que se llama Salud Ocupacional, ahí no se fiscaliza a la empresa directamente, sino que en este caso se dirige la fiscalización a los organismos administradores, que habitualmente nosotros los conocemos como mutualidades. Las mutualidades tienen el deber, con las empresas identificadas que obviamente puedan estar en mayor riesgo asociado a estos trabajadores expuestos al aire libre, de identificar este riesgo y recomendar medidas de prevención o control, en este caso para la exposición de contaminación de aire. Es decir, que es lo que corresponde que, por ejemplo, los trabajadores que permanecen mayor tiempo afuera, por ejemplo, los bomberos, en este caso de las bencineras, los parquímetros.
0: Los parquímetros, la gente que trabaja en áreas verdes.
1: Exactamente.
0: Todos los trabajadores del área de la construcción.
1: La gente, por ejemplo, que hace los recorridos para la toma de las mediciones del lugar, electricidad, los carteros. Es deber, en este caso, de las mutualidades, con las empresas, con los empleadores, evaluar si ese trabajador, en base a las actividades que realiza, requiere algún elemento de protección. En este caso siempre se recomienda mascarilla, una mascarilla específica. Y en este caso es lo que se verifica. Pero es deber, en este caso, de las mutualidades, pero también es deber de la empresa proteger a los trabajadores.
0: En eso hacemos un llamado bien grande porque, la verdad, hubo días en Coyhaique en que no se veía nada. Por lo tanto, sí. Yo no te puedo decir si vi a los carteros, o si pasaron los chiquillos que toman, ¿cierto?, la medición de los medidores de agua, porque hoy día los sistemas de la luz se miden solo. Pero la verdad, hubo condiciones bien desfavorables. Y ahí hacer un llamado a los sindicatos de las empresas también a preocuparse de eso, los comités paritarios, entre otros, porque las mutualidades, siendo bien sincero, sobre todo en la región de Aysén, esto es un tema, de verdad un problema nacional, pero las mutualidades poco y nada hacen. Yo quiero ser bien sincera en eso. Poco y nada hacen en esta materia, más allá de decirle, le quedan mascarillas. Y la verdad, a mí, al menos como trabajadora, me angustia el tema de las personas que trabajan al aire libre, porque yo vi gente podando árboles, yo vi gente trabajando limpiando las calles, apenas se veían en las calles.

0: puede ser un trabajador incluso, o puede ser el mismo empleador, porque no, el empleador no necesariamente debe saber qué cosa voy a aplicar.
1: No necesita una multa para hacer las cosas.
0: Necesita quizá una asesoría a través de su organismo administrador, y en este caso definir que no todo a veces requiere algún elemento de protección personal. A veces requiere, mira, en realidad este horario es un poco complicado, tratemos de mover la actividad que se va a hacer a este horario. Y evidente, para cierto tipo de actividades, cuando hablamos de contaminación de aire, la forma más recomendada habitualmente de asegurar la mitigación o prevenir esto es el uso habitualmente de mascarillas de buena calidad. Y muchas veces también ocurre que a veces el trabajador por algún motivo no lo quiere usar o no tiene la costumbre de usar, y ahí la responsabilidad pasa a ser del empleador. Si yo doy un elemento de protección, yo tengo que asegurar que ese trabajador lo ocupe de forma adecuada. Entonces hay un círculo que obviamente favorece que se cumpla, de alguna manera se trate de cumplir eso, pero hay que tener bien claro las responsabilidades que tiene cada como escala de, en este caso, del proceso especialmente laboral. Pero sí, es importante que obviamente se evalúe el riesgo, especialmente en estos días de preemergencia, emergencia, como la semana pasada, donde hubo baja visibilidad, hubo mezcla de una humedad y además la contaminación, y además del frío, que es lo típico en esta temporada igual.
1: Sí, es que a mí me llama la atención y por eso te hago la consulta, Miguel, porque el nivel de material particulado 2,5, que es el más fino, el más pequeño, pasa derecho a nuestro torrente sanguíneo, literalmente. Uno respira, pasa a tus pulmones. Si hay también complicaciones crónicas, es más complejo aún. Y los trabajadores que están al aire libre o que deben desempeñar sus labores justamente en el exterior están mucho más expuestos que yo, que estoy 4 horas dentro de un área libre y junto con ello con un área de filtrado de aire, además. Pero esos trabajadores no solamente están expuestos al frío, que esa es una consecuencia válida y que para eso hay mucha indumentaria y todo lo que quieras, pero mira, yo hubo días, porque yo no puedo salir temprano y durante la mañana estoy más que nada encerrada aquí, pero si nos pasó, y yo oculto siempre las redes sociales, si nos pasó, por ejemplo, que algunos parquímetros no estaban bien, evidentemente la gente preguntaba por qué no hay nada, qué pasó con los parquímetros, los días más complejos de la semana, perfecto. Pero después, aun cuando en las tardes uno sale y es menos denso, yo no sé si es por la luminosidad, puede ser también, cierto, es menos denso, no he revisado aquí, pero el peak normalmente está entre las 8 y las 9 de la mañana.
0: Sí
1: veía gente sin mascarilla.
0: Sí, mira, ahí acabas de decir varias cosas que sería bueno como aclarar o reforzar, en realidad, para que las personas entiendan de por qué uno está insistiendo en que, bueno, en este momento, que los trabajadores se deben proteger. Como al inicio tú dijiste que estábamos todos expuestos.
1: Sí,
0: estamos todos expuestos. Es decir, aquí hay que considerar que todas las personas están expuestas a contaminación de aire, pero no todos están expuestos en la misma magnitud. Es decir, si yo tengo un trabajo de oficina, obviamente estoy menos expuesto que el que trabaja constantemente en la calle. Ese material particulado que tú me comentabas, que hay distintas categorías. Hay uno que es mucho más fino que el 2.5, pero lo normativo para nosotros llega hasta el 2.5. Y ese material particulado tiene la característica que pasa directamente al pulmón, hace su efecto en el pulmón, pero tiene la característica que traspasa el pulmón y pasa al torrente sanguíneo, es decir, pasa a la sangre. Entonces, lo que yo estoy aspirando ahí, y por qué hablamos habitualmente de enfermos crónicos, lo que yo estoy aspirando ahí pasa a mi sangre, y si pasa a mi sangre, pasa a todo mi cuerpo, es decir, pasa a mi cerebro, a mi corazón, a mi músculo, pasa a todo. ¿Y por qué es importante eso? Porque cuando hablamos de material particulado, contaminación de aire, no solamente hay un efecto respiratorio, hay un efecto cardiovascular. Es decir, las personas que tengan enfermedades crónicas, hipertensión, por ejemplo, enfermedades cardíacas como tal, evidentemente también son un riesgo. Y con el caso de los trabajadores, como mencionabas tú, hay un pic también de momentos de contaminación. El mayor pic es cuando las personas se levantan y le colocan los primeros palos de leña a los calefactores. Eso ocurre,
1: abre el tiraje.
0: Sí, eso entre las 7 y las 9.
1: Mira, ahí estoy mostrando parte de la realidad actual.
0: Sí,
1: que tiene las dos estaciones de monitoreo, donde el sector alto de Coyhaique presenta una calidad moderada del aire y el sector bajo está bueno. Acá, bueno, yo les decía temprano, acá se parte lloviendo y en el sector alto fue casi muy finita la lluvia. No sé si ahora habrá modificado, pero se nota claramente el cambio. Ahora, el polígono que establece nuestro plan de descontaminación es mucho más amplio, quizás la gente no lo conoce. Creo que lo tenía por aquí, denme un segundo, lo tenía por aquí, acá, es bien amplio, mire,

0: Ahí está el polígono que cubre desde casi, les digo al tiro, desde el cruce Las Bandurrias, por el lado oeste, hasta más allá de Laguna Verde en la Reserva Coyhaique, hasta el claro, ¿cierto?, hasta el cruce del puente hacia el Panguilemu, el sector El Fraile y la recta Foisic, ¿ya? Eso es, ese es el polígono aproximado. Ingresa bastante área periurbana local, y que durante estos días, el valle, ¿cierto?, justamente este es el área más conflictiva del valle, donde se aposa la nubosidad y también nos cierra la visibilidad, por así decirlo, y junto con ello nos genera este efecto invernadero, y estamos literalmente dentro de una bolsa con mucho humo, además, ¿ya? Toda esa área es el polígono afectado. Y el material particulado 2.5 que aquí podemos tener, este es el sistema aquí, que está basado en realidad en lo que informa Medio Ambiente, nos ha traído, ¿cierto? Los últimos dos días hemos vivido desde pésima calidad del aire, literalmente, ¿cierto? Demasiado alta la más de 552, disculpa, que a mí siempre se me olvida cómo se lee, pero más de 552 micropartículas de material particulado 2.5 por metro cúbico. Uh-huh. Así se lee. Y ha estado horrible. Ha estado horrible desde los últimos dos días. Solamente está mostrado aquí. Y ese material particulado es el que pasa directamente a nuestros pulmones. Entonces la gente literalmente es como si nosotros estuviéramos dentro de la casa sin sistema de evacuación de humo. Es como si estuviéramos con un caldero al lado todo el día. O sea, estamos comiendo humo.
1: Sí, que eso es importante mencionarlo, porque en realidad la conciencia parte en también por entender bien el problema, que diga, ahí tú mencionabas un valor, el valor adecuado que se considera en este caso que no genera un daño para la salud, es hasta 50. Entonces, cuando hablamos de mil y tanto, hay que considerar que eso es grave, evidentemente, que es un riesgo inminente, y a veces uno no visualiza el riesgo porque no asocia el efecto inmediato. Claro, si yo soy joven o tengo una buena condición física, seguramente no lo siento, a lo más irritación de ojo, nariz, pero eso tiene un efecto acumulativo, y ese efecto acumulativo no lo vamos a ver de aquí a un par de meses, seguramente lo vamos a ver de aquí a un par de años. Y eso, obviamente, siempre hay que tenerlo en consideración. Y evidentemente hay personas que son más susceptibles que otras. Como le mencionaba, generalmente la gente joven no tiene mayor inconveniente porque tiene un sistema inmune, un sistema orgánico que les permite ir respondiendo a esto.
0: Sus células se regeneran de manera más rápida que nosotros los más viejitos, pero seamos sinceros, yo hablaba el otro día con un adulto mayor y me decía, me duele todas las tardes la cabeza.
1: Sí, eso es importante. Sí, hay algunos signos que pasan así como desapercibidos, pero que pueden asociarse a contaminación. Cuando uno piensa en contaminación, cáncer y todas esas cosas, pero cuando vemos en el diario vivir esas molestias de garganta, esas respuestas alérgicas que son exacerbadas, es decir, es raro tener alergia en esta época, pero claro, en un momento de contaminación nuestro sistema inmune está batallando contra todo y está súper reactivo. El tema del dolor de cabeza, pueden ser muchas cosas, pero también puede ser, y hay que ser transparente en eso, de que puede ser también efecto de la contaminación. Pero las personas siempre más susceptibles van a ser aquellas, los niños, ¿por qué somos susceptibles? Porque ellos tienen una forma de respirar mucho más acelerada que un adulto, y por lo tanto la cantidad de material particulado que ingresa un niño, proporcionalmente según su cuerpo, es mucho mayor que la de un adulto. En el caso de las personas mayores, hay razones obvias por qué son más susceptibles, las embarazadas, porque obviamente hay un ser que está creciendo a una alta tasa metabólica y de crecimiento celular en su interior, y en este caso también las personas que tengan enfermedades crónicas. Y enfermedades crónicas no entiéndose siempre como enfermedades como la diabetes, bueno, esas son enfermedades crónicas, hipertensión, pero hay enfermedades crónicas que siempre pasan desapercibidas, por ejemplo la obesidad. La obesidad también es una enfermedad crónica, donde se inflama todo el cuerpo, está todo en este caso hiperreactivo el cuerpo, y eso también es un factor para protegerse. Y por lo tanto, tomar todas estas medidas de autocuidado y que habitualmente ustedes lo relatan en las mañanas acá en el material.
0: Y de eso, entonces, clarifiquémosle a las personas, porque, claro, cuando a mí el adulto mayor me decía, todas las tardes yo ya no puedo ni ver tele porque me duelen los ojos del dolor de cabeza. Claro, hay menor capacidad de oxigenación.
1: Sí.
0: Hay acumulación también de esta... mira, normalmente se acumulan tejidos blandos. Sí, se está estudiando todavía, hay miles de informes, pero para nuestros vecinos que hace poco nos dejaron esas imágenes en nuestras redes sociales, donde una caldera, estamos hablando de una chimenea en ese caso, una chimenea, un día de emergencia en Coyhaique, que eso fue el pasado jueves, de emergencia en Coyhaique, en un espacio, una instalación pública que pertenece al ejército, otra que pertenece a una oficina, la foto que nos mandaron igual pertenece a una oficina también, humos demasiado visibles. ¿Quién fiscaliza ahí? Eso es una caldera.
1: Sí, eso, mire, eso hay, bueno, como nosotros vamos desplegándonos día a día por distintos sectores, evidentemente hay algunos que definitivamente no podemos visualizar, pero siempre está la opción de hacer la denuncia a la Seremía de Salud. Hay una, bueno, aquí trajeron un número de teléfono, lo podemos dejar ahí.
0: Eso me lo da al tiro, porque a veces, hay que ser bien sincero, uno, no, es que tienen que hacer la denuncia en la página web.
1: No, bueno, aquí tenemos distintas formas. Ahora, ¿cuál es la... la Seremi de Salud todavía mantiene una de las medidas de anonimato respecto a las denuncias. Hay otros servicios que uno para hacer una denuncia tiene que colocar clave única y todo. Hay personas que quieren resguardar su identidad por distintos temas. Y obviamente está la opción en este caso. El teléfono es el 67-226-1116. Ahí lo va a atender una funcionaria que pueda recibir su denuncia. ¿Lo repetimos de nuevo?
0: Sí, por favor.
1: El 67-226-1116. Y el correo incluso, bueno, está la página. Ustedes se pueden meter a la página web de la Seremi buscando ahí, en este caso, OIRS. Pero también hay un correo que se puede hacer de forma directa, que es OIRS, O-I-R-S, AISEN, @redsalud.gob.cl. Y como usted menciona, eso que se
0: visualiza... ¿Punto gov con B corta o B larga?
1: Con B larga. Es OIRS, O-I-R-S, uh-huh. AISEN, @redsalud.gob.cl. Y lo que menciona ahí... Perdón.
0: Ay, sí, para que la Evelyn los ponga ahí en pantalla.
1: Ya, perfecto. Y bueno, las fotos que mostraban ahí, efectivamente, si es un día de alerta, preemergencia o emergencia, es para, obviamente, fiscalizar. Entonces, evidentemente, si existe en este caso algún requerimiento o denuncia, habitualmente nosotros la atendemos. La única diferencia es que cuando usted ingresa todos los datos, su identidad, a usted le llega un correo con la respuesta en un periodo específico. Cuando obviamente no se colocan, se pierde un poco ese seguimiento. Pero siempre nosotros tenemos el deber de poder atender cada reclamo, denuncia, en este caso que puede ingresar de distintos ámbitos.
0: Sí, mira, yo agradezco a Evelyn, quizás más grandecito Evelyn, para, sobre todo para nuestros queridos adultos mayores que ven el canal a esta hora, más grande por favor, porque esa letra es muy chiquitita, incluso para mí.
1: Sí, uno tiene un problema, sí, acá igual.
0: Sí, no, yo conozco a mis teleauditores, así que más grande para que puedan anotar, pueden guardar el número 672-26-1116. Dentro de esto, ustedes se han desplegado para hacer la fiscalización de que no haya más de humos visibles en más de un artefacto a leña.
1: Sí.
0: Ya, eso se está haciendo.
1: Sí.
0: Ya, van a pasar peor, ustedes no los van a ver, pero van a llegar. Pero también, ¿no es cierto?, para que nuestros vecinos puedan hacer las denuncias, porque sintomáticamente, quizás tal como dice usted, Miguel, hoy no estamos viendo nada, pero las dificultades respiratorias que se van acumulando el tiempo.
1: Claro.
0: La exposición de adultos mayores y niños pequeños y junto con ello también personas con sistema inmunodepresivo, enfermos crónicos y más, están mucho más expuestos a registrar otras enfermedades, no solamente obstructivas en materia respiratoria, sino otras muchas más grandes. Las mujeres embarazadas, por ejemplo, están sumamente expuestas y estamos respirando mugre. Estamos absorbiendo mugre. Usted no iría a sacar agua de al lado de donde sale las aguas servidas de su casa, ¿o lo haría? Bueno, eso es lo que pasa. Yo se lo ejemplifico así a la gente. Usted está respirando lo que estamos provocando nosotros mismos. Es evidente que la ventilación de este valle nunca ha sido la mejor. Lo sabemos bien, nosotros estamos sobre una zona, ¿cierto?, en depresión geográfica, es una depresión geográfica, por lo tanto, la ventilación nunca ha sido buena, a menos que entren vientos desde La Pampa o precipite, como ahora. Nosotros tenemos un choque aquí, el divisadero nos genera también esa barrera para la mejor ventilación, y es evidente. Ahora, no vamos a correr el pueblo del lugar que está. Lo que tenemos que hacer nosotros son varias iniciativas, entre ellos ha participado la gente, pero necesitan más información. Y uno de los temas que todos mencionan es fiscalización. La fiscalización no es conocida por todos. Dentro del plan de descontaminación anterior fue minimizado también los recursos y la aplicación de fiscalización, y eso nos duele porque finalmente, lamentablemente, como buenos, porfiados seres humanos que somos, si no nos toca el bolsillo y si no nos tocan la puerta con una multa, no hacemos caso.
1: Sí, bueno, efectivamente sucede eso. Lamentablemente hay que tomar a veces esa medida. Ahora, de todas las como interacciones que hemos tenido, igual hay algunas personas que sí conocen muy bien todo este proceso, y otras personas que aparentemente desconocen algunas otras cosas. Pero como usted bien decía, nosotros no vamos a estar como tocando puerta por puerta verificando, nosotros vamos a hacer como los recorridos por las calles. Y cuando no encontramos una persona, el sumario se inicia igual. Entonces, si no nos abre la puerta, el sumario se inicia igual, se deja la citación, se empadrona. Es como cuando a uno le sacan un parte, es como de la misma forma. Y lamentablemente los sumarios siempre tienen distintas posibilidades de término, y una de esas, que es la más compleja, que es la multa. Y obviamente, dado la situación sanitaria, que es lo que se evalúa, las multas obviamente pueden ser... también pueden ser altas y una complicación respecto a... Ahora... a veces entienden que muchas veces se mantienen más de una estufa encendida por distintas condiciones, porque hay alguien enfermo en la casa, porque hay adultos mayores y todo lo demás, pero es importante que esas casas grandes, porque en realidad las casas pequeñas tienen un solo calefactor.
0: Con suerte, sí.
1: Son las casas grandes básicamente las que tienen más de una, o las que tienen muchas habitaciones, y esas tienen que pensar, y quizás ahí vincularlo con las acciones que realizan las otras instituciones, de que quizás no pueden tener dos estufas definitivamente en base a leña. Van a tener que, en el corto periodo, cambiarse a una energía diferente. Van a tener que usar o pellet, o electricidad, o parafina. Pero lamentablemente, como tú mencionas, en nuestra ciudad hay cosas geográficas que no permiten una buena ventilación. Esto no es solamente porque se usa leña, sino que hay una limitante que es como natural. Que la ventilación en otoño e invierno es muy baja en nuestra zona de Coyhaique, y creo que en todos los valles donde tenemos nosotros ciudades.
0: Absolutamente todos, sí.
1: Y lamentablemente ya a esta altura, cuando tenemos ya más de 60.000 personas viviendo en Coyhaique, hay que pensar que ya lamentablemente hay que empezar a usar otras fuentes de energía. Se entiende toda la asociación que existe a la leña, que a veces genera un calor diferente, que puede tener dobles usos. Pero esto es un problema que lamentablemente la ciudad ya tiene una capacidad para aguantar esta situación que ya sobrepasó. Por lo tanto, aquí hay que empezar a revertir sobre qué tipo de combustible vamos a utilizar para calefaccionarnos durante estos periodos. Y especialmente ese llamado, esas casas grandes, se entiende, pero lamentablemente la normativa ahora no les permite tener dos estufas de leña funcionando en alerta por emergencia y emergencia.
0: Y existen medidas, y el tema es que no se dan a conocer como deberían, para mí, así de simple. El hecho de que exista la tarifa de ecoaire, por ejemplo.
1: Por supuesto,
0: y que sí. no se promueva la ecoaire junto con un sistema de calefacción eléctrico, que además del sistema de calefacción implica otras cosas, sobre todo para adultos mayores y personas que lo requieren de manera, o que estén postradas, o que requieren, por supuesto, un sistema de calefacción alterno. Existen las medidas, existen la toma de medidas, pero no se publicitan. No se publicitan, entonces la gente tampoco se va a enterar necesariamente. Yo, don Miguel, ahí, de las personas que yo conozco, que son muchas, que sepan cómo solicitar una fiscalización, no tienen ni idea, de verdad. Entre ellos muchos dirigentes sociales. Entonces, tenemos que ponernos las pilas hoy, porque sí. La verdad, esto no es de hoy, esto ya hace más de 20, 25 años que estamos en una zona saturada. Se ha ampliado el polígono porque se han ampliado también los habitantes del valle, pero aún así, mientras sigamos echándole leña al fuego, y ojo, echándole lo que se puede también, porque hay vecinos que no tienen los recursos. Y si van a ir a fiscalizar a los leñeros porque venden leña verde, bueno, primero preocupémonos de cuáles son las opciones que le damos a la gente también para calefaccionarse. Sí, ese es el tema. Y dentro de ello también colaborar por otro puntal con fiscalización, que se agradece lo que están haciendo en este minuto. Mantengamos, Evelyn, por favor, el GC. Evelyn, el GC, por favor, manténlo puesto ahí para que la gente lo conozca, sepa. Quiero repetirlo, el teléfono es el 672-26-1116. Ahí usted puede solicitar y exigir una fiscalización en torno a las condiciones, ¿cierto?, de restricciones de... Ahí le van, perdón, a avisar, ¿ah?
1: Me acabo de equivocar.
0: ¿Viste? Por eso había que revisar.
1: Dame un segundito, perdón.
0: Por eso había
1: perdón,
0: que revisarlo.
1: Perdón.
0: No se preocupe, si equivocar...
1: Tenemos tiempo. Tenemos tiempo.
0: Equivocarse es total, completa y absolutamente humano.
1: Sí, bueno, el correo está bien, por si acaso.
0: Es oirsaicen@redsalud.gov.cl. Usted también puede dejar ahí sus solicitudes de información. Usted puede evaluar, porque tampoco tiene por qué saber todas las medidas que implica el PDA. Por lo tanto, puede hacer denuncia o solicitar ya atención a algo.
1: Ahora sí.
0: ¿Cuál es el número?
1: En vez del 16 hay que cambiar por 22. Entonces, es el 672-26-1122.
0: Ahí está.
1: En todo caso, si ya están llamando al otro, lo van a derivar. Sí, así que no hay problema.
0: Pero para que lo guarde usted que nos está viendo, para que usted que nos está escuchando, guarde este número. 672-26-1122. Para hacer denuncias, para solicitar información o para evaluar también, pedir que se vayan a evaluar algunos sectores donde la emisión de humos visibles en las viviendas corresponde a más de dos calefactores, o también a territorios o, digamos, áreas comerciales que cuentan con patente municipal, o también instalaciones o infraestructura pública. Ojo, vamos a empezar a ponerle más ojo a nosotros igual, ¿eh?
1: Sí,
0: a mí no me interesa si es que sea anónimo, sea lo mismo. Literalmente me da lo mismo. Así que
1: los contactos, sí.
0: Sí, vamos a también colaborarle en eso a los vecinos, porque hay que ponerse las pilas. Lamentablemente es así.
1: Que así, lamentablemente hay algunos que necesitan ese refuerzo más punitivo, por decirlo así.
0: Somos humanos, sí. Porfiados como humanos nomás. ¿Qué quiere que le... Don Miguel, muchas gracias por estar con nosotros.
1: No, muchas gracias a ustedes, y bueno, ojalá nos sigan los aires buenos esta semana.
0: Sí, baja la temperatura el fin de semana bastante, así que obviamente las bajas temperaturas colaboran con una alta presión que vuelve a generar, sí, cierto este efecto, así que para que estemos atentos. 9:35, nos vamos a una pausa y ya volvemos.
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3: Son las 9:35.
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nomás, pues. Ya tenemos el teléfono de fiscalización. 672-26-1122. ¿Ah? Por si acaso. Fiscalización de humos visibles de la autoridad sanitaria. Los días de emergencia, que probablemente, esperemos que esta lluviecita nos limpie bastante el aire, pero se vienen bajas temperaturas otra vez, altas presiones atmosféricas, y eso provee normalmente sin ventilación nuevamente casos de más leña en la combustión, y volvemos a taparnos de humo, gancho. Así que después, ay, que me duele el corazón, ay, no sé por qué se me acelera la cuchara, ay, que no puedo respirar, ay, que me siento obstruido en las mañanas, ay, ando tosiendo como perro, contaminación. Y a eso súmele otras cosas que va acumulando con el tiempo. Piénselo, ni los bomberos están expuestos a tanta mugre como lo estamos haciendo todos los días nosotros aquí en Coyhaique. Y otras localidades también. Pero vamos a ayudarles a ustedes, 672-26-1122, porque si no aprendemos tosiendo y botando los bofes, lo vamos a aprender a punta de multas, así de simple, nada más. ¿Qué se le puede hacer? Gracias a Dios por la lluvia que tranquilo nos baña y limpia nuestra ciudad, dice Juanito. Sí, Juanito, ya, lo vamos a dejar en que sí. Vamos a ver otro tema después con autoridad sanitaria, el tema de los perritos, estaba diciendo, ese lo teníamos pendiente, pero lo vamos a estar viendo más adelante, ¿ya? 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

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Seguimos con música de Evelyn Motel a esta hora.

0: Así dijo la Camila Flores. Oye, raro tu video. Parece que tenía inteligencia. Tenía un poco de Ana Gabriel en toda esa inteligencia artificial. O la edición del video media extraña. Oye, ¿qué quieres que te diga? ¡Evelyn! 9:55 y antes de irnos, por supuesto, a la pausa, la Evelyn quiere que yo vea... ¡Oh! Quiere que yo vea noticias. Pero además de la indecisión... Primero, mira, veamos una noticia internacional, que en realidad son dos de aquí mismo, de la periferia. ¿Te parece? Porque tengo 5 minutos. Primero, en Perú, de 34.000 votos de diferencia que tenían ayer... Oye, la OMPE cuenta la velocidad de un caracol, ¿eh? ¿Te imagináis si a nosotros el CERVEL demorara 5 días en darnos los resultados? Lo quemamos así. Perdón, pero es verdad, sin todo nos enojaríamos, ¿no? No, los haríamos pedazos, literalmente. Así que cuando ustedes digan, no, pero es que el CERVEL tiene la culpa, las elecciones están amañadas. Órale, mijo, vaya a revisar usted. En Perú probablemente bajó a 20.000, a 20.000, Evelyn. La diferencia de votos entre Sánchez y Fujimori, a propósito que estábamos hablando del dictador, torturador y violador de derechos humanos, Alberto Fujimori. El candidato de la izquierda, Sánchez, Pedro Sánchez, va en con el 50,056% de los votos, mientras su contrincante derechista, Keiko Fujimori, va en el 49,944%. A esto se llama empate técnico, pero es el 50% más uno. Así saque el 50,000000001 voto, ese es el que va a salir presente, ¿me entiendes? El último tramo del conteo será decisivo para determinar el próximo gobernante del país. ¿Te imaginas? Ahí en Chile no llegamos... Ni Cardemil se atrevió tanto, Puguayo. No, ni Cardemil, que le llegaba a tiritar la pera. Perdió como toda la frente de pelo dando los resultados del plebiscito en Chile. Que no tenemos los resultados, no tenemos los resultados. La gente celebrando en las calles y él decía, no tenemos los resultados. Y no, ahí para él ganaba. Ah, él sí. Lo tenía más apretado que... Bueno, ni Cardemil se atrevió tanto, pero en Perú... todavía están contando. Impugnaron como 1.600 actas, creo que ahora son más, y la mayoría de las actas corresponde a Lima, y en Lima ganó Fujimori, entonces ahí están, a los tiras y afloja. Esta es la noticia internacional del momento, porque si Roberto Sánchez fuera el próximo presidente de Perú, quebraría total y completamente la tendencia de los gobiernos de derecha en Sudamérica, además con toda la influencia norteamericana, ¿no?, que ha tenido Trump y todos sus gabinetes y ministerios en las decisiones presidenciales latinas, y junto con ello también, bueno, lo que está pasando en Ecuador, porque Ecuador y Perú están ahí al pelo, ¿eh? Todavía su frontera norte es bastante delicada. Bueno, dentro de esto son 19.894 votos los que lleva adelante Roberto Sánchez sobre Keiko Fujimori. Esto según las actas escrutadas en la segunda vuelta presidencial peruana. Con aproximadamente 1,1 millones de votos aún. Ay, pero igual que 1 millón de votos por escrutar. ¿Y por qué tanto? La OMPE, o Oficina Nacional de Procesos Electorales, tiene a Sánchez con 50,056%, eso es 8.910.295 sufragios, y Fujimori 49,944% con 8.890.401 votos. No estoy diciendo como elecciones nuestras, ¿vio? En tal sentido, el candidato de Juntos por el Perú, Sánchez, compite en el nombre del encarcelado expresidente Pedro Castillo, quien tiene una ventaja de 0,112 puntos porcentuales sobre la hija y heredera política del expresidente Alberto Fujimori, a quien estábamos recordando, por supuesto, por sus violaciones a los derechos humanos y junto con ello también la tiranía que comenzó a ejecutar desde 1992 en su país. Recién van en el 95,9% del cómputo de votos. Hay 2.202 actas de votación pendientes de ser contabilizadas y 1.547 observadas que han sido enviadas a jurados electorales para deliberación. Es un total, eso representa un total de 1.124.700 votos que deben ser revisados. Las actas por ingresar a su sistema de cómputo son las provenientes del extranjero, que recién terminarán hoy miércoles de llegar al Perú, con un procesamiento recién del 30% de estas, en 73 países. Mientras Sánchez declaró el lunes confiado y optimista, a Keiko Fujimori le costó salir a los medios, le costó mucho, ¿eh? Fujimori coincidió en hacer llamado a la tranquilidad y serenidad y esperar que termine el conteo, y que aseguró respetará el resultado, sea los que sean. Por su parte, el líder de la Fuerza Popular, Sánchez, remarcó que el resultado muestra la gran división de los peruanos y toca a los partidos políticos y sus dirigentes tender los puentes correspondientes para allanar una mejor situación. Hay más de 27,3 millones de ciudadanos los que fueron convocados en Perú a las urnas para elegir el próximo presidente para el periodo 2026-2031. Eso es una de las noticias internacionales importantes. ¿Y la otra, Evelyn? La otra es que en Bolivia está la tole tole, muchacho. Filas kilométricas, filas de días. Filas de días para cargar combustible. Para cargar combustible. Esto, ¿cierto?, por los bloqueos que se han intensificado en distintas ciudades, las principales ciudades de Bolivia, en torno a los reclamos de la sociedad por la... Bueno, ya echó para atrás, yo le había contado, ya el presidente, ¿cierto? Paz había echado hacia pie atrás con el tema de la enajenación y hipotecas de terrenos y territorios indígenas. ¿Escuchó bien, cierto? Lo mismo que dijo nuestro presidente en la cuenta pública, ya echó para atrás allá. Aún así, ¿cierto? La comunidad boliviana, sobre todo en el Alto, está muy, muy atenta a los designios de su presidente, quien, el presidente Paz, o Rodrigo Paz, que debe dar cuenta, ¿cierto?, de otras medidas en torno al el impuesto a los combustibles, el impuesto también agregado a los cereales y también la Central Obrera Bolivariana en Venezuela, boliviana, que literalmente allá a la Central Obrera Boliviana nadie les dice que no es la forma de protestar tirar dinamita en las calles, ¿eh? ¿Tú has visto? Hermano, tiran dinamita, si son mineros, tiran dinamita. Tienen hecho pedazo el centro, tiran dinamita. Y acá, si rayas una pared, registro de vándalo. Bueno, en fin. Escuche cómo se escucha. Escuche cómo se escucha. Van a mantener todavía el cierre perimetral de La Paz en Bolivia, pero también donde se están viviendo la complejidad o la organización casi como un gobierno alterno es en la ciudad del Alto, ¿eh? Sigue álgido ahí, después de acusaciones en torno a que hay un probable golpe de Estado en Bolivia y todas esas cosas. Ojo, hay que tener mucho ojo siempre con nuestros países vecinos. 10:04, nos vamos a una pausa y ya volvemos.
1: Radio Santa María indica la hora. Son las 10 de la mañana, 4 minutos. 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

Ahí sonaba Prince Royce. Más, no habían canciones más antiguas, Evelyn. A esta hora Luchito Antena estaba ocultando. Le mandamos un saludo enorme a Luchito Antena. Y si hacemos una radio con Luchito Antena, nosotros, para nosotros así, para hablar todo lo que no podemos hablar aquí. No, créame que mientras mi hija esté en la universidad, prefiero no ir presa todavía. ¡Evelyn! A esta hora vamos ya. Ya hicimos las noticias internacionales del momento. En Estados Unidos, por supuesto, están discriminando a los jugadores que van las selecciones por el color de piel, por el nombre. No dejaron entrar a un árbitro. Es Estados Unidos siendo Estados Unidos, gente. Juzgue usted. Mientras en México la están pasando maravilloso, yo creo que México se está vengando y está aprovechándose de todos y los está literalmente alcoholizando a todos los hinchas y los jugadores, esperando, cierto, que lleguen mareados al Mundial, que empieza mañana. Yo creo que esa es la estrategia de México, ¿cierto? Sí, más que seguro. Pero nos vamos a noticias nacionales, porque mientras usted todavía anda ocultando dónde encontrar el video de la Camila Flores, no me lo nieguen. Oye, qué desagradable. No me manden estupideces, por favor, porque no la voy a revisar. Sí, la senadora que está imputada por fraude al fisco, porque no nos olvidemos que más allá de hacerse la víctima, y odio cuando se utiliza

filtración, que en realidad es la publicación de videos íntimos, que es un delito en nuestro país, y junto con ello nunca jamás lo vamos a avalar. Pero eso no obsta de que no puedes escudarte solamente cuando te conviene en los derechos humanos, cuando te conviene, cuando te afectan a ti. No, pues señoras y señores. No, pues señoras y señores. ¿Es un delito lo que le está pasando a ellos? Sí, por supuesto. Y ojalá sea evaluado, ojalá sea investigado en profundidad y se dé con los responsables, sea o no su marido, como ella lo dice, e incluso con los medios que lo difundieron. Digitales, streamer, lo que sea. Que es, llegue, por supuesto, la pena que corresponde. Pero eso de andarse haciendo la víctima y utilizando, ahora cuando te sirven, defendiendo los derechos de... Ley, además, en la que Camila Flores, siendo diputada, votó en contra de la Ley Integral de Protección ante la violación de derechos y la protección de las mujeres. Ella votó en contra de esto. Y ahora, ¿qué le sirve? Por supuesto, vamos a hacer videos para sentir pena y por ella. No, gente. No, mal. Consecuencia, gente. Consecuencia. Pero, independiente de aquello, no olvidemos que ella está siendo investigada por fraude al fisco, con dineros de todos nosotros, para pagar una operación política, campañas políticas, y además, por supuesto, dentro de todo, enriquecimiento ilícito. ¿Qué le parece? Con la dieta parlamentaria, con la tuya, contribuyente. Ese es el tema, ¿ok? Así que desvíos más, videos menos. Algo me huele mal. Pero el tema particular hoy ni siquiera es tampoco la acusación constitucional contra el exministro Grau en medio, cierto, de un álgido. Ayer presentaban una... Vi a la Pamela Gil en el Congreso diciendo que ella sí era... Una fiscalizadora dijo, no, como la derecha, ¿cómo le dice a la gente de derecha? Me da mucha risa porque después les pide el voto. Derechita cobarde. Lo dijo como 5 veces en 15 minutos. Derechita cobarde. Eso es cierto para lograr o decir que ella sí va a votar a favor de una acusación constitucional contra el ex ministro de Economía Grau. Y ministro de Hacienda también, después en los últimos meses de el gobierno de Gabriel Boric. Yo le voy a decir una cosa, las acusaciones constitucionales ya no tienen el peso que tenían, y junto con ello, la acusación constitucional lo único que viene a hacer es volver a justificar el muñequeo que van a hacer y la venta de votos que van a hacer ellos mismos en el Congreso ante varios proyectos de ley. ¿Para qué hacen esto? Yo le explico para qué lo hacen. Para tratar de tapar el sol con un dedo respecto de la solicitud de endeudamiento, del alza en el endeudamiento que pidió el actual ministro de Hacienda ante el Congreso, dado que no van a llegar a la promesa o a los índices comprometidos durante su campaña. Durante la campaña de José Kast se prometió el déficit cero. Déficit cero, ¿cierto? Y después dijeron, no, es que parece que habían gastado más. No, es que vamos a hacer una auditoría. No la vamos a hacer. Vamos a tener que dejar de cobrar algunos impuestos. No, parece que no lo vamos a poder hacer. Vamos a tener que elevar el gasto público para poder llegar, porque la verdad no estamos llegando, porque lo que nos ahorramos al final nos salió más caro. Hacienda admite que el gobierno de Kast no alcanzará el equilibrio fiscal prometido al fin de su mandato. Porque todo lo que se hace en materia fiscal, gente, no nos afecta directamente al día siguiente. Esto fue informado ayer. No, esto tiene una repercusión, al igual que la famosa reforma por reconstrucción, que no es más que una reforma impositiva y fiscal, va a tener sus repercusiones incluso en 20 años más. Nos seguirá afectando. Así que ojo, ¿eh? Después yo no quiero pataleos. Voy a leer para que usted vea un diario internacional, Visión Nacional. El ministro de Hacienda, Jorge Quiroz, reconoció que el gobierno de José Antonio Kast no llegará al déficit fiscal cero durante los próximos 4 años. Y usted dice, ¿por qué sale ahora? Porque está por normativa y reglamento que antes de los 90 días de la administración gubernamental se debe entregar la proyección de deuda fiscal ante el Congreso.

0: ¿Por qué? Porque con ello debe considerarse la gestión de crecimiento económico y junto con ello cómo se va a desglosar la ley de presupuesto en octubre. Así que juzgue usted. Dice, lo admitió en la presentación del decreto de política fiscal que el Ejecutivo presentó el día de ayer martes, donde Quirós, ministro de Hacienda, se prometió a llegar a un déficit estructural de menos 1,5% del PIB o Producto Interno Bruto a 3 meses de haber asumido. El 11 de marzo pasado, el ministro de Hacienda realizó el primer gran sinceramiento luego de las altas metas económicas proyectadas de un 4%. Y llevar el desempleo al 6,5% al 2030 con la creación de 100.000 nuevos empleos. La verdad, ya no lo cumplió. 100.000 empleos públicos menos, no lo cumplió. Déficit fiscal cero al finalizar el mandato. Ayer reconocieron que era imposible. El gobierno de Kast partió con un déficit fiscal de 2,6% negativo del PIB. Es decir, gastando más de lo que se genera. Su estimación, que no puede ser mayor al 45% del PIB. Su estimación es que esta cifra llegará al 1,8% el 2027, reduciéndose en un 1,8 negativo del PIB el 2028 y un 1,6 negativo el 2029. Las metas, dijo Quirós, deben ser exigentes, pero en realidad logrables. Algo que en campaña, nuevamente, ¿esto será una nueva metáfora? ¿Será una nueva metáfora? No, señoras y señores. Es lo que dice el diario El País. Buena frase. Es un sinceramiento de las cifras. Porque todos los modelos predictivos establecieron que de las promesas de campaña de todos los candidatos, solo dos candidatos se acercaban al neto real en materia económica. Jara y Matei. Las únicas dos promesas de campaña que se acercaban. En todos los modelos predictivos. El diario financiero lo dijo, el comercio, todos lo dijeron, hasta el Banco Central, hasta la Comisión Fiscal, que hace poco estuvo en el Congreso otra vez, diciendo, cuidado porque con esto no vamos a llegar, cuidado porque esto va a significar un mayor gasto para el Estado. Ahí tienen. La meta de saldo negativo del 1,5% del PIB para el 2030 es ligeramente inferior a lo previsto según el informe de finanzas públicas del primer trimestre del 2026, que presenta un 1,8% negativo del PIB. Fue presentado en mayo. Quirós resaltó que la situación de las arcas públicas es más compleja de lo previsto. Antes de que asumiera la administración de la derecha, siempre imaginamos que podía ser más compleja, pero no en la magnitud que encontramos. Básicamente una ley de presupuesto desfinanciada a causa de ingresos sobreestimados y gastos no reconocidos. Esa es la realidad, naturalmente, que exige actuar con responsabilidad y decisión. En eso yo le puedo creer al señor Quirós que hay ingresos sobreestimados, ¿no? Porque claro, si yo voy a empezar en marzo a ejecutar una ley de presupuesto del 2025 y pretendo bajar los impuestos, es decir, la recaudación pública, ¿cómo pretendo solventar esos gastos? Es como que yo me ponga a contratar y a comprar cosas en el ciber cuando ni siquiera tengo plata para cubrir mis deudas. Juzgue usted. Juzgue usted. O sea, ahora con más razón, no se justifica seguir bajando los impuestos. Yo no estoy en contra de que bajen los impuestos, ojo. Pero mientras no nos suban los costos a nosotros, que somos los que movemos la economía todos los días. El decreto de política fiscal busca tranquilizar a los mercados y a las agencias de calificación crediticia respecto de la capacidad que tendrá el gobierno de Kast. Porque sí, señoras y señores, hay elementos, sobre todo el Fondo Monetario Internacional, que tiene contratadas algunas agencias, por supuesto, que nos miden internacionalmente, que son estas agencias de calificación. Y nosotros ya bajamos en el orden de calificación, ¿eh? Ya bajamos, ojo. Esto para sostener la viabilidad de la mega reforma que se tramita en el Senado. Además, Quirós dijo que mantendrá en el límite prudente la deuda pública, que no puede superar por ley el 45% del Producto Interno Bruto. Aunque reconoció que situaciones fortuitas podrían llevar a que ese techo sea superado en algunos años. Música tétrica, por favor, Evelyn, porque eso sí que es grave, señoras y señores. Primero porque por ley no podemos elevar la deuda pública superior al 45% del PIB. ¿Qué es la deuda? La deuda está con la deuda no solamente, no es que servicios públicos se endeudan en la banca privada para generar recursos. No. La deuda pública es la gestión que debe apalancar en recursos impositivos el Estado para poder solventar la proyección de gasto. Esa es una parte, las iniciativas de infraestructura pública. Y por otra parte también, ojo, porque nuestra deuda está también solventada por la participación de empresas privadas en facilitación o proyección de inversión. Así que no es que un servicio público X vaya y se endeude. No. Vaya y pida plata. No es así, ¿ok? Sino que es la proyección. Yo, esto es lo que tengo que cubrir, esto es lo que tengo que ganar para cubrir aquello. Y se reconoció, y si el ministro está reconociendo que pueden existir situaciones fortuitas que llevarán a que ese techo, es decir, el 45% del PIB en deuda, sea superado, estamos hablando de que vamos... O sea, que este gobierno se está preparando para, a través de su mega reforma, que bajará la capacidad de recaudación, se está preparando para incumplir la ley. Eso me están diciendo. A inicios de junio, es decir, la semana pasada, el Poder Ejecutivo se sinceró y anunció que necesitará emitir más deuda este 2026. Sí, de hecho lo dijo, solicitó al Congreso el endeudamiento para enfrentar requerimientos financieros. De ahí que pidió al Congreso que se autorizara un aumento de endeudamiento cercano a los 6.200 millones de dólares adicionales al límite que se había permitido por el Congreso, 17.400 millones de dólares. 6.200 más pidió CAS al Congreso. ¿Qué va a decir el Congreso? No. El Congreso le dijo, a ver, ¿para qué los vas a gastar? La autoridad explicó que en las metas planteadas por el gobierno... para el decreto de política fiscal se consideran nuevos endeudamientos. Aquí citan al ministro Quirós. Quiero decir que eso es un esfuerzo especial porque contablemente uno podría haber obtenido una deuda de 4.700 millones de dólares en vez de 6.200 millones de dólares. Pero recordemos que 1.500 millones de esos 6.200 van especialmente dirigidos a poder administrar mejor las finanzas públicas y en particular empezar a cumplir como corresponde las deudas que tiene el Estado, que ascienden a 10.000 millones de dólares flotantes y nos dejaría la caja en cero. A mí me encanta cómo Quirós siempre trata de explicar con manzanitas grandes cifras que en realidad se sostendrían de la siguiente manera. Tuve que pedirle más plata, autorización al Congreso para volver a endeudarme porque la verdad no llego a pagar lo que tengo que cubrir. Es eso. Es como que usted se ocupó el sobregiro dos veces el mismo mes. Quirós insistió que se incorporan medidas de ordenamiento en las cuentas públicas, lo que prometió no afectarán beneficios sociales. No es lo mismo que dicen sus otros ministros. En su decreto de política fiscal, Hacienda se ha comprometido en adoptar una estrategia integral basada en cuatro pilares para contabilizar la responsabilidad fiscal con el crecimiento en los cuatro años de gestión de CAS. En una minuta, el Ministerio detalla que la convergencia propuesta descansa en los ejes de recuperación de crecimiento económico, racionalización y ordenamiento de gasto, modernización de la gestión de participación patrimonial del Estado, cuando hablamos de participación patrimonial hablamos de los capitales que tiene el Estado, en empresas públicas y gestión integral de activos y pasivos del fisco. Los pasivos son las deudas. Cuando hablamos de racionalización... Cacha la palabrita, por mano. Racionalización y reordenamiento de gasto. Estamos diciendo que vamos a cortar gastos del Estado. Y eso no se va a solventar con 27.000 pesos en tu cuenta para comprar gas. ¡Ojo! Eso lo escribió doña Maolís Castro, analista internacional del diario El País. Por si acaso... sobre la presentación del día de ayer del ministro Quirós. Tiene pata y cabeza esto, ¿no? Más allá de que las promesas de campaña no siempre son cubiertas. Ahí tiene el gobierno Gabriel Boric prometiendo la eliminación del CAE, ¿no? Que hoy día tiene a 1.500 embargados en Chile, no solamente de cuentas corrientes. no solo de cuentas corrientes, también de otro tipo de bienes a deudores del CAE. No, si las campañas de normalmente no se cumplen todas, pero algún porcentaje. Antes los medios se daban la pega de medirlas, pero hoy día las presentaciones o planes de campaña son tan extensos, son tan volubles, son tan hipotéticos, que medirlos es casi imposible, porque son metáforas, como dijo el presidente Kast, o mejor dicho, hipérboles, porque magnimizan aquello que saben que no pueden cumplir. Ojo con esto, porque quiere decir que la mega reforma, si usted me pregunta a mí personalmente, y lo digo muy a ciencia cierta, bajar los impuestos no me parece una mala idea. Nunca me ha parecido una mala idea. Pero la ratio, si vamos a bajar impuestos, y con ello vamos a bajar la recaudación de impuestos, es decir, lo que paga todo en este país. Todos pagamos impuestos, pero obviamente las empresas que generan recursos y que generan capitales y que acumulan capital tienen que pagar también por la explotación, principalmente en este país son explotaciones de recursos naturales y junto con ello servicios y comercio. Si no recaudamos ahí, el otro 60% lo estamos generando usted, yo y todas las personas que compramos pan, chicle, jugo, bebidas, como dijo cierta persona, todos los días. La economía nacional es muy frágil. Depende del gasto semanal de todos los trabajadores. La teoría del chorreo de que bajar los impuestos va a generar mayor ganancia en los grandes capitales y por ende generarán más inversión o brindarán más puestos de trabajo es una hipótesis que está probada en todos los mercados internacionales que no funciona. De hecho, nos vendieron la pomada en los 80. ¿Se acuerdan las ollas comunes del 82 y el 83 aquí en Coyhaique? ¿Los bares lácteos? ¿El PEM y el POJ? No funciona. No solo no funcionó en Chile, no ha funcionado en ninguna parte del mundo, nunca jamás. China en 1978 hizo otra cosa, que no es la teoría del chorreo. Estatizó todo, reordenó todo y estableció límites de inversión y acceso a créditos avalados por el Estado. Todo es de ellos. Por eso no podemos competir. No es lo mismo. No es lo mismo. Nunca será lo mismo. Además, los contextos históricos y comerciales son total y absolutamente diferentes. Si a eso le sumamos en los conflictos que existen en el mundo que están generando estragos en la economía internacional y miedo en los mercados, hemos tenido una fuga de capitales impresionantes en los últimos 2 meses. Y además la inflación sigue galopante. ¿Quién va a pagar los costos de esto? Usted, yo y todos nosotros. 10:32. Nos vamos a una pausa y ya volvemos.
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0: Son las 10 de la mañana y 32 minutos.
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0: ¿Qué quiere que le diga? 10:36. Vamos a seguir con los prisioneros en un minuto más, porque si en la mañana estábamos hablando del aire, la condición y la calidad del aire, de cómo estamos acumulando mugre. Yo de verdad le voy a instalar esta imagen en su cabecita para que después usted diga, ay, que la tía lo dijo, yo me lo imagino ahora. Lo mismo, usted está respirando aire mugre, es lo mismo que si usted fuera a sacar un vaso de agua para tomárselo al lado del desagüe del alcantarillado. Exactamente igual. Usted imagínese sacando un vaso de agua para tomárselo así, para empipárselo de la cañería donde sale el agua servida a su casa. Piénselo. Eso es lo que estamos respirando en aire. ¿Ok? Y dentro del día de hoy vamos a seguir hablando de salud. Y junto con ello, yo no puedo todavía, no existe una publicación específica en materia de ciencia que diga que están conectados todas las cosas. Pero es evidente que sí, porque en la biota donde nosotros vivimos, todo está conectado. Esa es la cosmovisión al menos que yo tengo. Pero el día de hoy nos acompaña una grande también que ha estado con nosotros en varios temas, pero hoy día viene como investigadora. Como investigadora, porque sacó, quiere posicionar este tema porque es importante y yo te felicito porque no es fácil. Me acompaña Carmen Gloria Cuyul Soto. Está con nosotros, ¿cierto?, en su calidad de investigadora y tesista del SECAN, porque estuvo desarrollando por bastante tiempo esta investigación que tiene que ver con el acceso y oportunidad de la atención para el diagnóstico de cáncer gástrico en Aysén, una de nuestras principales causas de muerte, ¿eh?, en Aysén, y una prevalencia ya descontrolada de tumores, de gestión, de involucramiento de este tipo de cáncer o declaratorias de cáncer. Es la causa número 3 de muerte en el mundo, el tumor maligno más frecuente a nivel global, pero además tiene un impacto impresionante en Aysén, es la tasa de mortalidad más alta del país, Aysén, en este tipo de cáncer. Muy buenos días, Carmen Gloria, gracias por estar con nosotros y cuéntanos de esta investigación.
1: Hola, hola, muy buenos días, gracias por este espacio. Sí, bueno, esta investigación nace de la iniciativa que se me ocurrió en algún momento, pero igual fue por una motivación muy personal y temas de la salud en nuestra región, en hacer el magíster en salud pública en la Universidad de Chile. Entonces, claro, yo pude haber hecho el online, pero no, la masoca quería ir a la Escuela de Salud Pública de la Universidad de Chile.
0: Tú siempre has estado ligada, por supuesto, a través del servicio público, sí. Has estado ligada también a la investigación, atención y diagnóstico de cáncer.
1: Sí, entonces, mi tesis, obviamente, si esa fue mi motivación, obviamente la quise hacer en cáncer gástrico. Y me llamaba la atención esto, que tengamos la mayor mortalidad del país, pero no necesariamente la mayor incidencia. ¿Qué quiere decir? Que sin tener la mayoría de casos nuevos de cáncer en el país, sí nos morimos más. Entonces, cuando nos morimos más, es porque igual hay temas con los tiempos de atención, que no necesariamente, si bien dependen, claro, hay un buen porcentaje de servicios de salud, pero también igual hay un porcentaje que depende de cómo llegamos a la atención. Entonces, en ese escenario quise investigar cómo es el acceso y la oportunidad para la atención diagnóstica de cáncer, considerando que el diagnóstico oportuno es el que hace la diferencia, como vamos a ir viendo más adelante.
0: Que hemos hablado mucho siempre sobre, cierto, la protección y cuidados que deberían tener los pobladores, pero claro, el diagnóstico. Nosotros hemos tenido, por ejemplo, un despliegue importante y una demanda importante en materia de cáncer mamario y cervicuterino, uh-huh, en Aysén, ¿cierto? Que afecta a las mujeres, obviamente. Pero ojo porque la evaluación depende mucho de la capacidad que tengan las personas de acercarse a un centro de salud para derivar molestias. Alguna vez nosotros hablamos, no me acuerdo con quién, de la prevalencia de enfermedades y cuál es la acción que presentan hombres y mujeres. La postergación. Siempre la postergación. Las mujeres somos como red familiar o amigas o comunitaria muy, muy inquisidoras. Es decir, presionamos. Viene la matrona, te hiciste el pap, hiciste esto, claro. Te has chequeado, aprendiste. Mamá, ¿cuándo fue la última vez que te hiciste el pap? Es que te la lleváis y presionas y presionas y presionas y presionas, aun cuando las mujeres se postergan mucho. Sí. Pero hay otra cosa que en Aysén también se da, que tiene que ver con la postergación de los varones en torno a la responsabilidad laboral. Es decir, los varones se postergan, no se preocupen, les preocupa cuando les duele.
1: Claro.
0: Cuando los inhabilita recién. Y a eso es a lo que no tenemos que llegar.
1: Claro, y para este tipo de enfermedades eso ya es como muy, muy tarde.
0: Es
1: muy
0: tarde.
1: Tarde, sí.
0: Dice, el impacto es desigual en el país porque es la primera causa de muerte en hombres chilenos. 22,8 fallecimientos por cada 100.000 habitantes y es la tercera causa en mujeres, 88,4% de fallecimientos cada 100.000 habitantes. Evelyn, yo lo voy a ver desde acá mejor, ¿ya? Porque la
1: verdad... Ya, tú me vas ahí vamos comentando.
0: Sí, porque es totalmente desigual. Y ojo, porque aquí justamente hablamos de los hombres porque los hombres se postergan. Ese es el tema.
1: Sí, sabes que un pequeño spoiler de la investigación es en la primera descripción es que consultan más mujeres, menos hombres, y los casos positivos de cáncer son más de hombre. Tres hombres por cada mujer dan positivo al diagnóstico de cáncer gástrico. Y claro, como dice, es la primera causa de muerte en hombres chilenos, y en nuestra región sabemos que el cáncer es la primera causa y el cáncer gástrico es la primera causa en hombres. Y como podemos ver ahí, Aysén lidera la tasa de mortalidad, entonces, que es lo que más alta del país, que es lo que me llamó la atención, digamos, y fue motivo de preocupación para ver qué pasa en nuestra región con el acceso al diagnóstico de cáncer, considerando que es una patología GES, por lo demás.
0: Además, dice aquí que la realidad y el riesgo de este tipo de cáncer se concentra en el sur del país, con Araucanía y el Maule, zonas con altísima incidencia y alerta constante, Biobío con el 19,3% de los casos, Los Ríos 19,4% de los casos, y Aysén el 20,7% de los casos, la tasa de mortalidad más alta del país. Y dentro de los factores que probablemente, porque esto también tiene que ser investigado y cada caso es particular, los factores que inciden pueden ser genéticos, ambientales o la dieta local. Siempre se ha dicho que el comer carne, que la falta, cierto, de fibra, un montón de cosas, cierto, afectan normalmente, pueden generar cáncer gástrico, pero eso, la verdad, cambiar nuestra dieta también se hace un poco difícil considerando las condiciones y el alto costo que tiene la canasta básica familiar acá.
1: Claro, pero mira, veamos ahí en los factores de riesgo, creo que la siguiente aparece que igual hay algunos que dependen un poco de nuestra conducta.
0: Ahí está, la tormenta perfecta.
1: Sí, sí. Bueno, es conocido el importante factor de riesgo que representa esta bacteria, Helicobacter pylori, que en general a nivel país es prevalente cerca del 70% de la población.
0: Hay harta gente con eso.
1: Sí, no, pero fíjate que no tenemos más que el resto del país. ¿Ya? Es igual, es como se ha supuesto, pero no es así.
0: Si ya, no fondo, tenemos mayor
1: no población. Tenemos más incidencia de esta bacteria que el resto del país, como el promedio. Ya la UDI de Aysén igual hizo una investigación, como sabemos, hace un tiempo, y llegó igual a esta prevalencia similar de Helicobacter, pero sí el principal factor de riesgo de cáncer gástrico. Por lo tanto, es importante su erradicación, y por eso es que además está en el GES. Pero claro, ahí hay otro tema que igual es bueno, sería bueno actualizar ya en las guías clínicas para Helicobacter, porque igual la endoscopía no es la única forma de detectarla. Ya hay otros métodos menos invasivos, que como el test de posiciones, aire expirado, que igual ya está implementándose en la región. Entonces ya amerita una actualización de la guía clínica. Ya por eso igual aprovecho de mencionar un paréntesis de SECAN, que SECAN, cierto, es un centro para la prevención e investigación del cáncer en general. Reúne a 7 universidades del país y la idea es que la investigación incida en las políticas públicas. Es como el mayor objetivo. Y ahí yo, en cuanto hice esta tesis, dije, nos preguntaron, ¿quieren como estar adscrito a SECAN? Y pues así, porque uno tiene, igual va a hacer análisis de política pública, y en este caso igual se analiza cómo funcionamos con el GES.
0: ¿Cuáles son los otros factores que alimentan el riesgo de cáncer?
1: Sí, los otros factores y que están súper, súper identificados. Ya esto no es que un rumor, no es un mito, está súper confirmado el consumo de sal, el consumo excesivo de sodio y de alimentos ahumados. Ya esto es como en... y ultraprocesados, como por ejemplo... la salchicha vienesa, este tipo de cecinas, como de consumo frecuente, ¿qué quiere decir? Por ejemplo, 30 gramos diario, o sea, una laminita diaria, como en el tiempo.
0: Embutidos en general.
1: Carne, estamos hablando diario, ya esto es diario. Ahora, con el costo de la carne tenemos un factor de riesgo menos, porque igual es súper elevado. Este se refiere a consumo diario y permanente en el tiempo. Y los ahumados con mayor razón, y el excesivo consumo de sodio también está ultra, ultra confirmado con evidencia, y el elevado consumo de alcohol también. Tanto así que esta recomendación que se daba para enfermedades, para prevenir la enfermedad del corazón, no sé si te acuerdas que hablaban de la copita diaria, bla, bla, sí, bla. Ya, ni eso está recomendado. O sea, no, ya en este momento, con este factor cáncer, no existe una recomendación para que yo te diga, no, tranquila, con esto no prevenimos cardiovascular y prevenimos cáncer. No, o sea, está ahí. Sí, es un factor de...
0: Me llama la atención porque hace poco hablábamos, ¿cierto?, de la calidad del aire. Claro, todos sabemos que los alimentos ahumados y quemados, porque esa es otra cosa, nosotros estamos
1: acostumbrados... La cascarita y cosas.
0: La cascarita del producto, ¿cierto?, que se quema, que... Mira, es parte de nuestra gastronomía básica, ¿no? Que tiene que estar todo bien doradito, sí, la parrillita, el asadito y todas esas cosas. Sí, sabemos que tiene una incidencia, siempre lo ha tenido. Pero además de eso, todo lo que consumimos en el aire, pues eso también se suma.
1: Suma un factor de riesgo.
0: Suma un factor de riesgo, como si te estuvieras comiendo una pierna de carne humapo, guacho. Sí. Y a eso le sumamos factores de riesgo en los hábitos poco saludables, como el tabaco.
1: El tabaco.
0: Que inflama las mucosas gástricas y por ende generan una peor absorción. No consumimos fibra, no tenemos... Yo me considero una pésima consumidora de frutas, por ejemplo, y verduras. Cebolla, todo lo que es la base de un guiso, ni un problema con las verduras. Pero fruta...
1: Claro.
0: Si es que me obliga la Evelyn a comerme una manzana.
1: Para el colon rectal es un factor protector el consumo de fibra a través de fruta y verdura, súper importante. Pero ahí entra, como tú dices, esto del acceso igual a una alimentación saludable, que igual pone en riesgo lo que se llama el tema de seguridad alimentaria.
0: Tiene que ver también con una modificación en torno a los criterios de alimentación. Ajá. Porque yo a una persona que vive en el campo, por ejemplo, un peón o gente campesina, yo no les voy a pensar que el acceso a la carne está limitado por el costo, porque la base de la alimentación es la carne.
1: Claro, claro. Ahí cambia desde donde estemos, efectivamente.
0: Ay, bueno, pero por algo la incidencia también, ¿no? Y en medicina dice, ¿qué es la sobrevida, Carmen Gloria?
1: Claro, la sobrevida es un concepto de esto de epidemiología, así como hablamos de incidencia, casos nuevos, mortalidad, cuántos se mueren, y sobrevida es un indicador muy importante de cómo estamos controlando el cáncer, porque mide desde que te diagnostican, tú si vives, cuánto vives al año, cuánto vives a los 3 años y cuánto vives a los 5 años. Entonces a eso se le denomina sobrevida a partir del diagnóstico de cáncer. Entonces, ¿qué es lo esperable y cómo se mide siempre? Es la sobrevida a 5 años. Como que uno va evaluando cómo estamos en el control del cáncer, viendo este indicador, sobrevida al quinto año, ¿cierto?, de que nos diagnosticaron cáncer.
0: Y nosotros tenemos la... De esta sobrevida tenemos el índice más malo, porque...
1: Chilito y los países de Latinoamérica tenemos la sobrevida más baja en cáncer gástrico.
0: Sí, la brecha global muestra una sobrevida que Japón, Corea del Sur, que tienen una base alimenticia en base a cereales, pero también carbohidratos, pero también mucha fibra, se nota el tiro.
1: Pescado,
0: claro.
1: Claro, ellos tienen una incidencia tan alta y tienen recursos mucho superiores a lo que tiene Latinoamérica, en que ellos, su pesquisa es a través de endoscopía, es como un EMPA de cáncer gástrico. Entonces, un EMPA, ellos aplican endoscopía a toda la población de riesgo.
0: Sí, de hecho ellos tienen...
1: Y por eso tienen esta sobrevida.
0: Tienen esa alerta hace más de 40 años.
1: Claro, y por eso tienen este nivel de sobrevida tan abismante, diferente a los países latinoamericanos. Y ahí vemos cómo ellos tienen más de un 60% de sobrevida al quinto año. Los países europeos ya bajan a un 30% y ya Chile nos vamos a la B. O sea, 16%, incluso menos.
0: Sí. La evolución lenta, décadas de oportunidad para actuar, porque estamos hablando de la dieta. Explícanos claro. Esta escalera, por favor.
1: Claro, ahí hay cosas buenas y malas. Lo bueno es que esto es lento, entonces nos da oportunidad, así como otros cánceres que son lentos, pero al final igual nos morimos más en nuestra región. Es lento, por ejemplo, el cáncer cervicuterino es lento, pero en nuestra región igual tenemos la tasa más alta de mortalidad. La progresión a cáncer gástrico es lento, parte con esta bacteria, ¿cierto?, Helicobacter pylori, que igual es bien prevalente la población, pero sabemos que se suman estos factores de riesgo de los que estuvimos hablando, y esto produce una inflamación, ¿ya? Y es algo muy común de lo que hablamos siempre, hoy tengo gastritis, entonces hoy tengo gastritis.
0: ¡Ay, todo me cae mal!
1: Claro.
0: Ay,
1: y es como una gastritis ya crónica, y dice, incluso es como es 100% reversible, ¿eh? Si se elimina la Helicobacter es reversible. Otro paréntesis, igual se ha visto una resistencia a los antibióticos, igual ojo con abusar de pronto con automedicarnos, o nos quedó un antibiótico de otro tratamiento, o a veces uno mismo cae en este compartir medicamentos.
0: Esa de la gente que tiene tremendos botiquines,
1: claro,
0: farmacias en su casa.
1: Y después erradicar esta bacteria, igual va costando con los esquemas normales, entonces igual hago paso el aviso de igual tener ojo ahí, respeto con
0: los antibióticos. No ande tomando medicamentos que nadie le recetó, por favor.
1: Sí, en especial antibiótico el llamado por el tema de que la resistencia, y antiinflamatorio porque ya me sale mi lado cardiovascular que llevo dentro, que igual ojo ahí con los riñones. Entonces, ya, cierre paréntesis.
0: Otro tema, es súper importante. Si a usted le recetan antibióticos, tómese los antibióticos los días que le dicen. Son 7 a 10 días, ¿cierto? No más que eso.
1: Claro, depende del tratamiento.
0: Depende del que diga el médico. Pegaste, pero tómeselo solo esos días, no que, ay, que ayer me olvidé, uy, ya, no, si ya me siento bien, no me los tomo más, porque ahí justamente la bacteria o está generando resistencia, entonces después le vaya a mandar la misma dosis, la bacteria te chapa atrás, hermano, ya te dijo, vengan de a 10, te dice la bacteria, si ya no la mataste ya. Tiene que ver mucho también con la prevalencia, eso está documentado que es así, no es porque se le ocurrió al doctor, por
1: claro,
0: si acaso.
1: Claro. Y claro, después ya hay cambios de alerta, que esta simple gastritis pasa a dañar, y es lo que se denomina lesiones precancerosas, como la metaplasia, la displasia, y son, como dice ahí, lesiones precancerosas. Entonces ahí igual todavía se puede actuar, ¿ya? Pero ya cuando pasamos en el lapso de ahí, habla de meses, ya pasamos o años al cáncer gástrico, ahí ya llegamos tarde. Y ahí lo que igual, adelantando un poquito lo que se quiere presentar, hallazgos que fueron fuera de tesis, y que mi compromiso es presentarlo, es que igual hay temas con el seguimiento, o sea, fuimos a la endoscopía, sabemos que cuesta, sabemos todas las dificultades con las horas.
0: Ya sabe que usted duerme, ya no duerme solito, duerme con el Helicobacter pylori todos los días.
1: Fuimos a la endoscopía, nos descartaron el cáncer y dijimos, ya, qué bueno, no es cáncer. Pero me citaron a un control, pero yo no fui más a ese control. Y eso es lo que igual detecté, o sea, claro, de pronto uno ve que a lo mejor no se citó a control, pero igual hay varios, no se presentan. Y correspondían a una lesión precancerosa. Entonces, es súper importante no quedarnos, terminar el proceso. Así como el EP hemos hablado que hay que terminar el proceso, la endoscopía lo mismo. Si yo me la hice y me dijeron, mire, usted tiene Helicobacter, hay que tratarla. Si me citaron a un control, hay que ir. Porque, claro, a lo mejor, afortunadamente, no es cáncer, pero pudiera tener una lesión importante que hay que igual tratarla, y si se trata a tiempo, de verdad que llegamos a tiempo con un cáncer gástrico.
0: Que ahí volvemos al tema, ¿no?, de la postergación,
1: sí,
0: el
1: sí.
0: miedo, porque tenemos que, esto es algo que se nos olvida, pero tenemos que acompañar también a los varones, a los hombres, por más mañeros que se pongan y tiren el bozal y todo, hay que acompañarlo a los controles. Se lo explico. Todavía existe la imaginología, ¿cierto?, de que en la imaginación de que todo es muy intrusivo. Y mire, es preferible que le hagan la colonoscopia, que le hagan todos los exámenes de una, a que se quede con la duda. Pues los viejos, no, si ya me sentí bien, ya no quiero nada. Yo soy súper arisca con los doctores. Me cargan, no me caen mal, no es eso, pero me cargan. Pero hay que ir. Ahora, si tienes la oportunidad, que esa es otra cosa, porque usted piense en el privilegio que tiene hoy de haber accedido a una derivación, a un especialista, piense el privilegio también de años de lucha de tantos pobladores en Aysén por contar con un diagnóstico aquí en la región. Quizás no todos los tratamientos están, estamos claros, que falta mucho, pero están. Los diagnósticos sí pueden ser entregados acá. Y para ello, Carmen Gloria, no solamente tenemos que evaluar alguna sintomatología, sino que también el comportamiento del paciente. Y ahí es cuando uno les dice, sean responsables también como hijos, como nietos, como sobrinos. Los adultos mayores los vamos a ver, los vamos a molestar una vez a las 500, los vamos los fines de semana a ver si tienen leña picada, pero no les preguntamos, ¿fue al médico? ¿Fue a su hora? ¿Necesita que lo acompañe? Adivine qué le van a decir, no, aquí tienes que andar metiéndote tú, pero no, hay que ir. Sí. Hay que ir, hay que acompañarlo. Usted le ha preguntado a los enfermos crónicos, adultos mayores, ¿cada cuánto van a un control? Cada 6 meses, van al control y no está el médico. Es decir, pasa 1 año, 2 años a veces de control, que simplemente le renuevan las pastillas, ni siquiera ni un examen de sangre les hacen, ni los miran. Acompañe, dese el tiempo, es una vez, a veces es un día, acompañe. Para esto y más, Carmen Gloria, junto al doctor
1: Arnoldo
0: Riquelme, que acá lo tengo, ¿cierto?, van a realizar una presentación a ustedes. ¿No? Un seminario, sí.
1: Bueno, la idea, como igual hubieron varios hallazgos, se analizó igual esta política pública que es la garantía explícita en salud. Entonces, ¿qué pasa con esta garantía? ¿Cómo funcionamos? La idea es difundir estos resultados y por eso la invitación es no solamente a la academia, como dice, a los equipos clínicos, que igual me interesa, por cierto, hoy día igual estuve invitando a los equipos que participan en todo este proceso de diagnóstico, que ojo, que no es solamente el hospital regional, sino que parte desde las postas de salud, incluso cómo hacemos el recordatorio a esa persona que tenía una hora en Coyhaique, cómo hacemos el seguimiento, podemos participar también en el seguimiento, también a la comunidad, cómo lo que conversamos, cómo yo promuevo que asista a veces a endoscopía, a veces igual nos cuentan que la gente, no, ya me pasó la molestia, ya no la voy a tomar, o sea, no, hay indicaciones claras y todos podemos tener un rol en llegar a tiempo a estos controles. Y bueno, fue así como el doctor Riquelme, la idea después de esta presentación de mi tesis era tener un panel de discusión, para que no nos quedemos, oh, qué mal estamos, sino que no, qué vamos a hacer, o qué estamos haciendo para llegar a tiempo. Entonces me faltaba la parte ahí, el especialista no, de acá no podía estar, y le conté al doctor Riquelme, andaba yo en Santiago, y él va desde Santiago, nos va a conectar, nos va a presentar esta presentación, pero va a ser en el auditorium del Servicio de Salud, y él nos va a hablar de esto, de las condiciones premalignas, la importancia de controlar estas lesiones antes del cáncer. Y él va a ser mi telonero VIP que voy a tener, porque va a ser mi telonero de mí. Pues. Entonces, de ahí yo presento los resultados de la investigación relacionada al acceso y oportunidad de la atención en cáncer gástrico en la región de Aysén. Y ahí no solamente vemos como ese tema, sino que además se ve cómo nos comportamos con el GES. Todos los casos que se detectan en Aysén los ponemos como GES. Hay diferencias si me anotaron como GES o no GES, y sugerencias para las mejoras, y también ver qué factores influyeron en las demoras, y ahí vemos se encuentran varias cosas.
0: Sí, pues ahí tiene que ver también la idiosincrasia, la cultura, la territorialidad, me imagino
1: hasta
0: también.
1: Hasta el transporte, de pronto era más fácil llegar a su examen a alguien que es de muy lejos, porque tiene más transporte de alguien más rural, pero que está más cerca de Coyhaique.
0: Por ejemplo, perder una hora donde no hay un servicio de transporte y tenés que estar esperando el dedo y no llegaste.
1: Entonces es multifactorial lo que influye, y todos de los ministerios que uno no se imagina pueden hacer algo respecto a llegar a tiempo en el diagnóstico, y por eso no me podía quedar yo con esos resultados y solo haberla presentado en mi examen de grado, sino que la idea es presentarla a la comunidad, a los equipos, a la academia, y ver cómo seguir igual avanzando.
0: A mí me gustaría mucho, por ejemplo, Carmen Gloria, que espero que usted lo pueda revisar, volvamos a poner en la página ahí, Evelyn, El llamado a este seminario diagnóstico de cáncer gástrico en la región de Aysén, el desafío de llegar a tiempo, va a ser en el auditorio del Servicio de Salud de Aysén, eso es en Jorge Ibar 068, por donde está el acceso al hospital.
1: Al ladito, sí.
0: De urgencia pediátrica o dental, al ladito. Ahí al ladito está. Usted dice, ¿dónde está la entrada al auditorio? Y ahí le van a mostrar. Esto es el 17 de junio, la próxima semana. Eso es miércoles.
1: El otro miércoles.
0: El otro miércoles a las 3 de la tarde. ¿Ya? Ahí va a estar Carmen Gloria dando a conocer los resultados, ¿cierto?, de este estudio, que se orienta justamente a cuáles son las oportunidades y las dificultades también en torno a la atención para el diagnóstico de este tipo de cáncer en Aysén. Y le acompañará, por supuesto, también el doctor Arnoldo Riquelme, quien va a estar dando a conocer también parte de lo que significa, ¿no?, el seguimiento y todo lo que se puede hacer antes de que sea declarado un cáncer gástrico, que afecta mayormente a los varones. Pero no solamente tiene que ver con la dieta. Aquí el riesgo mayor probablemente son los factores, el factor de riesgo más importante son los hábitos.
1: Sí, o sea, claro, es esta bacteria, pero todos los hábitos sostenidos en el tiempo, ¿cierto? Como factor de riesgo que se suman a esta bacteria.
0: Sobre todo el alcoholismo, probablemente. Sí, porque desde tiempos inmemoriales, ahí, bueno, ahí me dicen, no, pero si la bacteria ha estado siempre con el ser humano. Sí, siempre ha estado con el ser humano. Pero los niveles de consumo de alcohol en Aysén.
1: Sí, es factor de riesgo para varios cánceres.
0: Por ahí va, porque la generación de inflamación de las mucosas, sumado a la preexistencia de la bacteria, que puede convivir con nosotros toda la vida.
1: Claro.
0: Pero, claro, la inflamación de las mucosas, la falta de fibra y el consumo de alimentos ultraprocesados, que es lo más rápido que tenemos a veces.
1: Y más barato a veces.
0: Y más barato. Es lo que nos está presentando este tipo de situaciones. Algunas señales, ahí sí lo puedes resumir un poquito, Carmen Gloria, para la gente que nos está escuchando y que dice, yo vivo con gastritis.
1: Sí, mira, este era una idea, pues, ese más que nada, porque igual uno le asalta la duda. Y bueno, yo voy a entrar, ese le metí, ese, igual uno se psicopatea, pero en el fondo es mejor pecar de exagerado. Porque,
0: mira, si igual lo van a googlear.
1: Sí, porque ahí habla, claro, señales iniciales, sensación rápida al comer, acidez, hinchazón. Esto no es que uno tenga cáncer, ¿ya? Esto es que ya a lo mejor tiene una gastritis, tiene reflujo, que es importante tratar. Entonces, ¿cómo se ve eso? Se ve, claro, a través de igual ver médico especialista, una endoscopía en la mayoría de los casos para ver, tratar la acidez y ver el estado de la mucosa. Ya pero ya de alarma, esto ya es cuando ya igual está, hay un cáncer instalado, probablemente es la pérdida de peso rápida, vómito a veces con sangre, deposiciones oscuras, negra con da signos de anemia severa. Y ahí, ¿por qué dice la regla de las 2 semanas? En el fondo tiene relación con el GES, o sea, el GES te dice la sospecha, es que ya paciente con 2 semanas de dolor abdominal, 14 días o más, sospeche cáncer gástrico. Aunque suene terrible, pero es lo que nos da la urgencia para consultar, para que nos den la orden de endoscopía, para que esa endoscopía se haga rápido, es la señal. Pero una vez, por no ponerle o por no querer exagerar,
0: no
1: o se asusta
0: nada.
1: Incluso no, es preferir sospecha de cáncer, o sea, 2 semanas no es que todos tengamos cáncer, pero quiere decir que hay que estudiarlo, que hay que estudiarlo. Entonces tampoco es que da un gran número. Después de toda esta endoscopía, igual lo vamos a ver en la investigación de cada tanto cuánto dan cáncer, pero hay que consultar, porque a lo mejor no es cáncer, pero es una lesión de malignina, es un reflujo, es una gastritis, que hay que tratar.
0: Bueno, Carmen Gloria, usted ya sabe entonces, si usted quiere conocer más, 17 de junio, próximo miércoles, 15 horas, Auditorio del Servicio de Salud Aysén. No es para que usted se psicosee y me empiece a buscar todos los sintomatologías en Google, porque no hay peor doctor que la inteligencia artificial. Pero para que conozca los procedimientos, para que no le tenga miedo. Usted tiene a sus viejos, a su papá, a su mamá, ¿cierto? Que hay mañero para seguir sus controles, para seguir... llevan 2 años con el mismo doctor y nunca usted le ha permitido que lo acompañe. Vaya, conozca, aprenda. Y bueno, Carmen Gloria, igual agradecemos esta prestancia y esperamos la próxima semana volver a recordar esta iniciativa, porque sobre todo ojalá le permitan también a todos nuestros trabajadores que atienden principalmente adultos mayores, que puedan puedan participar. Una atención importante, prevencionistas de riesgos en empresas particulares, participen. Prevencionistas de riesgos, ¿me están escuchando? Ustedes también deberían participar porque ustedes debiesen ser los primeros atentos a las condiciones y sintomatologías, licencias médicas y más de sus trabajadores, de los trabajadores de la empresa. No es solamente proyección de falta de riesgo. Así que, ojo, ¿ya? 11:05 a.m. Muchas gracias, Carmen Gloria. Nos vamos a una pausa y ya volvemos.
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3: Son las 11:06 a.m.
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3: Son las 11:08 a.m.
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0: Oh, ahí sonaba.
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0: ¡Ah! Se me olvidó el nombre. Se me olvidó el nombre de ella. Shania Twain. Shania Twain. Shania Twain. Perdón, me castigo, chicas, me castigo. Me castigo. Ya, ahora sí. Así nomás. Usted tiene un par de casos que ir a revisar. Y a lo que se aboca justamente esta investigación que hizo Carmen Gloria tiene que ver con los accesos que tienen hombres y mujeres pobladores de Aysén al diagnóstico oportuno, las acciones o las barreras que impiden que la gente entienda que esto es grave, cuántos acceden al GES. Hay un porcentaje del 60% de los diagnosticados que acceden al GES cuando esto es una patología GES. ¿Por qué? Porque a alguien se le olvidó poner GES en el diagnóstico. Entre otras cosas, porque no entendió qué examen tiene que tomar, no entendió dónde tenía que ir, abandonó el procedimiento, que no es fácil. Por eso necesitan seguimiento. A nadie. No existe una universidad que a ti te enseñe a entender, evaluar, tramitar o gestionar una enfermedad en el mundo. No existe.

qué mañero por la cuestión, que qué, oye, era para qué, si ya sé lo que tengo, si se me pasa con el yuyo y todo, bien, perfecto, si se le pasa con el yuyo, maravilloso, pero eso también se lo puede informar al doctor y el doctor lo sabrá analizar en profundidad. Hágase los exámenes. Hágase los exámenes. Entre otras cosas. Evelyn Mutter, 11 de la mañana con 15 minutos. Esto es el próximo miércoles a las 15 horas en el auditorio del Servicio de Salud. Dice. Avisos laborales disponibles en Radio Santa María. Se ofrece persona para trabajar. Se ofrece persona para trabajar. Cualquier tipo de trabajo cuenta con licencia de conducir A2. Cuenta con licencia de conducir A2. Tratar, bueno, llamar al fono. Llamar al fono más 569-7565-3057. 9-7565-3057. La A2 le permite, por ejemplo, transporte pasajero, ¿cierto? Menor, entre otras cosas. Así que se ofrece persona para trabajar. Cuenta con licencia A2. Se ofrece señora para trabajar como asesora del hogar y cuidado de casas y viviendas. Tratar al 983-27-0078. 983-27-0078. Se ofrece matrimonio para trabajar en el campo. Se ofrece matrimonio para trabajar en el campo con disponibilidad inmediata. Tratar al 990-78-6304. 990-78-6304. Y otro tema no menor, este no está en los mensajes. Usted puede dejar sus mensajes siempre llamando al 672-232398. 672-232398. O también al correo contacto@radiosantamaria.cl. A todo esto, Evelyn, ayer se me había olvidado. Necesito conseguir un catre clínico. Está en la lista la señora y todo lo que usted quiera. Pero si usted me está escuchando, se necesita con urgencia un catre clínico, un colchón anti-escaras. Se necesita un catre clínico y un colchón anti-escaras. Puede hacer llegar sus informaciones. Es para una persona, cierto, que ya está con el 80% de discapacidad motriz y física. Así que si usted puede ayudarnos con eso, nos deja los datos. Nos deja un dato para la Andrea, ahí me deja los datos, deja su teléfono 672-232398. Nos puede llamar o me deja los datos, cierto, sus datos, y yo le devolveré el llamado. Ya se necesita un catre clínico con un colchón antiescaras, con urgencia. Si usted tiene uno en su casa, cierto, que pertenece a algún familiar o ya lo tiene en desuso, lo tiene guardado, por favor, es para una familia que lo necesita, ¿ok? 11 y 18 minutos, ¡Evelyn! Evelyn, a esta hora nosotros tenemos que ser raudamente, pero muy raudamente, el tiempo meteorológico, mija, porque ayer le achuntamos medio a medio meteorología, como nunca le achuntó con todas las de la ley al tiempo meteorológico. Incluso especificamos que iba a empezar a llover de noche, y así lo hizo, limpiando un poquito este pueblo pasado de humo. Pero, bueno, todos los pueblos te han pasado un buen invierno, así que da lo mismo. Pero, ¿cuánto van a durar las precipitaciones? Estamos a miércoles. Y aunque hayan diputados en este país que crean que solo se trabaja de lunes a miércoles, nosotros tenemos que seguir laburando. Así que, por supuesto, le vamos a informar cómo se va a comportar. Las precipitaciones ya van en bajada. De hecho, ya la deberían caer en carácter de débil sobre la región de Aysén. ¿Ven mi computadora? ¿Y con qué música vamos a hacer el tiempo? Porque tenemos apenas 5 minutos. Ahí está, mire, está una melcocha más o menos, nomás una pelea de gallos ahí sobre el Pacífico Sur. Esto implica que el anticiclón va en retirada, otorgándonos inestabilidad atmosférica por los próximos días. Pero esa inestabilidad va acompañada también de dos corrientes a chorro que probablemente aporten algo de nubosidad a... ¿Qué pasó? No. Ya no tengo 5 minutos, tengo 35 minutos.

0: cuartos entonces. ¿Sí, Evelyn? Bueno, les voy a mostrar, les voy a seguir explicando ahí la carta sinóptica, porque esta inestabilidad atmosférica o frente frío está acercándose. Sí, se está acercando. Las precipitaciones durarán aproximadamente en carácter de débil y nubosidad parcial hasta el día viernes. Pero el fin de semana baja raudamente la temperatura. Con temperaturas bajo cero vamos a tener, ¿eh? Por si acaso. ¿Tenemos un llamado telefónico? Ya, por eso que andaba yo tan corta, porque había mucha gente. Entonces, ¿qué pasó? Buenos días.
1: Buenos días.
0: ¿Qué pasó?
1: Buenos días.
0: ¿Qué le pasó, vecino? ¿Dónde me llama?
1: ¿Sabe? De aquí nomás, de acá de Coyhaique, de arriba de la Clotario.
0: ¿Qué pasó?
1: ¿Sabe que yo? No, nada grave.
0: Ah, ya. Cuénteme.
1: ¿Sabe lo que pasa? Que yo soy un adulto mayor y soy discapacitado.
0: Ya.
1: Con una pensión. Y quiero hablar con un caballero, un amigo, y quiero ponerle un mensaje. Yo no sé si usted me hace la gaucha. Yo cuando vaya para abajo a fin de mes le paso a pagar el mensaje. Bueno, lo haría.
0: Ni un problema. A ver, cuénteme, pero digamos al tiro el mensaje. Espera, deja anotar, porque no tengo para anotar.
1: Por favor, ¿ya?
0: Ya, cánteme.
1: Quiero mandarle un mensaje para don Reinaldo Parra.
0: Ya, para don Reinaldo Parra, ¿en Coyhaique o dónde se encuentre?
1: Está en el sector El Claro.
0: Reinaldo Parra, ¿en el sector El Claro?
1: Sí, acá en Coyhaique, ahí al lado nomás.
0: Ya.
1: Que quiero que venga a mi casa.
0: Ya.
1: Cuando él pueda, que venga a mi casa, porque quiero hablar urgente con él.
0: Perdón, ¿su nombre?
1: Él me conoce por Rolando Silva.
0: Ya.
1: Que lo llama su amigo Rolando. Él sabe mi casa.
0: Ya.
1: Eso sería, señorita, por favor.
0: Ya, pues, don
1: Rolando. Y si no sabe qué, que me llame al teléfono 940-451-12. Espéreme.
0: Sí, tranquilo.
1: A ver, era 940.
0: Ya.
1: 451.
0: Ya.
1: Y 245.
0: ¿Cómo que te sobra?
1: No, 49, señorita, 49.
0: Ya, mira, yo te lo voy a repetir. Tú lo vas a revisar. Ya. 9, 40.
1: Sí. 940.
0: Ya. 45.
1: Sí.
0: 149.
1: 1249.
0: Entonces te están sobrando.
1: Eso es. Ya. ¿Lo repito?
0: No, lo tengo. Ya, yo se lo paso ya. A Nachito acá, no te preocupes.
1: Por favor, señorita Andrea, bueno.
0: Bueno, don Rolando, que tenga buen día.
1: Y espéreme que yo a fin de mes le voy a pasar a pagar su molestia, bueno.
0: No, gracias. Se preocupe.
1: Muchas gracias.
0: Bueno.
1: Ya.
0: Que esté bien. Chao.
1: Igual, que esté bien. Chao.
0: Ahí te dejo pega, Nacho. Se lo paso al tiro, don Rolando, don Nacho Río. A don Reinaldo Parra en el sector El Claro o donde se encuentre. Por favor, apersónese pronto en el domicilio de don Rolando Silva, que necesita conversar con usted. Espero que no sea nada malo, pero urgente. ¿Ya? O contáctelo al fono 940-45-1249. 940-45-1249. Entregado el mensaje. Estamos de recadera, ¿viste? No, está muy interesante esta mañana. Me acabas de decir que vamos hasta las 12. Con lo que me cuesta a mí inventar cosas para poner en el matinal. Vamos con música a esta hora.

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1: Son las 11 de la mañana y 27 minutos.
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0: 11:33 y yo sigo aquí. Ahora sí podíamos escuchar Shakira, Evelyn. Estoy aquí. Estoy aquí contra mi total y absoluta y completa voluntad, porque yo estaba hasta las 11:30 nomás, pero bueno, es lo que hay. Me quedaba en el tintero, qué buen tema de León Gieco, ¿eh? Me quedaba un... ¿Dónde está? Me queda un detalle de... ¡Oh! ¿Cómo ocupan estas cosas? Ay, sí. ¿Dónde están? Una billetera hasta acá, chiquillos, por favor, si ustedes la conocen. ¡Ah! Ah, tú querías la foto. Doña Catalina Anaís Antonia Huenchuñir Campos. Catalina Anaís Antonia Huenchuñir Campos, tus documentos. Completito, completito está acá. En Radio Santa María. La de ayer la entregamos, ¿ah? ¿Eh? La entregamos. No la podía creer el dueño que esas cosas pasan solamente aquí. Debimos haberle sacado una nota porque una cartucherita recién salida del cajero. Fue entregada acá en la radio y nosotros ayer llamándolo en el matinal, después vino como a las 2:15. Yo estaba en otra gestión, pero fue entregada. Como todo lo que a nosotros nos llega, igual que unos lentes que vinieron a buscar y quedan todavía. Si usted encuentra cosas que no son de su propiedad. Usted es un hallador. Vamos a decir que usted es un hallador. Porque el caballero ni siquiera se había percatado que se le había caído. Parece que de un vehículo se le cayó los documentos. Venga a dejarlo acá. Nosotros, si ya pasa mucho tiempo, después vamos a... entregamos las cosas, ¿cierto? Más o menos a las instituciones correspondientes. Pero aquí hay cédula de hace mucho tiempo. Así que siempre pegue, si perdió algo, puede pasar a pegarse una vuelta a ver si lo encontramos acá, etcétera, etcétera. ¿Ya? No hay problema. Nosotros atendemos normalmente hasta las 7:30 de la tarde. Puede pasar a preguntar. ¿Ya? En el legajo, en el cajón de cosas que vienen a dejar acá normalmente todos los días. Pero en este caso, una billetera que encontraron hace poquito de Catalina Anaís Antonia Huenchuñir Campos. ¿Ya? Por favor, avísenle que está acá su billetera completita. Mira, tal cual. ¿Ya? Evelyn Motel, como nosotros nos dieron media hora más, todavía no voy a hacer el tiempo.
1: Sé que no vendrás todo lo que fue.
0: Yo iba a hacer noticias, sí. La noticia del momento, porque el cobro del CAE. Yo ya pagué mi CAE. Sí, yo pedí el CAE y por un año pagué casi como 6 años de universidad, sin mentirle. Porque me mandaron con las patas y el buche a estudiar, porque así como confianza, yo di la prueba y como a los 2 días me mandaron larga al aeropuerto La Paloma, aeródromo de La Paloma, y entre me fui al rebozo de mi abuela y ahí me quedé, pues. No volví más, en todo caso, hasta muchos años después. Y como mi padre no confiaba en mí, porque en la realidad, dijo, ¿qué le va a ir bien a esta tontorrona? Dijo en la prueba. No, bueno, ni yo tampoco tenía mucha confianza en mí, siendo bien sincero. ¿Quién? ¿Qué adolescente tiene confianza en uno? Nada. De hecho, ni siquiera me acuerdo en qué estado llegué a dar la prueba de lenguaje, siendo bien sincera. Pero la de matemática, lo único que me acuerdo es que estaba muy nerviosa porque no demoré nada en hacerla y en esos tiempos nos descontaban cada 3 malas, nos descontaban una buena. Entonces dije, aquí voy a salir, quedar debiendo, punto, pugancho, ¿qué le vamos a hacer? Y no, me fue bastante bien. La cosa es que me fue bien y me pude inscribir en la universidad. Pero a la hora de los que hubo, ¿cierto? Yo tenía con suerte para la matrícula. Y me dijeron, pero puedes solicitar el crédito con aval del Estado. ¿Y eso qué es? Que el Estado pone las lucas y después tú nos pagas a nosotros. Y yo quedé así como, mire, estamos hablando de árboles de los 2000, pues gente. Mira, bien, perfecto. Entonces, lo tomé. Porque beca, ¿dónde la viste en ese tiempo? Así, no, espérate, sentado que te van a dar una beca. Tampoco fui tremenda alumna, entonces menos iba a estar con qué cara iba a andar exigiendo beca. Hoy día que está bastante complicada la cosa, con el tema de las becas. ¿Qué quiere que le diga? Recién se están asignando algunos recursos, beca Patagonia, beca Aysén, muchos alumnos de Aysén cumpliendo con los requisitos, no fueron considerados. Lamentable, espero que se pueda hacer una evaluación ahí se entiende que en julio sigue, esto estamos recién abriendo los espacios de asignación, por lo tanto se entiende que hasta julio todavía hay asignaciones que se deben realizar, pero por favor, estudiantes, apelen, vayan, consulten, requieran dar información, porque si se quedan tranquilos esperando que de arriba caiga un gato, los recursos siempre van a ser insuficientes para la cantidad de necesidades que existen. Pero volviendo al tema, tienen 18 años. A los 18 años tomé el crédito más caro de mi vida. A los 18 años, sin ganar nada más que la cazuela que me hacía mi abuela los fines de semana. Nada más, Pogancho. No tenía ningún ingreso fijo y tomé uno de los créditos más caros de este país. El crédito con aval del Estado. Y esa es la realidad de muchos estudiantes en nuestro país que toman este crédito porque no tienen otra opción de financiar los estudios superiores. El crédito con aval del Estado no es que el Estado pague inmediatamente a la universidad todo el fondo y después yo le tenga que pagar al Estado. Hay intereses que superan los 125% de la deuda. 125% de la deuda. Y no estamos hablando de personas que estén en mora. De hecho, el CAE tiene una buena participación de devolución. El tema es que el Estado de Chile compra, la gente no conoce el CAE, el Estado de Chile compra la deuda de los privados. Los bancos otorgan créditos a las instituciones educacionales que son privadas. Por eso que, les guste o no, estoy totalmente de acuerdo con el señor Kaiser cuando dijo que debemos evaluar como Estado cuál es la oferta universitaria porque se está lucrando con ofertas universitarias innecesarias, ampliadas y junto con ello sin mercado laboral. Eso es una realidad en este país porque la educación es un mercado, es un negocio. Es verdad. Ojalá fuéramos como Berlín, pues él no fue en algún minuto, gente, no seamos penca. Él fue a estudiar Europa y él se dio cuenta que en Europa, por ejemplo, Berlín establece el Estado o el Bundestag establece cuáles serán las carreras que se necesitan y se proyectan en el mercado necesariamente. No se puede abrir todo un mercado variado de carreras porque no hay dónde de antes trabajar en esa materia. Así de simple. Bueno, el CAE, tome cuenta usted que no es su papito el que lo va a ir a matricular, no es su mamita la que va a presentar sus colillas de sueldo de la pensión para que usted tome un crédito. ¡No! La U te lo da. No tenían de caerte muerto, con suerte tení para comprarte una sopa Maya, hermano, y calentar arroz una semana, pero te dan el crédito más caro de tu vida. Y lo da la banca a las instituciones universitarias. Y el Estado de Chile, el último acceso que tuvo, el Estado de Chile compraba esa deuda. Chile, Estado de Chile compraba esa deuda. Y ya la compraba con un recargo en sus tiempos del 1,3%. ¿Sabe a cuánto llegó a comprar el Estado de Chile el alza, es decir, una deuda de 1.200.000 pesos? ¿Sabe a cuánto lo llegó a comprar el Estado? ¿A cuánto lo llegó a cobrar? A casi 6 millones de pesos. El Estado compró esa deuda. Por lo tanto, sí, es cierto lo que dice el presidente Kast. Hay que pagar el CAE porque si deben el CAE, le deben a Chile. Es cierto. No es mentira. No es un juego de palabras. No es una nueva metáfora, como le gusta hablar al hombre, ¿cierto? En campaña. No, en serio, sí, le debemos al país. Yo no, yo lo pagué. Pero el problema es que es una burbuja mucho más grande que la burbuja inmobiliaria, donde la banca privada, haciendo uso de información obviamente privilegiada que tiene que ver con la posibilidad de ampliar la tasa de interés, que supera 2 o 3 veces la que establece el Banco Central, por el riesgo. ¿A qué asumen ellos? El riesgo de que no te lo paguen. El riesgo pagó el Estado de que el CAE no sea devuelto. A eso le sumamos la cantidad de personas que no terminaron una carrera, por tanto, se sobreentiende, o iniciaron otra, se sobreentiende que no lograron en 5 años la cantidad cierta de recursos o los ingresos para poder comenzar a pagar. Es cierto. Pero son el mínimo, señoras y señores. 1.500 embargos ha habido hasta el día de hoy en materia de cuentas bancarias por deudas del CAE. Perfecto. Usted me va a decir, hay que pagarlo. Perfecto. ¿La Tesorería General de la República puede embargarte por deuda? La verdad constitucionalmente por deudas de impuestos, sí. Eso dice la ley. Por deudas de impuestos impositivas. Los que le debemos a impuestos internos en IVA, los que le debemos impuestos de contribuciones, los que debemos cualquier ser impuesto. Cualquier ser impuesto. Pero por deuda, eso no lo dice en ninguna parte. Por eso es que se han declarado inconstitucionales algunos cobros del CAE. Ojo, han habido 1.500 personas que han sido embargadas hasta la totalidad de sus cuentas corrientes. Yo solo voy a dar dos consejos. Profesionales, trabajadores que tienen deudas del CAE, que han sido notificados, porque eso es otra cosa que informó el presidente, solo se ha embargado a aquellos que fueron notificados y no respondieron o no se comunicaron con la tesorería. Hay bastantes casos que dicen que nunca fueron notificados, que probablemente el correo que tenían no era, etcétera, etcétera. Juzgue usted, siempre va a haber una excusa. Pero para el caso, tendría que haber habido una notificación previa. Si esto no ocurrió, usted debe solicitar una revisión de su caso. Mientras hay presente, mientras todos en el Congreso andan preocupados, ¿cierto? La Pamela Gil anda preocupada, ¿cierto?, de levantar tierra con la alpargata o con las plumas en torno a una acusación constitucional que sabemos que no va a llegar a ningún lado. Los problemas reales que está viviendo la gente hoy es miedo. Mi mayor consejo a todos los trabajadores que tienen deudas del CAE: inmediatamente comuníquense con su empleador y cobren su sueldo con cheque o efectivo. Me van a decir, ya no se usa, no es política de la empresa. Mentira, a menos que lo diga tu contrato en específico, que va a ser depositado a las cuentas indicadas en este contrato, usted puede cobrar ese cheque en efectivo o puede solicitar un documento. Hágalo. Empecemos por ahí. Segundo, verifique si han recibido una notificación en todas sus áreas de sus correos, spam, bla, bla, bla, bla, notificaciones, si ha recibido alguna notificación al respecto. Segundo, comuníquese con la Tesorería General de la República. Revise su caso. Por meterse a la página y plantear su clave, usted puede revisar su deuda con la Tesorería. Eso no implica de que te van a apresar por internet. Puede comunicarse con la Tesorería General de la República más cercana y evaluar su condición, repactar o incluso proporcionar la deuda. Los intereses del CAE son irrisorios, gente. Son irrisorios. Si usted normalmente en el mercado inmobiliario paga 3 o hasta 4 veces más una vivienda el valor de su deuda, en el caso del CAE, 6, 8 y hasta 10 veces más de la deuda que usted adquirió cuando tenía 18 años, cuando no tenía ni siquiera para una sopa para uno. Ni el tazón tenía. Ojo con ello. Las condiciones nunca estuvieron claras y además han cambiado en el tiempo y ha afectado a todos los deudores. Pero Chile es un buen pagador. Que no se diga que todos los que accedieron al CAE han dejado de pagar. No es así. Boric, bueno, salió al paso de las críticas, dijo que hay que levantar la voz para poner fin a los embargos, bla, bla, bla, bla. El vaciamiento de deudas está en estudio. En efecto, hay como 3 abogados constitucionalistas en Chile que están evaluando una acción importante, incluso al recurrir al Tribunal Constitucional, porque la TGR no debería estar cobrando deudas de créditos. Yo entiendo que no tienen esa posibilidad de embargo, así que no sé qué está pasando ahí. Pero esto llama poderosamente la atención, que mientras están cobrando deudas que corresponden a profesionales, y que dijo el ministro Quiroz que sería solo a personas que ganaban más de 3,5 millones de pesos, pero parece que no fue tan así. Mientras tanto, la Tesorería General de la República ordena prescribir una deuda tributaria, para lo cual están facultados obviamente y nacen, de 30 mil millones de pesos con una distribuidora, con una empresa comercializadora Cugat en Rancagua. ¿Qué le parece? ¿Tiene patas y cabeza esto, no? Prescribe, es decir, pasaron más de 5 años. La Tesorería General de la República ha apelado, al fin se conoció hoy día, apeló a la sentencia que emanó del segundo juzgado civil de Rancagua, sobre la prescripción de deuda tributaria de la comerciadora Cugat S.P.A. exigiendo el cobro de los 30.232.487.243 pesos en deuda por nota, reajuste, intereses y multas. El fisco, dijo el segundo juzgado de civil de Rancagua, el fisco no ejerció las acciones de cobro en el periodo de 3 años desde emitido en los documentos de deuda, definiendo este periodo en el cual debía efectuarse el pago de las obligaciones o de lo contrario se declararían prescritas. Ojo, pestaña y ceja, eso aparece, eso de la prescripción de deuda en todas, excepto en el CAE. Interesante, ¿eh? En todas excepto en el CAE. Con ello también se ordenó eliminar la sociedad de la lista de deudores morosos abordadas en el proceso. Y dice la tesorería que ahora apeló, ahora que le fueron a patear la jaula, apeló la acción judicial porque carece de sentido, dice, ya que efectivamente no se mantenía una deuda vigente y no existían gestiones de cobro pendientes, por lo que se atribuye la derrota judicial en una controversia que carece de objeto. En definitiva, ¿se olvidaron? ¿Se olvidaron en la tesorería que tenían que cobrar nada más y nada menos que 30.000 millones de pesos en Rancagua? Según los antecedentes, estoy leyendo Radio Bio Bio Chile, según los antecedentes consignados, la firma dueña de supermercados Cugat ejerció la acción en contra del fisco que la deudaba, escuche bien, 6.246 millones de pesos, más ajustes, reajustes, intereses y multas, llegó a los 30.000. Estas obligaciones corresponden a vencimientos que datan del año 2010 y 2017, considerando todos los reajustes, llegó a 30,2 millones de pesos. ¿Cuándo empezó el cobro? El 2021. Transcurrido el plazo de 3 años a los que refirieron los artículos 200 y 201 del Código Tributario, prescribe la acción del fisco. Ojo, ¿eh? Plazo que cuenta desde la expiración del plazo legal que debió hacer efectivo el pago dependiendo del impuesto. Con ello se sostiene la acreditación del hecho de que Tesorería no ejerció acción de cobro contra la comercializadora Cugat, acogiendo así la demanda, eliminando la deuda, reajustes e intereses, ordenando la eliminación de la nómina de deudores morosos con folios cuya prescripción se ha declarado, que corresponde al 2010 y 2017. ¿Qué le parece? O sea, por un lado, vamos con el garrote, claro, sobre los deudores del CAE, que independiente de que a mí todos los que votaron justamente por este gobierno deberían estar calladitos, ¿no? Pero independiente de aquello, a todos les puede pasar, todos tenemos hijos, sobrinos, nietos que están estudiando y en algún minuto podrían requerir de este crédito y no tienen otra opción. No tenemos otra opción como familia, no podemos ir a pedir 30, 40 o 50 millones de pesos, que es lo que termina costando una universidad, para pasarle un cabro chico para que vaya a estudiar, ¿sí o qué? Esa es nuestra realidad, seamos sinceros. Por lo tanto, se accede al crédito universitario, el más soez, lúgubre y desconocido de todos. ¿Y cuándo te dan ese crédito? Cuando apenas tenés 18 años y no tenés a dónde caerte muerto, no tienes ingresos, pero te lo dan igual. Y la proyección de cobro y el riesgo del costo lo asume uno, ni siquiera lo asumió el Estado, ni siquiera lo asumió el Estado. Así que juzgue usted. Pero, ¿ve? Ahora me entiende cuando yo estoy de acuerdo con el señor Kaiser, que la educación es un negocio, aunque te dé arca, Evelyn. La educación es un negocio, la educación superior, y que debe ser evaluada justamente la oferta de carreras, no solamente en el tiempo en que está siendo ejercida, que en Chile es increíble la cantidad de años que se estudia para las mismas carreras que en otras partes con mejores rankings se hacen en 2-3 años, y junto con ello los costos que tiene. Piénselo. Después tiene que salir el Estado salvando universidades que están mal administradas. Para muestra, nosotros tenemos nuestro gran botón, ¿o no? ¿Qué quiere que le diga? 11:53. Y con Shakira. 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El tiempo meteorológico indica que Melinca sigue lloviendo desde ayer. Mil años.
1: Dios no me alcanza.
0: Melinka, llueve, 9 grados, cielos nublados, las lluvias los acompañarán hasta mañana. Ojo, trate de no perder nada mañana. ¡Dentro en la ropa!
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0: porque el viento aquí en la madrugada soplará hasta los 70 kilómetros a la hora. Las temperaturas irán de 7 a 11 grados, cielos nublados, chubascos y ya el viernes despeja.
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0: A mí me gusta esa época de Shakira, Evelyn, ¿cierto?
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0: puede tal. Ah, no, no, ¿dónde está de Shakira ahora? Lago Verde, cubierto y lluvias, y ahí estamos viendo la pista de la Junta y no se ve para ni un lado, no se ve nada, nada como cuando estabas enamorado, y eso es porque está cubierto y está lloviendo. 100 grados de máxima se esperan para hoy, para mañana, mismas condiciones, 2 a 7 grados, y ojo, pestaña y ceja, porque baja considerablemente la temperatura el viernes. Sí, mijito, agárrese y aférrese a lo que pueda, incluso aquello que usted rechaza, porque chubascos de nieve se esperan para el día viernes. Puerto Cisnes, nublado y más nublado y sigue nublado. Cielos capotados presenta a Puerto Cisnes y alrededores. Nubosidad parcial, ya lo estamos viendo. Algo de quiebre se ve por los rayitos de sol. Las temperaturas llegan a 8 grados. Las condiciones para mañana similares a hoy. Bastante lluviecita, 4 a 7 grados y bajan hasta 1 grado el día viernes.

Reales a esta hora presenta la ciudad puerto después de las precipitaciones que han estado bastante fuertecitas, pero nada nuevo bajo ustedes porque no son nada de azúcar. 7 grados a esta hora, la máxima llegará a los 8. Para mañana se esperan también algunas precipitaciones, temperaturas entre 4 y 7 grados. Comienza a bajar la temperatura.

Hoy hay que cielos parciales a esta hora, 5 grados, la máxima apenas llegará a 6. Mientras se quiebra hacia la Ensenada, usted está viendo, ¿no? ¿Vio la nievecita arriba de los cerritos? Sí, rico. Bueno, los vientos acompañarán esta parcialidad con ráfagas de 40 a 60 kilómetros a la hora, y para la mañana del día jueves se esperan cielos cubiertos y aguanieve sobre la capital de la comarca, para el fin de semana dar paso a temperaturas bajo cero.

0: 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Bueno, no se ve ni uno en la pista, sí. Ah, sí, hay un avión chiquitito ahí. 4 grados a esta hora en Balmaceda, cielos despejados, la máxima llegará a 8 grados. Para mañana se esperan nevadas en la ciudad de los vientos. Hasta 6 grados bajo cero llegará a Balmaceda el fin de semana. Aférrese a lo que pueda. Puerto Ingeniero Ibáñez, cielos con nubosidad parcial el día de hoy, vientos de 40 a 60 kilómetros a la hora, máximas que llegarán probablemente a los 7 grados. Para mañana, 1 a 5 grados, agua, nieve en el portezuelo y temperaturas bajo cero para el fin de semana. Hoy va a estar lindo el portezuelo este fin de semana. Tenemos evacuación aeromédica en Chirichico a esta hora. Mira, y ahora ya se nota. Parcial Chirichico variando a despejado, 6 grados, la máxima llegará a 7 para mañana, todavía algo de cielos cubiertos se esperan, probablemente no, las temperaturas bajan a 3 grados bajo cero y máximas de apenas 6 grados.
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0: Cochrane, no llegó Cochrane hoy, no llegó Cochrane. ¿Qué pasa, Cochrane? ¿Está nevando, Cochrane? 2 grados, dice Cochrane a esta hora. Cubierto y nevadas esta mañana. ¡Oh, sí, mira! Hacia el Valle del Colonia se ve en algunas cumbres blancas. Para mañana, 1 grado bajo cero a 5 grados. Cubierto, nevadas y agua nieve durante todo el día. Para mañana, Cochrane. Ya les dije, aférrese a lo más que pueda. A lo que tenga. ¡Oh, se compra un guatero! Yo creo que le sale más barato el guatero.
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0: Caleta Tortel. Nunca saben cómo está Caleta Tortel, pero el vagabundo debe estar bastante, bastante blanquito. 4 grados se espera para el día de hoy. Cubierto, lluvia y agua nieve durante la noche. 3 a 5 grados para mañana. Condiciones similares y baja la temperatura entre 2 grados bajo 0 a 3 grados el fin de semana. Villa O'Higgins. ¿Y la nieve? No, si algo nevó, pero sobre la línea de las Lengas, pues no se pongan golosos tampoco. Agua nieve sobre la línea de los 1000 metros, mira, clarito se ve ahí en el Alta Vista, nevadito. Cielos nublados, agua nieve durante la noche, nevadas para esta madrugada. Se esperan temperaturas de 6 grados bajo cero a 3 grados durante los próximos días. Así que, nada nuevo para el sur. Yo lo único que le pido... Lo único que le pido por estos próximos días, que las temperaturas se van a notar, la baja considerable, por supuesto. Por favor, ¿cierto? Evitemos los incendios estructurales, prevengamos, verifiquemos la correcta instalación de nuestros ductos de humo, también de todos los sistemas de calefacción, y no sobrecarguemos el sistema eléctrico en nuestras viviendas. Y junto con ello, por supuesto, también colaboremos con aquellos vecinos, sobre todo adultos mayores, que hoy nos necesitan. ¿Ya? No cuesta nada. 11:59, yo me despido agradecida de vuestra atención y compañía, esperando que estén bien, a que hayamos sido de apoyo. Ya los dejamos con los mensajes en informativo y todo lo que usted necesita saber. Y por supuesto, si se va a mover por nuestras carreteras, no te puede faltar las cadenas. Por último, las cadenas líquidas para que no andes chamboneando y echando a perder el tiempo de los demás. El kit matero y recordar siempre que la carretera alcanza para todos. Nunca está de más preguntarle a alguien si necesita ayuda. Que tenga una excelente jornada. Chau, chau. Esto fue el matinal. Buenos días, Aysén.

0: Hasta aquí el programa de hoy. Recuerde que todas las mañanas pueden ser entretenidas si está en la compañía correcta. Volveremos pronto con otro cargamento de música, datos interesantes, despachos y toda la amistad de su Radio Santa María. Fue Buenos Días, Aysén. Hasta pronto.
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2: Es mediodía en Chile. Aysén se une en oración a la Virgen María para encomendarle este día. La veneramos con el saludo del ángel Gabriel. El ángel del Señor anunció a María
3: y concibió por obra y gracia del Espíritu Santo.
2: Alégrate, María, llena eres de gracia, el Señor es contigo. Bendita tú eres entre todas las mujeres y bendito es el fruto de tu vientre, Jesús.
3: Santa María, Madre de Dios, ruega por nosotros pecadores, ahora y en la hora de nuestra muerte. Amén.
2: He aquí la sierva del Señor.
3: Que se haga en mí según tu palabra.
2: Alégrate, María, llena eres de gracia, el Señor es contigo. Bendita tú eres entre todas las mujeres y bendito es el fruto de tu vientre, Jesús.
3: Santa María, Madre de Dios, ruega por nosotros pecadores, ahora y en la hora de nuestra muerte. Amén.
2: Y el Verbo, Dios, se hizo hombre
3: y habitó entre nosotros.
2: Alégrate, María, llena eres de gracia, el Señor es contigo. Bendita tú eres entre todas las mujeres y bendito es el fruto de tu vientre, Jesús.
3: Santa María, Madre de Dios, ruega por nosotros pecadores, ahora y en la hora de nuestra muerte. Amén.
2: Ruega por nosotros, Santa Madre de Dios,
3: para que seamos dignos de alcanzar las promesas y gracias de nuestro Señor Jesucristo. Amén.
4: Dios Padre Santo, derrama tu gracia en nuestros corazones, que has iluminado ya con el conocimiento de la encarnación de tu Hijo Jesucristo, anunciada por el ángel a la Virgen. Condúcenos por medio de su pasión y de su muerte a la gloria de la resurrección, por Jesucristo nuestro Señor. Amén.

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1: Son las 12:04.
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1: Son las 12:06.
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2: Hola, querida amiga o polapa, estimado amigo, ¿cómo están todas y todos ustedes? Esperamos que muy bien, tengan buenas tardes. Iniciamos en este instante junto a Evelyn Mutel en la sala de controles la edición central de servicios a la comunidad. En su edición de mediodía de hoy, miércoles 10 de junio, mediodía 10 de junio, y con un solcito de repente saliendo afuera, lo cual se agradece, por supuesto. Está húmedo y helado, ¿eh? Perdón. Vamos a los mensajes. Familias Romero Cárdenas, Romero Coñuecar y Vázquez Romero agradecen a todas las personas que acompañaron en momentos de dolor por la triste partida de quien en vida fue esposo, hermano, tío, padre, suegro, abuelito y bisabuelito Félix Romero Castillo, que en paz descanse. No se agradece a nadie en especial, ya que fueron muchas las muestras de cariño y apoyo en estos difíciles momentos. Infinitas gracias. Firman familias Romero Cárdenas, Romero Coñuecar y Vázquez Romero. Queridos hermanos, la Renovación Católica Carismática de Coyhaique les invita cordialmente a participar de nuestro encuentro mensual que se realizará el día domingo 14 de junio a las 15:30 horas en Casa Emaús, ubicada en calle Bilbao 2105, Coyhaique. Será una hermosa tarde de oración, alabanza, fraternidad y encuentro con el Señor. Los esperamos con alegría para compartir juntos la fe y fortalecer nuestra vida espiritual. Porque donde dos o tres se reúnen en mi nombre, ahí estoy yo en medio de ellos. Mateo 18:20. Los esperamos. Bendiciones para todos. Funeraria Vázquez comunica el sensible fallecimiento de Camila Benoit Planilla a la edad de 36 años. Que en paz descanse. Acaecido el día domingo 7 de junio. Su velatorio se está realizando en la Capilla Virgen del Valle, en Valle Simpson. Funerales se realizan el día miércoles en el cementerio de Valle Simpson, en Villa Frey, comenzando con una misa responso a las 12 horas en el mismo lugar de velatorio, para posteriormente dirigirse al camposanto del sector. Apoya y acompaña Funeraria Vázquez. Atención, mensaje para don Reinaldo Parra, sector El Claro o donde se encuentre. Atención, don Reinaldo Parra, en sector El Claro o donde se encuentre. Favor acercarse al domicilio de don Rolando Silva, urgente, por trámite urgente. O llame al teléfono celular 940-45-1249. 940-45-1299. 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Atención, vecinos de Coyhaique. de Leicén informa que por trabajos de ampliación y mejoramiento de sus redes deberá suspender suministro eléctrico en los siguientes horarios y sectores. Jueves 11 de junio 2026, entre las 10 y las 16 horas. Comprende sector desde carretera Austral hasta carretera Austral, lote A4, cruce Valle Simpson. Edelaicen solicita tomar precauciones necesarias para disminuir los efectos que esta suspensión de suministro pudiese ocasionar. Aislarse de la red pública si posee un inversor o grupo generador, evitando someter a nuestros trabajadores a riesgos de electrocución. En caso que los trabajos finalicen antes de los horarios programados, las instalaciones serán energizadas para recuperar servicio a la brevedad. Edelaicen lamenta los inconvenientes y les recuerda que está trabajando para dar un mejor servicio. 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Corte no programado de agua en Coyhaique. 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Atención, cuidadoras y cuidadores de Cochran. La Municipalidad de Cochran invita a todas las personas que cuidan a adultos mayores y o personas en situación de discapacidad a participar de una importante reunión informativa. El objetivo de este encuentro es conocer sus necesidades e intereses y avanzar en la conformación de una agrupación social que permita gestionar apoyos, capacitaciones y beneficios para quienes realizan esta valiosa labor. La instancia se desarrollará hoy miércoles 10 de junio, luego a las 3 de la tarde, en la Casa del Adulto Mayor en Cochran. Les esperamos. Organiza Municipalidad de Cochran, Departamento Adulto Mayor y Discapacidad, junto al programa Familias. Corte programado de agua en Coyhaique. 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Perímetro calles Lillo, Simpson, Avenida Hogana, Los Mañíos, incluye supermercado El Arriero, sede universitaria.

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2: 12 horas 21 minutos, continuamos con los mensajes. Atención vecinos de Coyhaique. Edel Aysén informa que, por trabajos de ampliación y mejoramiento de sus redes, deberá suspender suministro eléctrico los siguientes horarios y sectores. Jueves 11 de junio 2026, entre las 11 y las 15 horas. Comprende sectores desde cruce X595 Lago Frío, altura Chinet Road Lodge, Callejón El Árbol, Fundo Lavados, Fundo Valle Hermoso, Cerro Negro, Puntilla Lago Castor, Paso Fronterizo Triana y altura Loteo Los Criollitos. Edel Aysén solicita tomar precauciones necesarias para disminuir los efectos que esta suspensión de suministro pudiese ocasionar. Aislarse de la red pública si posee un inversor o grupo generador, evitando someter a nuestros trabajadores a riesgos de electrocución. En caso que los trabajos finalicen antes de los horarios programados, las instalaciones serán energizadas para recuperar servicio a la brevedad. Edel Aysén lamenta los inconvenientes y les recuerda que está trabajando para dar un mejor servicio. El siguiente mensaje solicitado, repetido. Familias Romero Cárdenas, Romero Coñuecar y Vázquez Romero agradecen a todas las personas que acompañaron en momentos de dolor por la triste partida de quien en vida fue esposo, hermano, tío, padre, suegro, abuelito y bisabuelito, Félix Romero Castillo. Que en paz descanse. No se agradece a nadie en especial, ya que fueron muchas las muestras de cariño y apoyo en estos difíciles momentos. Infinitas gracias. Firman familias Romero Cárdenas, Romero Coñuecar y Vázquez Romero. 12 horas 23 minutos. Hasta aquí la presente edición de Servicios a la Comunidad en Radio Santa María. Próxima edición luego a las 16 horas. Y por supuesto no olvide que antes, luego a las 13 horas, tenemos todas las noticias preparadas por nuestro departamento de prensa. Así que ahí nos juntamos las 24 horas del día, la radio es para ustedes, amigas y amigos. Junto a Evelyn Mutter, que continúa en la sala de control, nos despedimos, pues. Reciban un abrazo, cariño, a disfrutar esta tarde otoñal, como toda la vida en realidad. Un abrazo. Chao, chao, buenas tardes.
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Radio Santa María indica la hora. Son las 12:30. 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
8: Son las 12:33.
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1: Son las 12:47 minutos.

0: 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Es la 1:00 p.m. en punto.
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11: Es la 1:11 p.m.
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14: 13:11 p.m. Estamos en vivo y en directo acá en su Radio Santa María, por supuesto, para la revisión informativa en una jornada que ahora está un tanto helada en la capital regional. Estamos, como siempre, junto a Evelyn Mutel Orellana en los controles y puesta al aire. Vamos a revisar de inmediato los titulares para esta jornada.
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14: Proyecto alcantarillado y de 100 viviendas en Villa Frey va tomando forma.
15: Titulares.
14: 62% es el avance de la barcaza para el lago O'Higgins.
15: Titulares.
14: Y proyecto al levantamiento secreto bancario ha tenido más de un traspié. Senadora Órdenes no pudo llegar a votar por las inclemencias del tiempo.
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14: 13:13 p.m. Le vamos a contar que la localidad de Villa Frey hoy día tiene 109 habitantes. Ese número, en poco tiempo más, se debería incrementar hasta los 333 habitantes. Esto cuando se concluyan los trabajos de las 100 viviendas de los comités Camino a un Sueño, La Ilusión y Tehuelche, que está despronto a desarrollar el Ministerio de Vivienda y Urbanismo. La actualidad dice también que allí se emplazan 70 viviendas que no cuentan con alcantarillado público, sino que solo con soluciones individuales, algo que debería empezar a cambiar con este proyecto que el día de ayer fue expuesto en el Consejo Regional en la Comisión de Vivienda, Ordenamiento Territorial e Instrumentos de Planificación. Pasemos a escuchar parte de lo que señaló el director subrogante del Serviu, Eduardo Navarro.
16: En la villa hay 70 viviendas existentes, pero que tienen soluciones individuales y que a la fecha ellos no cuentan con un alcantarillado pero público.
14: El proyecto de alcantarillado, que tiene un costo de 2.271 millones de pesos, le permitirá, cuando esté terminado y entregado, poder dar una solución sanitaria a todos los habitantes de la villa, según explicó el mismo director subrogante del Serviu, la cual ya cuenta con aprobación de la Seremi de salud.

0: está para toda la localidad, más las 100 viviendas.
1: Respecto al proyecto habitacional, desde el MIMBO explicaron que pese a algunas observaciones de la Dirección de Obras Hidráulicas, precisamente por la planta de tratamiento, esto no debiese ser una traba para que a fines de mes pueda ser entregado el terreno. Escuchemos lo que señaló también ayer el Seremi de Vivienda y Urbanismo de la región de Aysén, Fabián Rojas Muñoz.
2: Hoy día, y esa es la realidad, hoy día lo que buscamos nosotros es darle viabilidad al proyecto, que avance en la etapa, y en ese sentido, a pesar de que existen estas observaciones, existe una modalidad que el Serviu ya aplicará, ¿no es cierto?, junto con la entidad patrocinante para poder ya entregar terreno, esperamos, la última semana del mes de junio, la semana del 22. Ahí estamos programando la fecha de entrega de terreno y con eso ya iniciar ya el proceso de construcción.
1: De este mes, ¿eh? falta poquito, estamos a poco más de 10, 12 días. Cabe hacer presente que la planta que se quiere construir en Villa Frey puede ofrecer una solución a un total de 498 personas, vale decir, más de los habitantes que tendrá cuando se construyan las 100 viviendas allí proyectadas.
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1: Bien, ahí por la comunidad de Villa Frey mandan, por supuesto, un saludo grande a todos sus habitantes que seguramente también se conectan a el informativo central, nuestras noticias de Radio Santa María y Televisión. Vamos a la primera pausa, Evelyn Mutel, y en minutos regresamos a su Radio Santa María.
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6: 13:22. Seguimos con la revisión informativa acá en su Radio Santa María. Esto es un hecho que ustedes se enteraron en exclusiva por esta radio emisora, lo ocurrido en el Colegio Mater Dei, que, como ustedes saben, se detectó el ingreso de galletas, eventualmente con marihuana, que llegaron a manos de unas menores que terminaron en el hospital, en urgencia, del hospital regional. Si bien hasta la fecha el Colegio Mater Dei no ha querido dar una versión oficial de cómo está abordando la situación que los afectó a fines del mes de mayo, cuando ellos mismos detectaron el ingreso de galletas con posible contaminación de marihuana y que terminó con estas alumnas en el hospital, aquello sí ha abierto el abanico para que otros entes, como el Mineduc, sí se expresen. En ese sentido, el seremi Tomás Valenzuela dijo que en la actualidad continúa el trabajo en una serie de mesas para que esta y otras problemáticas no escalen a niveles que después puedan resultar incontrolables y poder intervenir a tiempo. En esa misma lógica, instó a todas las partes involucradas a hacer las denuncias respectivas a tiempo. Escuchemos lo que señaló el seremi de Educación de la región de Aysén. Nos referimos a Tomás Valenzuela.
7: Participamos de la mesa de red de atención a víctimas, la mesa RAP, la cual tiene una subcomisión de educación donde tenemos un trabajo coordinado con las policías, con la seremi de Seguridad Pública y por supuesto con el Ministerio de Educación y las comunidades educativas, donde vamos trabajando estos temas en materia de prevención. Y aquí el llamado es claro: cuando ocurra una situación de esta naturaleza, lo importante es hacer inmediatamente la denuncia para que las instituciones que correspondan puedan investigar estos hechos.
6: Igualmente, Valenzuela explicó que como Mineduc tomaron contacto con el Colegio Mater Dei para interiorizarse de la situación denunciada. Primero Carabineros y luego el Ministerio Público, que está llevando el caso adelante, aunque esta última institución también ha optado por el silencio ante la consulta de Santa María Radio y Televisión. Escuchemos nuevamente lo que dijo el secretario regional ministerial de Educación.
7: Quisiera señalar que como seremi de Educación tomamos contacto con el establecimiento, quienes aplicaron los protocolos respectivos e hicieron las denuncias. Hoy día el asunto está siendo investigado por las instituciones correspondientes.
6: Respecto del Colegio Mater Dei, lo único que han informado ha quedado plasmado en su sitio web, donde en un comunicado indicaron que su misión es cuidar la vida, la dignidad y el desarrollo integral de cada joven que Dios nos ha confiado, asegurando que se han adoptado una serie de protocolos, tales como la realización de talleres informativos promoción de valores y la contención y acompañamiento emocional.
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6: Continuamos con la revisión informativa, 13 horas, con 26 minutos, ahí sí. Le vamos a contar que la historia de los primeros colonos del lago O'Higgins comienza a transformarse en infraestructura concreta. De ello, en los astilleros de Valdivia avanza a plena marcha la construcción de la barcaza Lucinda Primera, embarcación que llevará el nombre de una de las pioneras del territorio y que promete marcar un antes y un después en la conectividad de la localidad más austral de nuestra región de Aysén. La nave, que forma parte del plan Ruta Austral Soberanía que conecta, ya registra un 62% de avance en su proceso de fabricación y se proyecta que entre en operaciones durante el año 2027, reemplazando a la histórica barcaza Integración, que por décadas ha sido el principal vínculo lacustre para habitantes y visitantes del sector. Durante una visita inspectiva a las faenas, el director general de Obras Portuarias, Joaquín Daga, destacó la relevancia estratégica de la iniciativa. Escuchemos sus declaraciones.
8: Estamos aquí en el astillero ACENAF en Valdivia, inspeccionando los avances de la barcaza para el lago O'Higgins, el cual es parte del plan Ruta Austral anunciado por el presidente y el Ministerio de Obras Públicas. Sin duda, esta barcaza va a fomentar el desarrollo en el lago O'Higgins, cuadruplicando la capacidad de la barcaza que opera actualmente en dicho lago.
6: La futura barcaza tendrá capacidad para trasladar hasta 25 pasajeros, 4 vehículos livianos o 2 camiones, además de contar con equipamiento especial para el transporte seguro de ganado. Su puesta en marcha beneficiará directamente a cerca de 700 habitantes de Villa O'Higgins y sectores aledaños, fortaleciendo el desarrollo productivo y mejorando las condiciones de movilidad en una de las zonas más aisladas del país. Desde Aysén, el seremi de Obras Públicas, Luis Prieto, valoró este avance de los trabajos por el impacto que va a tener, por supuesto, en la vida de los vecinos. Escuchemos al seremi.
9: Seguimos avanzando en lo que es nuestro plan Ruta Austral Soberanía que Conecta, y uno de los aspectos que contempla este plan es precisamente la nueva embarcación para el lago O'Higgins. Estamos hablando de una embarcación de 20 metros lineales, una inversión sectorial de poquito más de 4.500 millones de pesos del Ministerio de Obras Públicas, que beneficia a aquellas familias que hacen patria, soberanía, en el rincón más austral de nuestra región.
6: Mientras continúan las labores de construcción de la quilla y dos de los principales componentes estructurales, la Lucinda Primera avanza hacia convertirse en mucho más que una embarcación, sino que un símbolo de integración territorial que busca asegurar que el desarrollo y las oportunidades lleguen también a los rincones más remotos de nuestra Patagonia.
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6: Bien ahí, hace rato que se merecían esta nueva embarcación. Recuerdo cuando trabajaba en la intendencia, había ido a Higgins el 2019, si la memoria no me falla. Así que muy bien por estos avances. Uno pide que sean más rápidos nomás, que sean más ágiles, pero bueno, así es la cosa. 13:30 en punto en la región de Aysén, momento de hacer nuestra segunda pausa comercial. Al regreso viene ella, nuestra colega Sara I. Torres. ¿Qué pasa con el aeropuerto? ¿Qué pasa con los vuelos? Las respuestas de eso después de la pausa.
5: Radio Santa María indica la hora. Es la 1:30 p.m. Una programación variada y dedicada a la gente de la región de Aysén. 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
5: Es la 1:34 p.m.
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6: Volvemos a su Radio Santa María con un tema que se ha tomado la agenda regional a propósito de las cientos de personas que han quedado ahí esperando por los vuelos. Una cosa es el tema climático, pero otra cosa también es la tecnología en una región como esta. Hay varios comunicados, hay algunos actores políticos. Lo voy a decir con nombre y apellido, el consejero Infante mandó un comunicado sobre el tema del sistema de aterrizaje instrumental. Sí, pues fácil decirlo, pero resulta que en su gobierno también se prometieron cosas y no se cumplieron. Entonces ahora, claro, pegarle a este es fácil. Es bien fácil pegarle a este gobierno, pero ¿qué pasó en el anterior? Porque se dijeron cosas. Y como nosotros tenemos buena memoria, tenemos archivo y tenemos a nuestra Saray Torres, nos va a explicar qué pasa con el sistema ILS. ¿Ah? ¿Cómo estás, Saray? Buenas tardes.
7: Muy buenas tardes, Lorenzo. Buenas tardes a todos los que nos escuchan y nos ven a través de nuestras plataformas y obviamente Canal 49 de Telefónica del Sur. Y sí, hemos visto que desde el día sábado se han cancelado, reprogramado, suspendido muchísimos vuelos que van desde y hacia, ¿ya? Eso ha afectado mucho a muchas personas, muchas familias que no solamente tienen que ir por, no van de turismo, o sea, para salir de la región.
6: Temas médicos.
7: Son temas médicos, temas de trámites, o sea.
6: Temas legislativos, pues, en el caso de la senadora ya lo vamos a ver.
7: El caso de la senadora que no pudo asistir a la sesión parlamentaria porque obviamente no pudo salir de la región. Y esto es producto de el clima, obviamente, pero como tú lo dijiste, también de la modernización del aeródromo de Balmaceda.
6: Hola, no,
7: que es necesario, estrictamente necesario, de que se le realice una modernización con respecto a la instrumentalización. ¿Esto por qué? Porque es lo que va a permitir que los pilotos, las aeronaves puedan descender, puedan llegar al aeropuerto, aterrizar. O sea, aterrizar, obviamente, de manera segura cuando hay escasa o nula visibilidad, ¿ya? Actualmente el aeropuerto tiene un sistema ILS, que es el sistema de aterrizaje instrumental, pero lo tiene en categoría número uno. El más básico.
6: El más básico, ya.
7: El más básico y el que tiene prácticamente, como lo decía también la entonces Seremi del Ministerio de Obras Públicas, Paloma Jara, ese era el más básico. O sea, claro. Y es el que tiene la mayoría de los aeropuertos del país. Pero en una región tan aislada y con climas tan extremos como la región de Aysén, se necesita, se hace imperativo de que haya una instrumentalización que sea más avanzada y que permita la visibilidad o el aterrizaje por medio de los instrumentos para que sea seguro. En 2024, vamos a recordar, el Ministerio de Obras Públicas informó que el proyecto, o sea, del aeródromo de Balmaceda, contemplaba dos fases, o sea, dos etapas, que era la instrumentalización, el ILS categoría 1, que fue la que está actualmente, y además se iba a implementar la categoría 3, que es la que va a permitir que las aeronaves puedan aterrizar de manera segura. Para el año 2025, la entonces, como lo decía Seremi del Ministerio de Obras Públicas, Paloma Jara, dijo, eso fue en mayo del año 2025, que por cierto lo vamos a... Porque la hiciste tú, precisamente, reposteaste esta información. Ya en ese entonces la Seremi explicó que para poder tener el sistema de ILS categoría 3 se necesita una pista adicional.
6: Claro.
7: ¿Ya? ¿Pero por qué? Porque si no era necesario, o sea, para poder instalar este tipo de instrumentación tenían que cerrar el aeropuerto, o sea, tenían que cerrar la pista. Entonces, para evitar ese cierre, obviamente tenían que hacer una pista adicional. Vamos a escuchar las declaraciones. Escucho. Con respecto a este tema de lo que dijo Paloma Jara en su entonces.
8: Nosotros necesitamos tener una segunda pista para poder optar al ILS categoría 3, que es el que todos queremos, que es el que permite visibilidad con 50 metros. Porque para poder instalar eso tenemos que hacer un diseño y para instalarlo necesitamos romper la pista. Si usted me dice quiero el ILS 3 ahora, yo le digo, mire, vamos a cerrar el aeropuerto y se van a acabarlo hasta que podamos poner todas las lucecitas que son subterráneas y que permiten esta visibilidad. Y usted me va a decir, usted está loca, Seremi, ¿cómo me va a decir eso? Pues lo mismo, le digo, vamos a poner primero el ILS categoría 1, vamos a dejar una segunda pista que se pueda utilizar para que cuando tengamos el ILS categoría 3, cuando lo instalemos, no tengamos que cerrar el aeropuerto bajo ninguna circunstancia. Debería salir a licitación a final de este año del ILS categoría 3 y mientras se realizan las obras durante el 2025-2026 estaría terminado el diseño.
7: Ahí estaba, estamos, clarito. Era estamos. Supuestamente...
6: O sea, de lo que dijo la CDB, no pasó nada.
7: No sucedió. No sucedió. Era entre 2025-2026. Ya vamos a mitad del año 2026 y resulta que tipo de proyecto. Sí, hay que enviársela para que tenga, para que vea lo que ha pasado, para que se recuerde, para que refresque su memoria. Resulta que el avance de este tipo de instrumentalización en el aeródromo de Balmaceda solo lleva un 10%. Vamos a escuchar lo que dijo al respecto la directora de aeropuertos del Ministerio de Obras Públicas, Mónica Saldías recién de la asumida. Guardia, recién asumida, claro. Obviamente.
6: Escuchemos.
9: Se está trabajando en lo que es la normalización de la pista de aterrizaje. ¿Qué quiere decir esto? Que se va a extender en 300 metros hacia el oriente, eso quiere decir hacia el lado de Argentina. Este es un importante proyecto que tiene una inversión de más de 34 mil millones y esto, además de la normalización de la pista, incluye todo lo que es la instrumentalización ILS, que es este sistema de equipamiento para que los pilotos puedan aterrizar sus aeronaves con una mayor seguridad tanto para los pasajeros como para la comunidad. El proyecto de normalización está en un 10% de avance, está en la etapa de movimiento de tierras de lo que es la extensión de la pista.
7: Ahí está.
6: 10%.
7: Sí.
6: O sea, espera un año más.
7: Un año más. Es que prácticamente ella dijo que para el primer semestre, finales del primer semestre del 2027, es cuando se prevé que esté listo este tipo de proyecto para acá, para la región. Por lo tanto, vamos a seguir. Apenas, mira, el invierno ni siquiera ha llegado a la región y hemos tenido...
6: Ese es el tema.
7: Complicaciones con respecto al clima, a la escarcha, a la neblina.
6: Además del tema comercial, Saí, nosotros preguntamos en la mañana al hospital, porque nos llegaron antecedentes de la suspensión de vuelos de traslados. Y efectivamente, dos traslados, uno de un adulto mayor, que finalmente sí se hizo, de 73 años, que fue derivado a Magallanes el día de ayer, pero todavía está pendiente el de una bebita de 2 meses. Que tiene que ser evacuado a Santiago, pero recién mañana.
7: Recién mañana, claro. Es que afecta mucho. El problema de la conectividad en nuestra región, conectividad aérea, es...
6: Pero las falencias se saben hace mucho tiempo, entonces estamos en 2026.
7: Ya. Claro, ya estamos en 2026, que debería de al menos llevar, aunque sea un 50-60%, lleva un 10% el avance. Vamos a escuchar nuevamente las declaraciones de Mónica Saldías, la directora de aeropuertos del Ministerio de Obras Públicas, quien dijo, enfatizó que el cronograma vigente proyecta su entrada en funcionamiento para recién el semestre de 2027.
9: La importancia que tiene este ILS es que actualmente el aeródromo cuenta con un sistema que es un sistema básico. Ahora, con esta nueva inversión, vamos a contar con un sistema mucho más moderno que le va a dar una mayor certeza tanto a la aeronave como al piloto al momento del aterrizaje, cuando no existan las condiciones climáticas o exista neblina. Y es por eso que el Ministerio está trabajando fuertemente en cumplir con los plazos y cumplir con las inversiones comprometidas para la comunidad. El plazo de la normalización de la pista es hasta el primer semestre del año 2027.
7: Ahí está, clarito. Para el primer semestre del año 2027, por lo tanto, durante este periodo que se viene crítico con respecto al invierno, a las bajas temperaturas, a la escarcha, que es lo más peligroso, y también, como hemos visto durante estos últimos días, la neblina, que obviamente cubre todo lo que es los cielos de nuestra región, pues vamos a seguir teniendo cancelaciones en vuelos, que va a afectar, obviamente, va a seguir afectando a las familias.
6: Esperemos que las palabras de Mónica Saldías se cumplan, cada una de ellas, porque yo me imagino que si vamos más para atrás en el archivo, nos vamos a encontrar con otra autoridad
7: con
6: también.
7: Muchas autoridades, que no solamente ha sido... No, es que esto no comenzó el año pasado.
6: Claro.
7: Esto ya viene ya tiempo, porque es el único aeropuerto de la región donde llega y sale las personas.
6: Claro, también de emergencia, alguna cosa. Bueno.
7: Exacto. Entonces, se requiere de un aeropuerto más moderno.
6: Tengo amigos que necesitan viajar, pero hay que ir arreglando mejor a Santiago. Así.
7: Imagina, no, y tenemos a incluso Plácido, me estaba escribiendo ayer, que está parado en Santiago.
6: O ¿verdad? Sea, no ha Plácido Ferracini,
7: llegó a Puerto Montt y resulta que lo devolvieron a Santiago porque joder, tampoco Plácido. había
6: no, saluda, nos escucha Plácido.
7: Nos escucha Plácido, que Plácido, él está también muy pendiente de lo que está pasando con respecto a este tema del aeropuerto, obviamente uno de los afectados, pero sí, así que esperemos que esta temporada más compleja
6: no lo sea tanto
7: y que podamos resolver o se puedan resolver situaciones de emergencias que van a suceder, porque una emergencia no se escatima y bueno, es necesario que contemos o que la región cuente con un aeropuerto para la entrada y la salida de los pasajeros, obviamente, de la región, para que podamos salir de acá, porque si no estamos prácticamente varados y necesitamos un aeropuerto que sea seguro. O sea, no solamente la ampliación del aeropuerto, porque sí se viene la ampliación del aeropuerto, que está bastante avanzado. Todavía no se sabe tampoco cuándo entra la marcha blanca, pero necesitamos que el aterrizaje y el despegue también sean seguros.
6: Y yo necesito despedirla porque son las 13:48, la Evelyn me está mirando. La última pausa, la despedimos. Gracias, Saray. Y ya regresamos con más noticias acá a Radio Santa María.
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17: Es la 1:52 p.m.
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0: Ya, estamos de regreso acá en su Radio Santa María. Muchas gracias, por supuesto, por informarse con nosotros. Está heladito afuera, ¿no? Marcia, ¿cómo está la temperatura? ¿Sí? Se siente un poco el frío en la capital regional. Aunque eso sí, el aire está bastante, bastante benevolente, ¿no? Hace algunos días era imposible respirar. El domingo, el lunes, así que siga así nomás, que no existan más complicaciones, porque la verdad que las personas que tenemos algún problema ahí de salud, con el tema que sufrimos con el asma, para que, por supuesto, nos cuidemos, ¿eh? También para no atochar también los recintos asistenciales. Un saludo también a todos quienes están enfermitos ahí en los hospitales de la región y que, por supuesto, también se informan gracias al trabajo del Departamento de Prensa de Radio Santa María. Vamos a continuar con las noticias. Vamos también con lo siguiente. Escuche bien. Para miles de familias chilenas, comprar medicamentos para tratamientos permanentes o adquirir pañales para niños pequeños representa un gasto mensual que muchas veces compite con otras necesidades básicas del hogar. Bajo esta realidad, comenzó la discusión en el Congreso del proyecto de ley que busca eliminar el impuesto al valor agregado, IVA, a productos esenciales. Esto... una iniciativa que desde ICEN la parlamentaria Andrea Macías Palma respaldó, aunque advirtió que requiere de ajustes para responder efectivamente a las necesidades de la población. Pasemos a escuchar parte de las declaraciones que entregó la diputada Andrea Macías Palma.
1: Como integrante de la Comisión de Desarrollo Social de la Cámara de Diputados, iniciamos la discusión del proyecto de ley que busca eliminar el IVA para medicamentos y pañales. En ese sentido, compartimos plenamente el objetivo de aliviar el bolsillo de muchas familias que enfrentan en el consumo de medicamentos y de pañales. Sin embargo, tenemos que asegurar que este beneficio sea realmente accesible y que no se transforme en una política pública que, si bien pueda beneficiar a muchas personas, en la práctica sean muy pocas las que puedan hacer uso de ella.
0: Macías explicó que si bien la eliminación del IVA puede representar un alivio para muchas familias, resulta fundamental que los criterios establecidos en la norma reflejen los hábitos y necesidades reales de la población, evitando dejar fuera a quienes igualmente enfrentan gastos permanentes en productos de primera necesidad.
1: Al revisar en detalle la iniciativa presentada por el Ejecutivo, pude percatarme que hay señales preocupantes de desconexión con la realidad que viven nuestras familias. Por ejemplo, el proyecto no considera a personas postradas menores de 65 años y sabemos que esto no discrimina edad. Por otra parte, no considera a personas con discapacidad independiente a su edad y a la vez busca que el beneficio sea para niños y niñas de hasta 24 meses, cuando los estudios dicen que nuestros niños y niñas en Chile, los meses en los cuales dejan de usar los pañales en promedio son 32 meses. Por eso es importante poder tomar decisiones en base a evidencia científica y no simplemente a supuestos.
0: La legisladora destacó además que la Comisión de Desarrollo Social ya inició una ronda de trabajo con especialistas, organizaciones sociales y representantes de distintos sectores vinculados a la materia, con el objetivo de recoger antecedentes técnicos y experiencias que permitan fortalecer la iniciativa antes de su eventual aprobación.
1: Es importante hacer presente que cuando hablamos del consumo de medicamentos o pañales, estamos hablando de gastos que son ineludibles para la familia, no son opcionales. Por lo tanto, es nuestra responsabilidad como parlamentarios poder construir y aportar para que tengamos una ley que funcione en la realidad de las familias, no una ley que funcione en el papel. Esto implica un trabajo serio, responsable, que hemos iniciado desde la Cámara en la Comisión de Desarrollo Social, y además de eso, hemos abierto un espacio de diálogo con distintos actores, convocando a que participen en la comisión para poder escuchar, porque una ley tiene que tomarse con base, con conocimiento, no con supuestos que pueda tener cualquier persona.
0: Mientras el proyecto avanza en su tramitación legislativa, el debate se concentra en cómo transformar una medida ampliamente valorada por la ciudadanía en una herramienta que genere un alivio real para los hogares. Una discusión que, más allá de las cifras tributarias, pone en el centro una demanda cada vez más presente que las políticas públicas se construyan considerando las condiciones concretas en que viven las familias en el país.
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0: Así como se está pidiendo la eliminación del IVA, nunca está de más pedirle a los parlamentarios que cuando envíen sus notitas, sus cuñas, le saquen la musiquita, le saquen los subtítulos. Está de más. Eso para sus redes sociales, vaya y pase, pero a nosotros no nos sirve. Y no nos sirve. Ya, vamos a continuar con el informativo y está nuestro estudio ya, Javier Tolosa, a propósito también de algo que hizo relación con lo que conversábamos con Saray, ¿no? En atención a esta imposibilidad que tuvieron miles, cientos y casi miles de personas de llegar a sus destinos en los vuelos comerciales.
3: Sí, pero más allá de eso, el secreto bancario, el tema, eso es muy secundario lo que estabas planteando en torno a que la senadora Orden no fue a votar, pero fue por el tema de la imposibilidad que tuvo para volar. Eso lo vamos a explicar un poquito más tarde porque estamos hablando del secreto bancario, que este es el proyecto de ley que se está discutiendo en el Congreso. Ayer hubo un empate en el Senado, 24 votos a favor y 24 en contra en torno a esta iniciativa que busca que se levante esta situación para poder perseguir platas que vengan, por ejemplo, de narcotráfico, de temas ilícitos. Esta situación se dio mucho en el debate, se alzó en torno a la Operación Tokio, que es el brazo financiero del Tren de Aragua, que obtuvo 75 mil millones de pesos de manera irregular, donde hay un ejecutivo bancario incluso que fue formalizado, imputado por este hecho. Una situación no menor, por supuesto, que apunta también a perseguir la ruta del dinero de las actividades ilícitas. Hubo un intenso debate. Vamos a escuchar lo que se debatió ayer por parte del senador Iván Flores y también por parte del senador Rodolfo Carter.
4: Entonces, lo que busca este proyecto y cuál fue el espíritu del debate es que podamos tener un sistema de inteligencia económica que se anticipe antes de que sean procedimientos penales de investigación, sino que se anticipe para poder intercambiar opinión y efectivamente de establecer las condiciones de lo que podría ser una actividad sospechosa, ilegal, bajo el régimen de secreto.
5: Por eso, un mensaje de tristeza a nuestros compatriotas de izquierda. Esto no se trata de fines, de principios. Que haya un juez de la República es un avance humanizatorio en el proceso para que todos seamos un poco más libres y más seguros. Y tal vez esa es la invitación que podemos tener con las manos limpias y también con la cara limpia en la discusión que eventualmente tengamos en la comisión mixta.
0: Me imagino que esto es un proyecto que es de prohibido, que esto es normal en el resto del mundo, ¿no?
3: O sea, en los países hay un control financiero en torno a aquello, sobre todo a las autoridades, para saber quién lo financia, básicamente. Lo decíamos, la senadora, esto contó con el voto a favor de Miguel Ángel Calisto y la ausencia de Jimena Órdenes. Pero no porque ella quiso, lo explicó bastante bien, ella está a favor del levantamiento del secreto bancario.
0: Lo ha dicho públicamente.
3: Sí, pero no pudo ir a votar. Su voto era clave para poder poner la balanza a favor de esta iniciativa, este proyecto de ley, que busca detectar, como reiteramos, operaciones de crimen organizado, como lavado de activos o financiamiento de actividades delictuales. Esto es como la base de este secreto bancario. Vamos a escuchar la explicación por parte de la senadora en torno a su ausencia ayer en el Congreso.
6: Respecto a mi ausencia en la sala del Senado el día de hoy, les quiero compartir lo siguiente. Estoy intentando salir de la región de Aysén desde el día domingo. Por razones climáticas se suspendieron los vuelos al aeropuerto de Balmaceda los días domingo y lunes, día que también me presenté al aeropuerto. Recién el día de hoy fue posible obtener un vuelo durante la tarde, razón por la cual no pude asistir a la sala del Senado. Yo lamento que no se haya aprobado el levantamiento del secreto bancario. Es una medida urgente para Chile, para perseguir la ruta del dinero y para trabajar eficazmente en contra del narcotráfico. La razón de este empate lo lamento. Yo seguiré votando a favor de levantar el secreto bancario en Chile, pero claramente acá es todo un sector que ha puesto un dique a avanzar en esta materia.
3: Ahí está la voz de Jimena Órdenes explicando también su postura y cómo lamentó que esto que no haya podido estar en Valparaíso producto de las condiciones climáticas, lo que explicaba Saraí, de la neblina y todo aquello.
0: Que estemos discutiendo esto, yo creo que o sea, está bueno que se discuta, pero el estancamiento yo lo encuentro absurdo. Yo recuerdo alguna vez compré un auto y me llamaron desde el mismo banco para preguntarme por qué yo estaba haciendo una transacción, era por 3 millones de pesos, o sea, nada en otro mundo. Aquí estamos hablando de montos que oscilan entre los 75 mil, 80 mil millones de pesos, o sea.
3: Los que están en contra del nivel, sí, los claro. Que están en contra del levantamiento de secreto bancario hablan de apelan, por ejemplo, al derecho a la honra y la vida privada. Que nadie puede meterse en tu cuenta bancaria. Parte de lo que señalan finalmente los políticos de derecha que están en contra de esta situación votaron en bloque. Reiteramos que en la Cámara de Diputados Alejandro Valdebenito votó en contra de esto. Son situaciones que llaman a la reflexión. La verdad es que nosotros salimos a la calle y quisimos obtener el pensamiento de los coyhaiquinos en torno a esto. La verdad es que poca gente estaba muy al tanto de qué se trataba. Hay algunos que se atrevieron a hablar, la verdad es que gente incluso conocida, gente que quiso expresar su opinión, personas que también básicamente están todos a favor del levantamiento del secreto bancario. Hay una frase que es contundente: el que nada hace, nada teme.
0: Y claro.
3: Dijo una de las personas que fue consultada. Escuchemos al respecto.
7: ¿Está de acuerdo o no con el levantamiento del secreto bancario en la discusión que se está dando en el Congreso?
8: Totalmente. Creo que es la única manera de perseguir las huellas del dinero y quiénes están detrás de todo esto.
7: Perfecto. Espera que se apruebe, ¿no?
8: Esperamos que se apruebe. Y que esté la instancia y la gana de que lo aprueben. O sea, siempre hay detractores.
9: Yo estaría de acuerdo en realidad, porque así se podría llevar un control de las actividades y del enriquecimiento ilícito que se produce al hacer actividades que están fuera de la ley.
10: Estoy en conocimiento, me llamó la atención porque incluso vi la votación y estaba muy parejita, 50-50. Respecto a si estoy de acuerdo, sí, estoy de acuerdo. El que nada hace, nada teme.
3: Bien. El que nada hace, nada teme.
0: Además que me imagino yo que esto del secreto bancario es solamente si es que uno está en medio de alguna investigación y ahí está metida la fiscalía. No es que todos como chilenos vamos a tener acceso al secreto bancario de no sé, por ejemplo, yo de su cuenta, usted de la mía.
3: No es que vamos a hacer una ruta de a qué hotelería fue tal persona, a qué motel fue tal persona, a qué restaurante fue tal persona. La verdad es que no es el sentido, pero se facilita bastante la investigación, lo ha dicho el fiscal nacional, Ángel Valencia, lo ha dicho Sabas Chaguán, que fue el anterior fiscal nacional.
0: Que es panelista de televisión.
3: Sí, ahora es panelista de televisión. Claro. En torno a que facilitaría mucho las investigaciones.
0: Porque, por ejemplo, diría...
3: Ahora se hace con orden judicial, pero cuando ya hay un indicio claro de un delito, pero muchas de estas platas se manejan de manera subterránea, se lavan. Recordemos que la operación Tokio y la detención de este agente bancario del Banco Santander en Santiago se da por otra investigación en torno a un homicidio en Lampa donde fallecieron cinco personas. acribilladas y que a la persona de interés se le cayó el teléfono. Y de ahí, en la revisión del teléfono, encontraron los nexos y que el Tren de Aragua había sacado, a través de la banca tradicional, 75 mil millones de pesos.
11: 78 mil, una cosa así. Sí. No, impresionante.
3: Impresionante.
11: ¿Cómo queda Chile como con temas de seguridad también?
3: Cero seguridad.
11: Cero seguridad. Entonces, es más complejo.
3: Aquí
11: más
3: lo que
11: complejo.
3: También se busca blanquear es si hay financiamiento de estos hechos también, por ejemplo, en autoridades políticas.
11: Es que si uno va al CERVEL, si usted va al CERVEL y usted quiere saber quién le puso plata a cada candidato, muchas veces es el mismo partido político. ¿Pero quién le pasa la plata al partido político?
3: Es que no se sabe absolutamente nada en torno a esto. Así que eso es lo que se busca. Va a comisión mixta.
11: Claro.
3: El proyecto todavía no estaba muerto del todo. Va a comisión mixta. Me imagino que van a hacer algunos cambios para poder aunar posturas y tratar de avanzar.
11: Que la senadora no venga a la Legión, ¿no? que se quede en Valparaíso.
3: Mientras no haya ILS.
11: Claro, y que el senador Walker creo que va en Suiza.
3: Claro, el senador Walker, que además se mostró a favor del levantamiento.
11: Ojalá que también pueda regresar.
3: Muchas gracias, Lorenzo.
11: A usted, pues esto es normal en cualquier parte del mundo, ¿eh? Así que, no sé, estamos, creo que el mundo es al revés, ¿eh? Estamos atrasados 10, 20 años. Pero bueno, ese es el Chile que estamos viviendo. Si está Evelyn, nos vamos. Usted sí, no se preocupe, usted levanta su secreto bancario, si está Evelyn, porque hay que almorzar, ¿eh? Exactamente. Nuestras cuentas, Ruth, ¿eh? ¿Qué dirán? ¿Qué dirán? Muchas gracias por informarse con nosotros. Todas estas actualizaciones a las 20:30 horas por las pantallas del canal 49 Telefónica del Sur, con la conducción de nuestra colega Saraí Torres.
2: 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En Radio Santa María, indicamos la hora. Son las 2 de la tarde y 10 minutos.
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2: Son las 2 de la tarde, 11 minutos.

0: Son las 2 de la tarde, 18 minutos.
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1: Son las 2 de la tarde, 29 minutos.

0: Son las 2:32.
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0: Son las 2:33.
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Son las 3 de la tarde y 2 minutos. 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Son las 3 de la tarde y 3 minutos. Son las 3 de la tarde y 3 minutos. 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

0: Son las 3 de la tarde, 15 minutos.
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1: Son las 3 de la tarde y 27 minutos.

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1: Son las 3 de la tarde y 32 minutos.
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1: Son las 3 de la tarde y 33 minutos.
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2: Son las 4 de la tarde en punto.
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2: Son las 4 de la tarde, un minuto.
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0: 4:02. Estamos al aire acá en su radio Santa María. En esta fría jornada de día, ya miércoles 10 de junio, estamos llegando a sus hogares gracias al trabajo de Marcia Lagos en controles. Vamos a iniciar los mensajes. El primero dice así: es de la empresa Edelaisen, que informa a los vecinos de Coyhaique que por trabajos de ampliación y mejoramiento de sus redes deberá suspender el suministro eléctrico en los siguientes horarios y sectores: jueves 11 de junio del presente año, entre las 10 de la mañana y las 4 de la tarde. El corte comprende desde la carretera Austral hasta la carretera Austral lote A4, esto es en el cruce Valle Simpson. El siguiente mensaje también es de la empresa Edelaisen, que también informa a los vecinos de Coyhaique que por trabajos de ampliación y mejoramiento de sus redes deberá suspender el suministro eléctrico en los siguientes horarios y sectores: jueves 11 de junio entre las 11 de la mañana y las 15 horas. El corte comprende desde el cruce X-595 sector Lago Frío, altura Chile Truth Lodge, Callejón El Árbol, Fundo Lavados, Fundo Valle Hermoso, Cerro Negro, Puntilla Lago Castor, Paso Fronterizo Triana y altura Loteo Los Criollitos. En los mensajes laborales y económicos, se ofrece señora para trabajar como asesora del hogar, cuidando casas, etcétera. El contacto es el más 569-83-27-0078. Se ofrece matrimonio para trabajar en el campo con disponibilidad inmediata. El teléfono es el siguiente, anote: el más 569-90-78-63-04. Persona se ofrece para trabajar en cualquier tipo de trabajo. Tiene licencia de conducir A2. Interesados, interesadas, llamar al más 569-75-65-30-57. Y por último, la Renovación Católica Carismática de Coyhaique los invita cordialmente a participar de nuestro encuentro mensual, que se realizará este domingo 14 de junio a las 15:30 horas en la Casa Emaús, que está ubicada en calle Francisco Bilbao 2105 de Coyhaique. Será una hermosa tarde de oración, alabanza, fraternidad y encuentro con el Señor. Los esperamos con alegría para compartir juntos la fe y fortalecer nuestra vida espiritual. Porque donde dos o tres se reúnen en mi nombre, allí estoy yo en medio de ellos. Los esperamos. De esta manera, ponemos punto final a esta lectura de mensajes a la comunidad acá en su radio Santa María. Por su atención y preferencia, muchas gracias. Les recordamos que a las 5 de la tarde viene Manuel Duarte con un nuevo capítulo de La Revista.
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0: Son las 4 de la tarde y 14 minutos.
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1: Son las 4 de la tarde y 25 minutos.

0: 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Son las 4 de la tarde y 32 minutos. 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
1: Son las 5 de la tarde en punto.
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1: Son las 5 de la tarde, un minuto. Son las 5 de la tarde, un minuto.
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Hola, hola, ¿cómo están? Muy buenas tardes, sean todos muy bienvenidos a la revista acá en Radio Santa María. Y hoy día miércoles 11 de junio, por supuesto, un poquito atrasados, sí, 17 con 15, por supuesto, y partimos con buena música, como siempre, y buen ánimo, acompañándole hasta un poquito antes de las 7 de la tarde acá en la Radio Santa María.

estamos de vuelta. 17:20, me adelanté, pues miércoles 10 de julio nomás, pues mañana es 11. Así que, ojo ahí. Comenzamos la revisión de algunas noticias que ya están publicadas en los portales digitales de la región. Dice, Corfo lanza programas de inversión y desarrollo tecnológico para impulsar crecimiento en Aysén. Hay varias convocatorias abiertas para que no se le pase la fecha y eventualmente pueda postular durante el mes de junio. Están abiertas 3 o 4 convocatorias bien interesantes para poder allegar recursos para su emprendimiento. Dice, empresas, organizaciones e instituciones podrán acceder a instrumentos que financian proyectos productivos, soluciones innovadoras y transferencia tecnológica, fortaleciendo la competitividad y productividad regional, con el objetivo de fortalecer el desarrollo productivo regional y generar nuevas oportunidades para empresas, organizaciones e instituciones. El Comité de Desarrollo Productivo Regional de Aysén, a través de Corfo, abrió las convocatorias Activa Desarrollo e Inversión, Súmate a Innovar, Bienes Públicos y Programa de Difusión Tecnológica, PDT, instrumentos que buscan impulsar la competitividad, la innovación y la productividad en distintos ámbitos de la economía. El director subrogante de Corfo Aysén, Boris López, destacó que estas convocatorias forman parte de las herramientas que impulsa el Comité de Desarrollo Productivo para responder a desafíos y oportunidades presentes en los distintos territorios de la región. Queremos que más empresas, organizaciones e instituciones aprovechen estas oportunidades. El programa dice, ¿cuáles son las convocatorias abiertas? Uno de los programas abiertos, que yo creo que es el más interesante, se llama Activa Desarrollo e Inversión, orientado a empresas que buscan fortalecer su capacidad productiva y avanzar en proyectos de crecimiento mediante inversiones que contribuyan a mejorar su competitividad. El instrumento financia hasta un 60% del costo total del proyecto, con un tope de 30 millones por iniciativa. La convocatoria corresponde al segundo llamado al programa y está focalizada en las comunas de Lago Verde, Coyhaique, Río Añe, Chile Chico, Cochrane y O'Higgins. Según explicó López, esta nueva etapa busca apoyar a empresas que requieren concretar inversiones para fortalecer su desarrollo y competitividad. También está el Súmate a Innovar, que busca conectar empresas con especialistas y centros de conocimiento para desarrollar soluciones innovadoras que permitan mejorar procesos, desarrollar nuevos productos y aumentar la productividad. Otro instrumento que está abierto con la convocatoria disponible es el Bienes Públicos, que es orientado a organizaciones, entidades e instituciones interesadas en impulsar iniciativas que generen beneficios compartidos para sectores productivos o territorios completos. Otra convocatoria abierta también es el Programa de Difusión Tecnológica, PDT, instrumento que busca contribuir al cierre de brecha de productividad, especialmente en pequeñas y medianas empresas, mediante la difusión de tecnologías y mejores prácticas innovadoras que favorezcan su adopción y fortalezcan la competitividad. Las postulaciones para el Súmate a Innovar, Bienes Públicos y PDT estarán abiertas.

hasta el 6 de julio, mientras que la Activa Desarrollo e Inversión recibirá postulación hasta el día 3 de julio. Las bases y convocatorias de cada uno de los instrumentos se encuentran disponibles en la página www.corfo.cl. Así que ya lo saben, las convocatorias abiertas ya están entonces en la página de Corfo. Si le interesa alguna, vaya, visítela. Y en una de esas, como sabe, si está su oportunidad de acceder a financiamiento este año. 5:24. Seguimos en la revista acá en Santa María.

0: Radio Santa María indica la hora. Son las 5 de la tarde, 29 minutos. 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

0: Ya, sí, ya, ya, está bueno.
1: Ahí nomás dijo con los Chico Trujillo y la cumbia chilena. Hoy, a propósito de las condiciones climáticas que han afectado a la región y a la comuna en los últimos días y la numerosa suspensión de vuelos, ha sido todo un tema en Balmaceda y, por supuesto, la molestia y la incomodidad para muchos pasajeros, tanto como que llegan y los que se van. Y bueno, ya una historia larga, dice el aeródromo Balmaceda, espera contar con un sistema ILS en el año 2027. Entiendo que eso lo vean a del año pasado. Es como el smog, como la contaminación atmosférica. Pero bueno, tendremos que esperar un tiempo más, dice el Seremi Prieto. Se refirió a las obras de normalización del área de movimiento en el recinto aeroportuario. Las condiciones climáticas adversas han sido históricamente uno de los principales desafíos para la operación del aeródromo Balmaceda. La presencia intensa de neblinas y nevadas, especialmente en el invierno, reduce considerablemente la visibilidad de los pilotos al momento de aterrizar, lo que frecuentemente obliga a cancelar o reprogramar vuelos, afectando cientos de pasajeros que se trasladan desde y hacia la región de Aysén. Esta situación volvió a repetirse durante los últimos días, cuando las operaciones aéreas se vieron interrumpidas por cerca de 48 horas, retomándose recién el día martes 9 de junio. Frente a este escenario, la implementación del sistema de aterrizaje por instrumentos se ha transformado en una necesidad clave para garantizar la continuidad de las operaciones aéreas en condiciones meteorológicas complejas. Al respecto, el Seremi de Obras Públicas, Luis Prieto, recordó que actualmente se ejecutan dos importantes proyectos en el recinto aeroportuario: la ampliación y modernización del terminal de pasajeros y la normalización del área de movimiento. Esta última iniciativa contempla el alargamiento de la pista de aterrizaje y la instalación de un sistema ILS categoría 1. Según informó la autoridad, esta obra considera una inversión cercana a los 34 mil millones de pesos. Actualmente presenta un avance aproximado del 10%, estamos partiendo. Y de mantenerse la planificación prevista, debe estar finalizada durante el primer semestre del año 2027. La incorporación de esta tecnología permitirá realizar aterrizajes con visibilidad mínima, 2.400 pies, y una altura de decisión de 200 pies, mejorando significativamente la seguridad y la operatividad del aeródromo frente a eventos meteorológicos adversos. En tanto, la puesta en servicio del nuevo terminal está programada para el primer semestre del año 2027, pudiendo atender una demanda proyectada de 1.200.000 pasajeros por año. Lento pero seguro, dijo. Próximo año esperamos ya no tener cancelaciones de vuelo, así que última temporada con estas eventuales interrupciones. Ojalá así sea. Como un aeropuerto moderno, seguro, como Dios manda, dice. Oye, y a propósito, para mañana, según lo pronosticado, va a caer el agua en balde. Así que hay que afirmarse. Para mañana, el pronóstico de Coyhaique, lluvia todo el día, 40 milímetros, y una máxima de 4 grados y una mínima de 1. Y en Balmaceda está pronosticado nieve, así que capaz que sigan suspendiéndose los vuelos por si le toca viajar. Ojo ahí. Y después se normaliza y la verdad es que no tenemos más pronósticos después de mañana. Hay alta nubosidad para los próximos días, así que veremos cómo se va desarrollando el clima a propósito del niño Godzilla. Eso es, vamos, sigamos con más temas musicales a esta hora de la tarde en la revista.

Continuamos con la revista a esta hora de la tarde. Seguimos revisando noticias. Me perdí la nota. Vamos de nuevo. Ahora sí. Senadora Órdenes explica su ausencia en votación sobre el levantamiento del secreto bancario. Ojo ahí. Dice, la votación finalizó con un empate de 24 votos a favor y 24 en contra, por lo que pasó a comisión mixta. Con un empate de 24 votos a favor y 24 en contra, el Senado rechazó este martes 9 de junio, ayer, la norma que proponía facultar a la unidad de análisis financiero dependiente del Ministerio de Hacienda para solicitar el levantamiento del secreto bancario sin autorización judicial previa. Esto a propósito del aumento de la delincuencia, el narcotráfico, el lavado de dinero. La disposición forma parte del proyecto que crea un subsistema de inteligencia económica destinado a fortalecer la persecución del crimen organizado, el lavado de activos y otros delitos financieros. La norma fue sometida a votación por tercera vez luego de que el jueves 4 registrara un empate de 23 votos a favor y 23 en contra. Tras el nuevo rechazo, la discrepancia deberá ser resuelta en comisión mixta. En cuanto a los senadores, por ahí se, Miguel Ángel Calisto estuvo entre los 24 parlamentarios que votaron a favor de la iniciativa. En tanto, Jimena Órdenes, quien en la votación anterior también había respaldado la norma, explicó a través de sus redes sociales que no pudo asistir a la sesión debido a la cancelación de vuelos provocada por las adversas condiciones meteorológicas que afectaron a la región durante los últimos días. Estoy intentando salir de la región de Aysén desde el día domingo. Por razones climáticas se suspendieron los vuelos al aeropuerto de Balmaceda los días domingo y lunes, jornada en que también me presenté en el aeropuerto, señaló la parlamentaria. Órdenes añadió que recién pudo viajar durante la tarde de este martes 9 de junio, arribando a Santiago cerca de las 18 horas, por lo que no alcanzó a participar de la votación. La senadora lamentó el rechazo de la norma. Es una medida urgente para Chile, para perseguir la ruta del dinero y para trabajar eficazmente contra el narcotráfico. La razón de este empate la lamento. Yo seguiré votando a favor de levantar el secreto bancario en Chile, dice, pero claramente acá hay todo un sector que ha puesto un dique para avanzar en esta materia, cerró. Bueno. Así están las cosas. Hoy la votación virtual no corre, porque en pandemia el Congreso funcionó también a través de votaciones virtuales. Debiesen recoger las facilidades que da la modernidad, si no hay para qué estar presente. Hoy hay tantas alternativas. Lo importante es que, bueno, se volvió a rechazar. Un tema de transparencia, también de la posibilidad de que la justicia efectivamente tenga herramientas concretas para poder perseguir el lavado de activos, las personas que están traficando y otras tantas cosas, dejémoslo ahí nomás, pero nada, pues yo creo que el Congreso y el Senado en este caso debe modernizarse, es una votación telemática, ya vivimos en el pleno siglo XXI, post-pandémico, así que no habría problema con eso. 17:48. Seguimos en la revista en Santa María.

Cámara Chilena de la Construcción Coyhaique fortalece la educación técnico-profesional con programa que beneficia a cerca de 300 estudiantes de Aysén. La Cámara Chilena de la Construcción renovó convenios con liceos de Coyhaique y Chile Chico para dar continuidad a Construyendo Mi Futuro, a Construyo Mi Futuro, iniciativa que conecta a jóvenes con el mundo laboral, capacitaciones técnicas y prácticas profesionales en empresas del sector. Con el objetivo de seguir impulsando la formación de capital humano en la región de Aysén, la Cámara Chilena de la Construcción Coyhaique renovó los convenios de trabajo con 3 establecimientos técnicos profesionales que forman parte del programa Construyo Mi Futuro. La iniciativa beneficia actualmente a cerca de 300 estudiantes de segundo a cuarto medio del Liceo Luis Arrabanal Palma de Chile Chico, el Liceo Juan Pablo II de Coyhaique y el Liceo Bicentenario Agrícola de la Patagonia, también de la capital regional. Para la materialización de estos acuerdos, se contó con el compromiso de las entidades sostenedoras de cada comunidad educativa. En el caso del Liceo de Chile Chico, el convenio se suscribió junto al director del Servicio Local de Educación y el Seremi de Educación, quienes valoraron el aporte de este programa en los estudiantes. El programa Construyo Mi Futuro de la Cámara Chilena de la Construcción trabaja actualmente con cerca de 300 estudiantes de la región de entre segundo y cuarto medio y se posiciona como una oportunidad concreta de aprendizaje en terreno, mejorando la empleabilidad futura de los jóvenes y aportando capital humano calificado para la región. Así que buen trabajo, coordinación para estudiantes que están preparándose en la educación técnico-profesional y que a través de un convenio con la Cámara Chilena pueden acceder a prácticas, a talleres, a capacitaciones. Así que una buena iniciativa que por supuesto nosotros damos a conocer y comentamos a esta hora de la tarde acá en la radio, en la revista. Vamos con un tema musical, director, y seguimos.

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1: Son las 5 de la tarde, 58 minutos.
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1: Son las 6 de la tarde en punto.
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5: Continuamos a esta hora de la tarde con la revista y a continuación vamos a conversar un tema bien interesante para la educación de la región. Dice, hace algunas semanas atrás se lanzó una nueva versión del Global Teacher Prize en Chile, iniciativa que busca relevar y reconocer la labor docente en el país y que por tercer año consecutivo incorpora la categoría de educación parvularia, el Global Teacher Prize, es impulsado por Elige Educar y la incorporación de esta categoría ha sido posible gracias a la colaboración de la Fundación Educacional Oportunidad y la Fundación Ya. La educadora educador de párvulos que resulte ganador recibirá un premio de 3,5 millones de pesos. Para conversar sobre esta oportunidad, justamente tenemos ya en la línea a Paula Armijo, que es jefa del programa Buen Comienzo de la Fundación Educacional Oportunidad. Paula, ¿cómo estás? Buenas tardes, bienvenida a la revista.
6: Hola, muy buenas tardes y muchas gracias por la invitación.
5: Paula, coméntanos primero, ¿qué es la Fundación Educacional Oportunidad?
6: Bueno, nosotros somos una fundación que se dedica especialmente a educación. Lo que la fundación busca es poder contribuir al desarrollo integral de niños y niñas, asegurando la calidad de los aprendizajes desde la primera infancia. La fundación ya tiene 20 años de trayectoria trabajando, como te decía, desde educación inicial, y para nosotros también es muy importante hoy día poder compartir esta gran iniciativa que tiene que ver con el rol de los docentes y de las educadoras y educadores en nuestro país.
5: ¿Y cómo es el vínculo o por qué ustedes están apoyando esta convocatoria del Global Teacher Prize Chile 2026?
6: Sí, bueno, efectivamente nosotros en Fundación Educacional Oportunidad también tenemos un programa que es el programa Un Buen Comienzo, que lo que busca fortalecer es el lenguaje en los niños y niñas de pre-kinder y kinder. Por lo tanto, tenemos una larga trayectoria trabajando en educación parvularia y a raíz de esto surge esta iniciativa de tener una categoría específica para educación parvularia en el Global Teacher Prize, que ya lleva 3 años. Junto con Fundación ya pudimos impulsar esta categoría y poder dar esa relevancia que tiene el nivel de educación parvularia y la trayectoria educativa de tantos niños y niñas. Es un nivel fundamental, es el que nos va a dar las bases, los sustentos para este desarrollo integral de niños y niñas. Por eso que quisimos poder participar de esta categoría y relevar la labor que tienen tantas educadoras y educadores en educación parvularia.
5: Por supuesto. ¿Y quiénes pueden participar en esta categoría de educación parvularia? ¿Quiénes podrían postularse?
6: Sí, efectivamente es muy interesante porque este es un gran concurso que lo que busca es poder, como te decía, destacar la labor de tantos docentes, profesores, profesoras, educadores y educadoras de párvulo. Y tenemos 3 categorías, ¿ya? Dentro de estas 3 categorías está la categoría de educación integral, que es la que donde pueden participar los docentes de las distintas asignaturas. Tenemos la categoría de educación musical, donde participan los profesores de música. Y esta tercera categoría, que es la categoría de educación parvularia, donde pueden participar educadoras y educadores de párvulo que hoy día actualmente estén trabajando en establecimientos educacionales, como jardín infantil, establecimiento, escuelas de lenguaje, incluso con modalidades no convencionales.
5: Claro, y ahí, ¿cómo pueden postular? Yo, educador de párvulo, me interesa participar, tengo un proyecto interesante, estoy motivado, o son los alumnos, o los apoderados, las comunidades, los colegios, ¿quién postulan a los posibles candidatos?
6: Sí, mira, para poder participar del Global Teacher Prize, uno tiene que postular. Ya para postular tenemos que ingresar a la página www.gtpchile.cl y acá se puede realizar la postulación. El docente, como decías tú, un docente que quiera mostrar su trayectoria, las estrategias innovadoras, que sienta que está haciendo un aporte en esa comunidad, puede postular al Global Teacher Prize para que nosotros podamos conocer si es cierto esa trayectoria, pero también la comunidad educativa, y ahí incluye la familia, los mismos colegas, los docentes, alumnos, alumnas, pueden postular también a un educador, educadora o algún docente. Eso también es súper gratificante ser como postulado. Entonces, yo invito a toda la comunidad a que piensen, ¿cierto? Y destaquen en algún docente, alguna educadora de párvulos también que haya marcado y que hoy día podamos destacar esa trayectoria. Y tenemos que hacerlo a través de la página www. gtpchile.cl y ahí es llenar un formulario con algunos datos bien sencillos y un relato de por qué destacamos a esta educadora o educador.
5: ¿Las fechas de postulación están abiertas? ¿Hasta cuánto se puede postular a esta nominación o a este
6: Sí.
5: premio, digamos?
6: Eso es muy importante porque la fecha para postular, para hacer esta postulación, es hasta el 21 de junio. Entonces ya nos van quedando un poquito más de 10 días ahí. Entonces es importante que podamos hacer esta postulación y puedan ingresar este pequeño relato y los datos, ¿cierto? Para poder estar participando. Tenemos hasta el 21 de junio para poder postular a este proceso, a
5: Esta,
6: este
5: esta,
6: gran concurso.
5: este concurso es a nivel nacional, es internacional. ¿Con quién se compite, digamos? Y cuéntanos un poquito del ganador que de la versión anterior, el año pasado, entiendo.
6: Sí, efectivamente, este es un concurso internacional que de hecho es conocido como el Nobel de la Enseñanza, pero está organizado a través de Elige Educar a nivel nacional, ¿cierto? En todo Chile, por Elige Educar, y tenemos esta versión que es el Global Teacher Prize Chile, ¿ya? De esta versión, como te decía, tenemos estas 3 categorías y de estas 3 categorías se elige un ganador. y ese de esos tres ganadores se elige el ganador del Global Teacher Prize, ¿ya? Este es un concurso además que estamos muy contentos porque el año pasado la ganadora fue efectivamente una educadora de párvulos. Por primera vez una educadora de párvulos fue la ganadora del Global Teacher Prize, fue Joana Hernández, una educadora desde que trabaja en Frutillar. Entonces también descentralizar un poco, ¿cierto? Esto de que es un concurso a nivel nacional, todos pueden participar y contar esas experiencias. Ella tenía propuestas educativas centradas en la educación ambiental, por ejemplo, se desempeñaba en una escuela, en una escuelita, con un sueño de poder fortalecer, ¿cierto?, el desarrollo socioemocional en la educación inicial, y a través de esa trayectoria ella logró ser la ganadora del Global Teacher Prize. Y es un gran reconocimiento, como te decía, para la educación parvularia, de poder visibilizar el trabajo que realizan, de ver las oportunidades que tantas educadoras de párvulo están entregando a los niños y niñas hoy día.
5: Por supuesto, y más allá del reconocimiento, que es muy importante, también entiendo que reciben un premio como educador, como colegio.
6: Sí, efectivamente, también hay premios. Yo siempre destaco que uno de los grandes premios es este de ser reconocido, de este valor de dar a este rol tan importante como son los docentes y los educadores y educadoras. Ya hay un reconocimiento ahí a la trayectoria, al trabajo, pero también hay un premio que no es menor y que es un premio en dinero, ¿cierto? Los tres finalistas de cada una de las categorías reciben 2 millones de pesos. El ganador de cada categoría va a recibir 3,5 millones de pesos y el ganador del Global Teacher Prize Chile va a recibir 8 millones de pesos. Además, el ganador recibe la oportunidad también de desarrollo profesional con una pasantía, ¿cierto?, donde van a trabajar liderazgo, desarrollo profesional, redes, que también es muy motivante para alguien que está en este concurso y que está desarrollando todas estas habilidades para poder potenciarlas aún más.
5: Oye, y no solamente de curioso que soy yo, ¿postulan muchas profesores al es muy difícil ganar? ¿Cómo son las posibilidades, por ejemplo, para en este caso los educadores de la región que quieran postular y se sientan motivados?
6: Mira, yo creo que lo más importante es empezar a difundir este concurso, porque hoy día con las redes sociales, la visibilidad, podemos llegar a muchos más docentes que a veces desconocen de este concurso. Entonces han ido aumentando cada año las postulaciones, ¿cierto? Estamos llegando a más lugares para poder difundir esto de reconocer a nuestros profesores, profesoras, educadoras y educadores, y eso nos ha permitido aumentar, ¿cierto?, los docentes que participan. Para el concurso, bueno, las bases, lo que se hace, como te decía, es contar cada docente, cada educador o educadora, a través de un formulario van contando cuál es su trayectoria, cuáles son sus focos de trabajo. Es ir completando un formulario que lo hace el mismo docente, y luego tenemos un jurado, ¿cierto?, de evaluadores que van revisando esta evidencia y van seleccionando, por supuesto, de acuerdo a instrumentos y rúbricas, todo muy estandarizado para elegir a los ganadores, ¿ya? Perfecto. Así que hay muchas posibilidades. Yo creo que acá lo más importante es poder contar lo que uno hace, el impacto que tienen los niños y niños, el impacto que tienen las comunidades educativas. Hay muchos profesores, educadoras que están innovando en educación. En todo Chile yo creo que hay muchas realidades que atienden a los contextos con los que se trabajan, con los niños y las niñas que hoy día están recibiendo. Así que eso es lo que más queremos destacar, que podamos visibilizar la importancia de la educación en Chile.
5: Por supuesto. Entonces la fecha de postulación hasta el 21 de junio en la página GTP Chile.
6: Exactamente. ¿Sí? Hasta el 21 de junio en www.gtpchile.cl para poder postular, llenar este formulario, no lo dejen para última hora, ¿cierto?
5: Por supuesto.
6: Sino que podamos hacerlo con tiempo y tranquilo, y esa es la invitación.
5: Y ojalá que a lo mejor este año a lo mejor algún profesora de educación parvularia de la región de Aysén pueda ser reconocido, que hay mucho que decir. De todas maneras están haciendo un trabajo, sobre todo en las comunidades rurales, como dices tú, más apartadas, con mucha vocación, con mucho cariño, digamos, con muchas veces con falta de recursos, pero el cariño, el amor y el compromiso los hace dar un 100% más de sus capacidades.
6: Exactamente, sí, eso es lo que nosotros, como te decía, queremos relevar con este concurso. Hay muchas experiencias positivas, significativas, y por eso dejar la invitación a las comunidades, a las familias, exalumnos, incluso puede ser exalumno, uno tiene el recuerdo de ahí de algún
5: Por
6: profesor,
5: supuesto.
6: profesora, educadora, educadora que marcó incluso la vida de muchos niños y niñas, así que qué importante es poder destacar
5: Así es.
6: ese proceso.
5: Paula, consultarte antes de la despedida solamente, ustedes como Fundación Oportunidad también hacen estas convocatorias a los viajes internacionales para niños de educación parvularia, ¿no es cierto?
6: Sí, efectivamente, nosotros en Fundación Educacional Oportunidad también tenemos un programa dedicado a la asistencia, ¿ya? Es súper
5: Eso sí,
6: importante
5: ahora me
6: porque los niños
5: acordé.
6: tienen que estar para ganar, o sea,
5: Sí.
6: estar para aprender. Entonces también tenemos un concurso que se llama Haz que despeguen. Este es un concurso que también ya está en varias versiones. Este año los niños viajan a la NASA, que además este año ha sido un año muy
5: Wow.
6: movido en todo lo que fue el viaje a la Luna y todo. Entonces imagínate, esa es una experiencia maravillosa también poder
5: Y
6: participar de
5: eso
6: este
5: está
6: concurso.
5: en
6: Todavía
5: convocatoria.
6: tenemos tiempo.
5: Ya fue, está en, ya se cerró la convocatoria.
6: No, todavía estamos en la convocatoria, tenemos hasta fines de este mes también para
5: Ah.
6: poder postular al Haz que despeguen, www.hazquedespeguen.cl, y ahí lo que tienen que hacer es la familia, los padres o tutores de los niños y niñas poder inscribirse, inscribir a niños y niñas que estén en educación parvularia desde los niveles medio, nivel medio menor, medio mayor, pre-kinder y kinder, y puedan postular. Acá lo primero que tenemos que hacer es inscribirnos en www.hazquedespeguen.cl y por supuesto que asistir a clase. Si
5: Por
6: tienen sobre
5: supuesto.
6: un 90% de clase, ya pueden participar de este concurso y optar a estos 16 premios, que es un viaje con todos los gastos pa pagados a un centro espacial, que es el Centro Espacial Kennedy, con un
5: Wow.
6: adulto. Así es un gran, gran concurso. Así que
5: Sí, de
6: también
5: acá
6: aprovechamos ahí de
5: recuerdo que
6: invitarlos.
5: el primer año de la región fue una niña de Biohins y el año pasado fueron a Inglaterra, entiendo.
6: Sí, el año pasado cambiamos el destino, pero igualmente fue maravilloso. O sea, imagínate
5: Sí.
6: lo que es ya un viaje de ir en esta comitiva donde van más niños y niñas de su edad. Para muchos niños es primer viaje en avión, desde que salen de sus
5: Sí,
6: casas ya
5: pa.
6: es una experiencia
5: No.
6: maravillosa. Viven este viaje de 4 días, tres, entonces
5: Y va con
6: es
5: el papá, va con un
6: muy...
5: tutor, digamos, de
6: Sí,
5: familia
6: puede ser el
5: cercano.
6: papá, la mamá, a veces han ido hasta abuelitas acompañando a los niños y
5: Mira.
6: niñas, pero es una experiencia maravillosa que también nos permite reflejar, ¿cierto?, la importancia de asistir a clases, la importancia de la educación parvularia y que los sueños son posibles y que se cumplen a través de esta
5: De todas maneras.
6: importante
5: De Chile Chico era la
6: misión.
5: alumna que fue el año pasado
6: Sí,
5: a Inglaterra. Sí,
6: chico,
5: tú la, también
6: efectivamente,
5: la
6: porque nosotros
5: tuvimos.
6: tenemos que era a entregar los premios, y me acuerdo que fueron ahí a Chile Chico,
5: Sí.
6: imagínate, por eso también esto que te hablaba de descentralizar, es un niño por cada región, entonces da muchas más posibilidades de
5: Exacto,
6: ganar.
5: ese es la justamente la el incentivo, que hay más posibilidades y por supuesto asistir a clases, ya que quedan las últimas semanas del primer semestre en muchos casos.
6: Sí, sobre todo en estos meses, que también son meses complicados por todo el tema de los virus y todo, pero eso también desde el programa nosotros trabajamos la prevención de enfermedades, el cuidado y todo, pero se puede. Entonces, por eso es motivar también a la familia a poder asistir, a que los niños y las niñas no pierdan estas oportunidades de aprendizaje en educación parvularia.
5: Por supuesto, estamos conversando con Paula Armijo, jefa del programa Un Buen Comienzo de la Fundación Educacional Oportunidad, a propósito de la convocatoria Global Teacher Prize, que es el motivo principal de la conversación, y que, bueno, la convocatoria está abierta hasta el próximo domingo 21 de junio en gtpchile.cl para que puedan postular todas las educadores, educadoras de párvulo de la región a este Nobel de la Educación Parvularia.
6: Sí, efectivamente. Y ahí también saludar a los que fueron los últimos ganadores de las que despeguen, que el año pasado fue Maximiliano Jara de Coyhaique.
5: Mira,
6: Ahí tengo
5: mira.
6: el dato. Entonces también ahí podemos destacar, como decías tú, esto de que tenemos muchas posibilidades de ganar y que todos puedan disfrutar de este hermoso premio. También
5: Perfecto.
6: está Luciana Rosso, que fue la niña que viajó de
5: Ah,
6: Chile
5: de Chile
6: Chico, como
5: Chico.
6: dijiste tú. Sí.
5: Perfecto. Paula, muchas gracias por este contacto y vamos a estar atentos a una de esas tenemos ganador, ganadora de la región y por supuesto también ahí a las noticias que nos tengan de la Fundación Oportunidad.
6: Sí, por supuesto, felices de estar en contacto con ustedes. Muchas gracias.
5: Gracias, Paula. Un abrazo. Bien, nosotros seguimos con la revista a esta hora de la tarde, 5:06 ya con 18 minutos, la revista en Santa María.

Continuamos a esta hora de la tarde acá en la revista. Tenía la entrada por acá a mano, se me escapó. Una más. Acá está. Un poco de farándula a esta hora de la tarde, dice. La Patagonia desconoció a Pangal Andrade y su clan. Rescates, principio de hipotermia y una lesión marcaron la aventura del equipo liderado por el comunicador en un nuevo capítulo del programa emitido por Canal 13. Lo que prometía ser una aventura inolvidable para los paisajes, por los paisajes de la región de Aysén, terminó convirtiéndose en una verdadera prueba de resistencia para el equipo del programa de canal, del clan de Canal 13, liderado por el comunicador y atleta Pangal Andrade. En el reciente capítulo emitido, Pangal, junto a Francisco Orrego Chagual, Orrego Canel Astorga, Lorenzo Andrade y Diego Astorga, recorrió distintos puntos de la carretera austral, visitando sectores como Cerro Castillo, Puerto Río Tranquilo, Bellajara, en la comuna de Chile Chico. Fue precisamente desde este último lugar donde comenzó uno de los desafíos más exigentes de la temporada, cruzar el lago General Carrera en kayak hasta Puerto Ingeniero Ibáñez, una travesía de 38 kilómetros que rápidamente demostró por qué este lago es considerado uno de los más imponentes y desafiantes de la Patagonia. Con apoyo del personal de la Armada, el equipo recibió instrucción y equipamiento especializado antes de iniciar la expedición. Sin embargo, las condiciones climáticas pusieron a prueba a los participantes desde un comienzo. Los primeros en requerir ayuda fueron Diego Astorga y Lorenzo Andrade, luego de que su kayak se llenara de agua y perdiera el control de la embarcación. Otro de los momentos más complejos lo vivió Chagual Orrego, quien presentó síntomas iniciales de hipotermia y debió ser rescatado por la Armada. Ante las adversas condiciones y considerando que el sector del Julepe los vientos superan los 30 nudos, eso son 55 kilómetros por hora, el grupo optó por modificar

0: la ruta original y ejecutar un plan alternativo. Esto consistió en remar hasta la península Levicán y trasladar los kayaks por tierra durante aproximadamente un kilómetro y luego retomar la navegación rumbo a Puerto Ibañez. Tras 9 horas de esfuerzo continuo, el cansancio y las bajas temperaturas comenzaron a pasar la cuenta. Varios integrantes decidieron abandonar la travesía. Seguimos remando, un buen dato, hasta que el Gonza me dijo: oye, estoy un poco cansado. De cartón, ¿eh? Eso es la televisión, el show de la televisión. No, pero la verdad es que el lago General Carrera es cosa seria. Sí, pues entiendo que estas imágenes se grabaron en el verano. Yo recuerdo que esos días que estuvimos transmitiendo la jineteada en Ibaña, andaba este chico, este Pangala, y también se las dio de gaucho y salió trasquilado. Sí. Si no basta con ponerse boina para ser gaucho, hay que ser de verdad. Pero bueno, así es la televisión, la magia de la televisión. Así que nada, una aventura más. Y nada, pues efectivamente estoy recordando que en las aguas de General Carrera falleció Douglas Tompkins, también haciendo una travesía con amigos ahí en el sector de Puerto Sánchez, entiendo. Un poquito más allá, y efectivamente el lago es cosa seria en esos sectores. El viento cambia radicalmente, las olas se transforman. Es complejo el lago para embarcaciones menores deportivas. A pesar de que uno siempre está viendo, no navega en agua, en mar abierto, como se dice, siempre está viendo tierra, pero el viento, uno puede estar a 30, 40 metros de la orilla y se puede transformar en una pesadilla. Así que, nada, pues, le mostró su cariño a la Patagonia a este hombre. La aventura no terminó ahí, dice. En otro de los desafíos demostrados en el programa, el equipo participó en las tradicionales jineteadas. Ah, sí, pues ahí estaba, el que vimos en el verano. Realizadas a fines de enero en Puerto Ibañez. Para prepararse, recibieron instrucciones de Andrés Quilodrán, jinete con más de 14 años de experiencia utilizando un improvisado sistema de entrenamiento que simulaba los movimientos de un caballo. Pangal cayó el caballo luego de menos de un minuto de monte. Y al intentar reincorporarse, notó que algo no andaba bien. Cuando se paró, digo... Sí, pues eso lo vimos en vivo, en directo, cuando estábamos ahí en la fiesta de la jineteada. Al revisar la lesión, descubrió que el caballo lo había provocado una profunda herida en la canilla, dejando expuesto parte del tejido. Un cariñito poco, dice una Pangal. Tras recibir los primeros auxilios, fue trasladado en ambulancia hasta la posta de Puerto Ibañez para su atención médica. Así es, la magia de la televisión. No, pero la Patagonia es ruda cuando quiere serlo. Así que nada, cuidarse nomás. Ahora que están los caminos, ¿ah?, con frío, mucha agua que se viene, y eventualmente nieve en las partes altas, a cuidarse mucho. Sabemos que la Patagonia tiene sus secretos. 6:27, seguimos. ¿Vamos a la pausa, directora? Vamos a la pausa y volvemos con más revista en la Radio Santa María.
1: 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Son las 6 de la tarde y 27 minutos. 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

0: Ya, 6:35 y vamos a revisar algunas de las notas publicadas en el portal radiosantamaria.cl y nos encontramos con una nota tan insólita como increíble. Dice, galletas con droga, el Seremi de Educación llama a denunciar oportunamente tras caso de presunta intoxicación en colegio de Coyhaique. Aunque hasta ahora el Colegio Mater Dei no ha entregado una versión oficial sobre cómo ha enfrentado la situación ocurrida a fines de mayo, cuando la propia comunidad educativa detectó el ingreso de galletas presuntamente contaminadas con marihuana, en un hecho que derivó en la atención de estudiantes en el Hospital Regional de Coyhaique, y otras instituciones sí se han referido al caso. En ese contexto, el Seremi de Educación de Aysén, Tomás Valenzuela, señaló que actualmente se trabaja en distintas mesas de coordinación para abordar esta y otras problemáticas antes de que alcance niveles más complejos. Asimismo, hizo un llamado a todos los actores involucrados a realizar las denuncias de manera oportuna para facilitar una intervención temprana.
1: Participamos de la mesa de red de atención a víctimas, la mesa RAP, la cual tiene una subcomisión de educación donde tenemos un trabajo coordinado con las policías, con la Seremi de Seguridad Pública y por supuesto con el Ministerio de Educación y las comunidades educativas, donde vamos trabajando estos temas en materia de prevención. Y aquí el llamado es claro, cuando ocurra una situación de esta naturaleza, lo importante es hacer inmediatamente la denuncia para que las instituciones que correspondan puedan investigar estos hechos.
0: La autoridad agregó que como Ministerio de Educación se tomó contacto con el Colegio Mater Dei para conocer mayores antecedentes de la situación, la que inicialmente fue denunciada ante Carabineros y posteriormente derivada al Ministerio Público, organismo que encabeza la investigación. Sin embargo, esta última institución tampoco se ha referido públicamente al caso, pese a las consultas realizadas por Santa María Radio y Televisión.
1: Quisiera señalar que como Seremi Educación tomamos contacto con el establecimiento, quienes aplicaron los protocolos respectivos e hicieron las denuncias. Hoy día el asunto está siendo investigado por las instituciones correspondientes.
0: Por su parte, el Colegio Mater Dei solo se ha pronunciado a través de un comunicado publicado en su sitio web. En el documento, la institución reafirma que su misión es cuidar la vida, la dignidad y el desarrollo integral de cada joven que Dios ha confiado, y asegura haber activado diversos protocolos de apoyo, entre ellos talleres formativos, promoción de valores, además de medidas de contención y acompañamiento emocional para la comunidad educativa. Bueno, la verdad es que más que comentar, manifestar solamente la preocupación de estos hechos, una situación insólita, que en colegios existan cómo llegó, cómo, a quién se le ocurre en la cabeza, digamos, tratar de contaminar a niños. No tengo idea de qué edad, qué cursos fueron, pero es complejo. O sea, los niños es lo más sagrado que tenemos en nuestra sociedad, en nuestras comunidades. Y hay que protegerlo, no hay que escatimar acciones, recursos, y la autoridad, y también más vivos, pues, o sea, la autoridad, la persona responsable, porque sabemos que la droga está en todos lados y ya se nos metió hasta el tuétano. Pero chuta, qué lástima, una noticia insólita pero preocupante, y también muy muy real es lo que está pasando en nuestra región. Ya no podemos decir que son casos aislados, digamos, un tema bien preocupante, que muchas veces es más fácil mirar para el techo, hacerse los lesos, como que no es tan grave, pero al parecer sí lo es. 6:40, seguimos en la revista en Santa María.

0: Villa Frey proyecta su expansión con millonaria inversión en alcantarillado y viviendas. Villa Frey se prepara para un importante crecimiento poblacional. Actualmente la localidad cuenta con 109 habitantes, cifra que podría aumentar hasta los 333 personas una vez que se concrete la entrega de 100 viviendas sociales que el Ministerio de Vivienda y Urbanismo desarrolla para los comités Camino a un Sueño, La Ilusión y Tehuelche. Sin embargo, el crecimiento proyectado también plantea nuevos desafíos en materia de infraestructura sanitaria. Hoy, los cerca de 70 viviendas existentes en la localidad dependen de sistemas individuales para el tratamiento de aguas hervidas, al no contar con una red pública de alcantarillado. Frente a esta realidad, el proyecto de alcantarillado para Villa Frey fue presentado recientemente al Consejo Regional de Aysén y la Comisión de Vivienda, Ordenamiento Territorial e Instrumentos de Planificación, iniciativa que busca entregar una solución definitiva a esta necesidad histórica de la comunidad.
1: En la villa hay 70 viviendas existentes, pero que tienen soluciones individuales y que a la fecha ellos no cuentan con un alcantarillado pero público.
0: Ahí estaba el director subrogante del Servio, Eduardo Navarro. Dice, la obra contempla una inversión de 2.771 millones de pesos y permitirá dotar a toda la localidad de un sistema de sanitario adecuado. Según explicó el director subrogante del Servio, el proyecto ya cuenta con la aprobación de la Seremi de Salud, lo que representa un avance significativo para su materialización.
1: La empresa constructora hizo el diseño de toda la localidad. En este momento nosotros, independiente que vayamos a ejecutar lo que está en naranjo, más las 100 viviendas, quedó el proyecto en diseño en color amarillo que debiese en algún momento ejecutarse para las 70 viviendas restantes. Lo que estamos dejando nosotros en este proceso, donde están las esquinas prácticamente ahí de la presentación, son cámaras para que después, cuando se pueda ver el financiamiento y la ejecución de las 70 viviendas de la localidad que existe actualmente, no tenga que demolerse horas de pavimentación y solamente ellos se conecten. Pero el diseño en sí está para toda la localidad, más las 100 viviendas.
0: En paralelo, desde el Ministerio de Vivienda y Urbanismo señalaron que el proyecto habitacional continúa avanzando, si bien la Dirección de Obras Hidráulicas realizó algunas observaciones realizadas con la planta de tratamiento, estas no deberían impedir que el terreno sea entregado a fines de este mes para continuar con el proceso.
2: Hoy día, y esa es la realidad, hoy día lo que buscamos nosotros es darle viabilidad al proyecto, que avance en las etapas, y en ese sentido, a pesar de que existen estas observaciones, existe una modalidad que el Servio ya aplicará, ¿no es cierto?, junto con la entidad patrocinante para poder ya entregar terreno, esperamos, la última semana del mes de junio, la semana del 22, ahí estamos programando la fecha de entrega de terreno y con eso ya iniciar ya el proceso de construcción.
0: Ahí estaba la voz de Fabián Rojas, Seremi de Vivienda. Un aspecto relevante es que la planta de tratamiento proyectada tendrá capacidad para atender a 498 personas, superando ampliamente la demanda estimada una vez que las nuevas viviendas estén construidas. De esta forma, la iniciativa no solo responde a las necesidades actuales de Villa Frey, sino que también proyecta una solución sanitaria acorde al crecimiento futuro de la localidad. Buena noticia entonces para los vecinos de Villa Frey. Avanza el sistema de alcantarillado, la construcción del sistema de alcantarillado. Es llamativo cómo ha crecido el sector, no solamente Villa Frey, Valle Simpson, hay el sector del Salto Chico. La verdad es que es una urbanización que ha crecido, pero con una fuerza increíble. El mismo Valle Simpson, mucha parcelación. En las mañanas se ve el tránsito vehicular que viene desde el sector, muchos vehículos, y que se juntan con lo que viene de Balmaceda, con los que salen acá a la entrada de Coyhaique. Entonces es complejo. Yo creo que de a poco la ciudad, la región va pidiendo mayor, una camisa más grande para poder dar el salto. Estamos hablando de la reactivación económica, la creación de nuevo empleo, y bueno, todo esto trae comercio, trae servicio, construcción, nuevos emprendimientos, y bueno, eso es el crecimiento, el desarrollo. Lo importante es que se haga ordenado, respetando el paisaje, el medio ambiente, bueno, acá está el tema del alcantarillado, que no es menor, que imagino que las aguas del alcantarillado van a caer indirectamente, ¿no?, al río Simpson. Obviamente que el río Simpson es un ambiente prístino, un recurso que tiene que ver con el turismo, con la recreación, la pesca deportiva. Entonces, todo eso tiene que irse desarrollando de manera armoniosamente, armónica. No como dijo alguien ahí, que no por una rana vamos a echar a perder todo. Hay que ver. Eso. Ya. Mejor me callo. 12 para las 7 ya. Vamos con los últimos temas, directora. Dice ahí en la revista Candía, miércoles.

Ahí estaba un recuerdo con la Shakira a propósito de que ya mañana comenzamos con todo, con la fiebre mundialera. Otro mundial que no vamos a estar, lamentablemente, obligado a verlo por la tele, pero igual, por supuesto, con mucho interés y afán. Vamos a ver cómo les va a nuestras selecciones latinoamericanas, por supuesto. ¿Te dijo cuál era su favorita para este mundial, directora? ¿Por quién va? ¿Brasil, Argentina? Brasil. Yo voy por Uruguay ahí con el maestro Bielsa. Sí, pues el 2010, ya hace 16 años, la Shakira estaba bien jovencita. Bueno, estábamos todos más jóvenes. El Waka Waka. Estaba pensando, no, pues se nos fue el último mundial donde fue Chile, fue a Brasil. El 2014 fue el último mundial. De ahí ya nunca más nos despedimos con la selección, la generación dorada. En una de esas despertamos y el 2030 vamos por la revancha. A propósito del mundial que parte mañana, por supuesto, con inteligencia artificial, ¿cómo es el moderno balón del Mundial 2026? Dice, desarrollada por Adidas para la primera Copa del Mundo con 48 selecciones, la Trionda, así se llama el balón, destaca por su uso de sensores de última generación para ayudar al arbitraje. La Trionda, balón oficial de la Copa del Mundo, fue desarrollada por Adidas con características tecnológicas innovadoras en un diseño que rinde homenaje a los tres países que albergarán el certamen internacional. Tiene tres colores, dice, rinde homenaje a los tres países coanfitriones, Canadá, México y Estados Unidos. Tiene iconografías que representan a cada país anfitrión, hojas de alerce de Canadá, el águila de México y estrellas de Estados Unidos. Tiene destellos dorados como un homenaje al trofeo de la Copa Mundial. ¿Qué otras características tiene la Trionda? Dice que incorpora la última evolución de la tecnología Adidas Connect Ball con un innovador sistema de chip lateral. El sensor de movimiento de la unidad de medición inercial se ubica dentro del balón con una capa especialmente diseñada en uno de los cuatro paneles en lugar de estar montado en el centro y sujeto por un sistema de suspensión. La incorporación de contrapesos en los otros tres paneles garantiza una estabilidad y equilibrio óptimos en el vuelo. Así vamos a estar entonces pendientes de la Trionda, seguramente ya la están vendiendo porque eso es un objeto de marketing y del deseo. La venta de camisetas, por supuesto, de selecciones es la moda, sigue siendo todavía. Y nada, vamos a ir aprendiendo y por supuesto vamos a ir comentando. Se vienen partidos reinteresantes en los próximos días, así que por supuesto vamos a estar atentos a todo lo que rodea al Mundial. Y nada, vamos a ir viendo cómo avanzan nuestras selecciones. España parece que también es uno de los favoritos, Francia, bueno, los típicos europeos que siempre decepcionan, pero nah, cada uno tiene su favorito interno. Un eterno candidato es Croacia, siempre llegan ahí como que no llegan, pero ojalá que en este mundial se lleven algo, dijo. Y nosotros seguir esperando para el mundial de 2030, si es que vamos. Creo que van a ser como 60 países. Aumenta la esperanza y que por supuesto Pellegrini sea el entrenador, porque se venga a entrenar a Chile alguna vez. Ya, vamos al último tema, director, y nos regresamos para la despedida final del programa.

0: Ya, y con un éxito de los 80, llegamos al final del programa el día de hoy, por supuesto, agradecer su sintonía y dejarlos invitados, por supuesto, para mañana a un nuevo programa de revista en la Radio Santa María a partir de las 5. Que tengan una linda tarde, cuídense, abríguese. Nos vemos mañana. Chao, chao.
1: 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En Radio Santa María, indicamos la hora. Son las 6 de la tarde y 59 minutos.
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0: Son las 7 de la tarde, 7 minutos.
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1: Son las 7 de la tarde, 20 minutos.

0: 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Son las 7 de la tarde y 30 minutos. 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
0: Son las 7 de la tarde y 31 minutos. 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

0: Son las 7 de la tarde, 53 minutos.
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1: Son las 8 de la noche, un minuto.
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1: Son las 8 de la noche y 2 minutos.
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0: La bienvenida cordial, efectuosa a esta edición de Mensajes a la Comunidad. Familia Romero Cárdenas, Romero Coñuecar y Vázquez Romero agradecen a todas las personas que acompañaron en momentos de dolor por la triste partida de quien en vida fue esposo, hermano, tío, padre, suegro, abuelito y bisabuelito, Félix Romero Castillo, que en paz descanse. No se agradece a nadie en especial, ya que fueron muchas las muestras de cariño y apoyo en estos momentos difíciles. Infinitas gracias. Firma Familia Romero Cárdenas, Romero Coñuecar y Vázquez Romero. Queridos hermanos, la Renovación Católica Carismática de Coyhaique le invita cordialmente a participar de nuestro encuentro mensual, que se realizará el día domingo 14 de junio a las 15:30 horas en Casa Emmaus, ubicada en Bilbao 2105 Coyhaique. Será una hermosa tarde de oración, alabanza, fraternidad y encuentro con el Señor. Los esperamos con alegría para compartir juntos la fe y fortalecer nuestra vida espiritual. Porque donde dos o tres se reúnen en mi nombre, allí estoy yo en medio de ellos. Mateo 18:20. Los esperamos. Bendiciones para todos. Con esto llegamos al final de esta última edición de Mensajes a la Comunidad. Gracias por habernos acompañado. Permanezca en sintonía de su radio. Muy buenas noches.
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0: Son las 8 de la noche y 12 minutos.
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1: Son las 8 de la noche y 25 minutos.

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1: Son las 8 de la noche y 33 minutos.
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0: Son las 8 de la noche, 57 minutos.
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